0: usted prometió noticias.
1: Bueno, Juliana, y entonces, Juliana, ¿qué pasó? ¿Qué es lo que estaba contando? ¿Qué, por qué, qué?
2: Primero que todo, les voy a contar una noticia que me parece.
1: ¿Cuál es la risita de ustedes dos desde que llegaron?
2: Ay, pero señor, desde que le traga el agua por el patio ahora a ti.
1: Córrata, no haga el favor y respete, Julián.
2: Más rabia ha cogido. Papancracio, ¿usted qué le parece la cultura costeña, digamos?
1: A mí me parece que son espectaculares.
3: No.
1: Son personas que aportan mucho al país. Y son personas que saben negociar.
2: ¿Con burras?
1: Con burras, con mojarras, porque una mojarra 400 mil pesos, eso sí es saber negociar. Y me parece que complementan muchas cosas bonitas aquí en Bogotá. Que estorban ya es otra cosa, pero de todas maneras ahí están.
2: Bueno, se hizo viral una muchacha, que además saludo a Pablo Mix, dijo la muchacha que ya la van a ver los que estén conectados en TikTok, los que no, conéctese ya para que vea y escuche. Una muchacha caleña, ella, pero como que vive en Barranquilla o estaba de paseo o algo, tiene amigos.
1: Orgullo los caleños, qué orgullo.
2: Entonces la muchacha está hablando de cómo le parecen los hombres barranquilleros. Y se ha formado un zaperoco en las redes sociales. Rueda la carepalo.
1: No, cuquicuy, ¿sabes? Cuquicuy, no está sonando cuquicuy.
2: ¿Por qué?
3: No sé por dónde sale.
2: Ah, Luchita, que no sabe por dónde ya, sale. Ya, eso no sale, pero...
1: ¡R!
3: Debe salir ahí, debe salir ahí.
1: ¿R y R?
2: No.
1: Bueno, después de esta ridiculez que acabamos de hacer al aire...
2: Espera un momentico, porque si no sale el video... ¿Qué? El audio por lo menos... ¿Qué? El video por lo menos que salga el audio allí, en radio... Entonces espéreme que se lo voy a enviar a Luchi, porque yo necesito que escuchen. Más que vean, necesito es que escuchen. Para que la gente que es de Barranquilla y de la costa y nos escucha,
3: debería salir,
2: nos cuente qué opina. Porque esta pelada, que además creo no es creadora de contenido, simplemente se hizo viral el video, sí. Pues ya mucha gente le ha respondido. Entre ellos un hombre, ahí se lo envié, Luchi.
1: Vea, aquí dice, Papancracio, estimulador de mi útero.
3: No creo, no creo.
1: Así, útero, útero, porque
2: no,
1: soy
2: señor,
1: mujer.
2: No, señor.
1: Y me encanta que usted me estimule.
4: La marca, el carro, ¿dónde estás? ¿Qué tienes?
2: Listo.
3: Eres tú, Cami.
2: No eres
5: después de vivir en Barranquilla, entendí que los hombres caleños y los costeños son especies completamente diferentes.
4: Y hoy me quiero ganar un par de enemigos costeños. Bien. Número uno, dejen de decirme mi amor. Yo sé que acá es normal y una cosa muy diferente es que me diga la familia de mi novio, que es como mi familia, mis amigos, gente cercana a mí. Me encanta, divino. Pero un man que no sé ni cómo se llama diciéndome, mi amor, ven acá. No soy tu amor, no sé ni siquiera quién eres. Yo necesito que los costeños me expliquen. ¿A ustedes genuinamente les gusta eso? Porque a mí me parece de quinta. Dos, el morbo. Y antes de que me digan, en Cali también sí, obviamente, pero yo nunca había vivido algo como acá. Puedo salir a pasear a mis perros literalmente en pijama y un man es capaz de parar la moto, decirme una cochinada y continuar con su día como si me hubiera dado los buenos días. Ay, se lo juro que yo no entiendo la logística. Y tres, el show off. Esa es la que probablemente más me van a pelear. Algo que amo de Cali es que uno puede conocer a una persona con mucha plata y tú jamás te enterarías si no los conoces. Acá siento muchísimo más esa necesidad de que se note la marca, el carro, dónde estás, qué tienes.
2: Bueno, eso sí.
1: ¿Y eso está mal? ¿Y eso está mal?
2: ¿Usted qué piensa? ¿Usted que es barranquillera, doña Luchi?
3: Yo, lo del espantajopismo, sí, no, los hombres allá son muy así, las mujeres también, como que están muy pendientes de la marca, de las cosas, de qué tiene el uno, de qué tiene el otro. Ajá. Y esa fue una de las cosas que a mí me aburrió de Barranquilla y por eso yo me quería venir.
1: Y
3: a
1: el papá de su
2: hija son
1: también.
2: Muy aparentosos.
3: Sí, nosotros le decimos allá pantalleros, o sea, son como que aparentan mucho, siempre muestran más de lo que en realidad no tienen, o si tienen muestran más de eso. Eso
1: y
3: no
1: también, pero también esos hombres muy feos que mantienen diciendo hola mi amor, hola mi vida, hola preciosa, hola
3: pues
1: hermosa.
3: Eso sí,
1: no, por eso es que los dejan las mujeres.
3: Eso sí es idiosincrasia, eso sí es así. Nosotros, yo le digo mi amor desde la persona que me ayuda acá, que nos ayuda en el aseo acá en Caracol, hasta las personas que están en el servicio
1: yo
3: de vigilancia.
1: Yo conozco a un paisa que la mujer lo dejó por eso, porque era hola mi amor, hola no sé qué, vivía grabando videos y huevonadas.
3: Pero después de 10 años lo dejó.
1: Después de 7 años.
2: Hay una cosa que hay que resaltar de ese video, para los que no lo vieron y lo escucharon, claramente la pelada es caleña. ¿Sí o no? Y ella misma al principio dice, sí, en Cali también dicen mi amor. No entendí. De verdad, la cultura como de las ciudades que
1: calentanas. Por ejemplo, en Medellín,
2: Qué más,
1: en Medellín, mucha gente llega y por eso es que se volvió, qué más mor. Qué mamona.
3: No, porque todo el mundo ahora le dice, no, la mamacita, hola, no sé qué.
1: Eso es normal allá. Sí, linda, normal. Ven, hagamos una cosa, mi amor. Hagamos.
3: Es que me late que la tipa quiere como llamar la atención.
1: Sí, yo también quiero.
3: Como buscar y
2: además,
3: likes.
2: Pero además, ¿sabes qué? Creo que la pelada de pronto es como de un estrato socioeconómico un poco elevado.
1: Altico, sí.
2: Entonces.
1: Y no está enseñada a recibir.
2: Que nadie me diga nada.
1: Lo que pasa es que no está enseñada a recibir afecto, sino plata. Entonces, por eso es Julián.
3: Venga, pero... los oyentes de Tropicana, yo les preguntamos, ¿ustedes sienten que eso del mi amoreo
1: es
3: acoso?
1: Obvio.
3: O es...
1: A mí que no me digan mi amor, a mí que me llamen por el nombre, imagínate, para eso me bautizaron.
3: Yo le digo mi amor a todo el mundo.
1: Pues no, a mí no, Lucía. A mí no tiene por qué decirme así.
2: ¿Pero por qué no, mi amor?
1: Porque no, Juliana, y usted también.
0: Luchi, va a hacer cambiar de tono. Llamar la atención, no. Rellamarla. En todo lado, en todo Colombia, en todo lado le están diciendo mi amor, mi vida, hola amor, hola corazón, soy transportador de carga, soy mulero, y en todo lado dicen así mi amor.
3: Y lo de los piropos
1: es horrible.
3: Es muy exagerado, depende de la zona donde estés, pero yo que fui el fin de semana y... yo pasaba en chorcito y nadie me dijo nada.
1: Que le digan a uno, por ejemplo, María, mi amor, por esa mojarra le daría 450 mil pesos. No,
3: ¿será que yo estoy muy maluquita? Porque de verdad que yo me puse el chorcito. El pantaloncito caliente, le dice mi mamá. El pantaloncito caliente y nadie me dijo nada, normal. O sea, allá la gente está acostumbrada primero a estar
1: pues
3: con
1: claro,
3: poca
1: está
3: ropa.
1: Acostumbrada a verla desnuda ya en las redes sociales, como ropa, hace si no publicar. ¿Usted ha visto
3: y,
1: Julián?
3: Y la verdad,
2: sí, ya está desatada.
1: Está mejor dicho.
3: Que sirva toda la plática que me he invertido. Es que yo me
1: ya está mostrándose
3: una
1: umbilical. Ya,
2: hay una respuesta en redes sociales de un señor hacia la muchacha que acabamos de escuchar.
1: ¿Pero por qué tiene que decir muchacha? ¿Por qué no tiene que decir muchacha? Muchacha.
2: ¿Usted por qué tiene que criticar? Yo no le critico a usted a quien le está dando el papo,
1: diga.
2: Yo no le critico a usted a quien le está entrando por el patio.
3: Ese es un personaje caribeño que a mí a veces me parece que él se pasa un poco con,
2: ¿Quién?
3: Con la respuesta. Ese señor que tú vas a mostrar.
2: ¿Sí?
3: Porque habla full costeño, pero así de esos costeños...
2: ¡Tá, que, tá, que, tá, que, tá, que!
1: Ya, no le vamos a entender nada.
2: Uy, ¿sí dice vulgaridad?
3: Sí.
1: No le vamos a entender
2: bueno,
1: nada.
2: Vulgaridad, ¿qué suena? Vulgaridad, ¿qué quitamos?
6: ¡Ah,
2: listo,
6: qué verguero! ¡Dios número uno! Voy a tratar de ser lo más decente que se pueda. Pero esta cara de verga, Dios mío, me mondá, que se vino de Cali a vivir a Barranquilla con el esposo, que se creen los dos y que influencer... y son dos vale verga.
2: ¡Ay, no! ¡Ya!
3: Es que
1: es lo que tiene,
6: son 600 o 700 seguidores.
1: En eso se convirtió.
6: Veniste a vivir de Cali a Barranquilla. Se vinieron seguro porque ya estaban comiendo mierdita.
2: A ver.
6: Y ahora se vienen a Barranquilla y Barranquilla los acoge y producen en Barranquilla. Eso y se
2: verdad.
6: Pone a hablar mondada de Barranquilla. Y hablamos más de nosotros los barranquilleros. No joda, manda huevos. Tu marido, toda tu hueputa familia.
2: Ay, ya no más. Camila, quita eso.
1: Cuquicuy, quita eso, Cuquicuy.
3: Camila, y ella ahí.
2: Ajá.
3: Uno diciéndole y ya no lo quita.
1: En eso se convirtió este programa. En no, vulgaridad, en groserías, en cosas.
3: Ese señor, o sea, a mí me parece que él dice lo que muchas personas no podemos decir. Porque yo digo eso al aire o digo eso en un video y mi mamá me ahorca. Pero sí tiene un poco de razón, o sea, van a Barranquilla. Es como si uno, los que vinimos acá a Bogotá
1: son muy
3: a vivir,
1: culturales, son muy culturales.
3: Vamos a hablar mal de eso, ¿no? O sea, no está bien. No está bien, voy a escuchar a los
7: Sí, todo depende. Luchito, depende.
3: Es verdad, la intención.
7: No es lo que se dice, sino como lo dicen.
3: Es verdad, la intención con que se digan las cosas.
8: Hola amigos de Tropicana, ¿cómo atardeció Bogotá? Oiga, ese tema del mi amor, depende cómo se diga, depende el tono que se diga. Lo que pasa es que a veces suena así, como dicen, muy borboso, muy... como si quiera, pero si se hace de forma cariñosa, pues puede sonar bonito. Pero sí me parece que se debe de manejar unos límites, y más cuando no se conoce a la persona. Entonces, nada. De lo poquito que escuché, estoy con la pelada de Cali, ve. Háblame. ¿Qué tal que decirte yo, mi amor, venga, el Luchis, mi amor, Juliana? No, nada. Cosa que digo, mujer bonita, ¿te puedo robar un minutico de tu vida? Entonces sonaría más interesante.
3: Se me acaba de caer un ídolo oyente.
1: Claro, total, le puedo ocupar el vientre un momento, por favor. Puede pasar también.
9: Tropicana, la más bacana. Oiga, esta muchacha me hace acordar de una noviecita que yo tuve. Ajá. Uy, qué muchacha tan cansona, tan, así como es ella misma y tan pantallera.
1: ¿Cómo se llamaba, Lucía?
9: Todo les incomoda y quieren llamar la atención en todo momento. Con todo quieren salir a lucirse. Porque todo les incomoda, entonces necesitan hacerles saber que les incomoda a toda la gente. Ay, qué mamera. Y en una ocasión había un señor que de hecho es viral haciendo unos videos dándole una flor a las muchachas. Ajá. Estábamos en un centro comercial de Bogotá, el señor se acerca muy respetuosamente, me dice: disculpe, ¿puedo darle esta flor a ella? Como yo lo vi respetuoso y yo más o menos como que entendí que era él porque hacía esos videos.
3: Ya conocía.
9: Yo le dije: ah, claro, pues sí, hágale eso usted, tranquilo. Y el man: hola, mi amor, y no sé qué y tal. Y ella en el momento sonrió. Yo dije, a mí sí se me hizo rara la sonrisa, pero yo en el momento no le puse cuidado. Cuando se fue el man, qué espectáculo. Le dije: ¿sabes qué? La gente como tú, que tanto se queja, yo creo que es la más asolapada, y no quise nada más con ella. Ay. Entre otras cosas, por esa razón. Qué fastidio.
3: Véalos.
1: Ahí tienes, que así tiene que ser. Uno no tiene por qué aguantar las viejas.
3: Los hombres están últimamente.
1: Y entonces les dicen, dice que princesos, ay, que yo no quiero un princeso. Pero es que qué berracas para joder también. Ustedes están jodiendo mucho últimamente, que ya no les puede decir un piropo, ya no les puede decir nada.
10: Mi nena, tú sabes que en la costa todos decimos así. En Cartagena también decimos mi amor. En Santa Marta, en Montería, en Cincelejo, en todas partes, en La Guajira. Sí. Así que esa chica no puede llegar a la costa, lamentablemente no puede regresar nuevamente, porque la van a boletear, pero pleno, pleno.
3: No, esa vieja es persona no grata. A partir de ese video en Barranquilla no la van a querer.
1: Déjeme
3: y le digo una cosita, no la van a querer, así que esa persona, esa
1: es mejor que se vaya.
3: Que vaya y busque otra ciudad.
1: Vea, aquí
3: allá
1: dice,
3: Barranquilla no fue. ¿Qué dicen, papá?
1: Aquí dicen: hola, Papancracio, estimulador de mis pechos porque soy mujer. Así dice aquí. Aclarando, la gente aclarando.
2: Claro, no sé.
1: Pero acá la gente está aclarando, Juliana, dice.
3: También se
2: no aclare que oscurece.
1: Papancracio, si un costeño le pega una burra es maltrato intrafamiliar. Uy, esto está muy fuerte.
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0: Trancones, accidentes y puestos de control. ¿Cómo va la movilidad en Cómo Atardeció de Tropicana?
1: Revisemos la movilidad porque parece que la cosa sigue muy, muy peluda.
2: ¿Qué mami, cosita rica, bien o no?
1: Lluviosa la ciudad.
2: Amorcito mío, estoy por aquí en la calle de Tabog, una cosa impresionante. Esta ciudad está mojada, mojada, mojada, mojada. Con decirle que esto está más mojado que entre pierna de sirena. Qué cosa tan horrible esto por aquí,
1: María. Oiga, sí. Entre pierna de sirena,
2: Hay un video viral
1: que quiero saber si es IA o es la realidad, es la verdad.
2: Eso es más que sí, como ya todos lo hacen con IA.
1: Es que en la Autonorte salió, como hay tanto charco y hay tanta inundación.
2: Claro, tanto Bogotá, charco y tanto inundación.
1: Salió una moto acuática, pero eso será verdad.
2: No, eso es por ahí. Hombre.
1: Eso es. Está ideal. Como cuando las muchachas hacen esos videos y que
3: como la
1: mi mamá pregunta, no me, si eso es inteligencia artificial.
3: Sacaron una moto acuática en Bogotá.
2: No, pero es que prácticamente eso está para eso. ¿Qué mami, cosita rica, bien o no?
1: ¿Qué mal, paisita, bien o bien?
2: Bien, amorcito, efectivamente, qué cosa tan impresionante esto por aquí. No, mejor dicho, esto está inundado, mojado. Con decirle que esto está más mojado que pupila la llorona. Qué cosa tan horrible, María.
1: Que hay un siniestro vial en la carrera séptima. Hay un choque entre un bus zonal y un taxi en la calle 62 en sentido sur-norte. Hay un choque múltiple en la calle 92 sentido sur-norte. Dios mío, la movilidad está horrible. Un siniestro con fatalidad en la avenida Centenario con carrera 113A en sentido oriente-occidente. Acaban de terminar la investigación por el siniestro vial. Las personas de criminalística se van retirando del lugar. Un 901 que reportamos en la calle 13 con carrera 113A en sentido oriente-occidente. El IDIGER está informando que llueve en Suba, que llueve en Usaquén, en Chapinero, en Engativá, en Usme, en Antonio Nariño,
4: en Bogotá,
1: en Fontibón y en la localidad de Santa Fe. Por favor, tenga mucho cuidado, mucha precaución. Y ustedes que nos envían las noticias al 310-206-3302, el WhatsApp de Tropicana.
5: Hola, mi luchisita. Bueno, te informo, el trancón de la novena después de la clínica Santa Fe es por un accidente. Una moto con una camioneta, mi luchi. Y la ciudad está más inundada que la canoa de Papancracio.
2: Si ¿Sí ve ustedes lo que provocan, que canoa, Lucía, listo.
1: Y que se le mueva la canoa.
2: Y cuquicuya, si no reyes de allá.
6: Luchi, ¿Soacha está culiata o culiata?
1: Soacha, culiata o culiata.
6: Luchi, ¿Soacha está culiata o culiata?
1: La movilidad hoy está bastante.

0: Pues un poco más, digamos que el panorámico se le empaña y usted no puede ver, o sea, tomemos las precauciones, por favor.
1: ¿Qué mami, cosita rica, bien o no?
0: Paisita.
1: Bien, amorcito, gracias, mi Dios, efectivamente estoy por aquí en las calles de Tabo con una cosa impresionante, muy mojado esto por aquí, esto mejor dicho está mojado por todas partes, con decirle que esto está más mojado que axila de Cotero, qué cuenta lo horrible, María.
0: Hey, uy, ya me voy, no.
2: Ya que yo no tengo chucha.

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0: Vamos a orar y vamos a orar con alegría, con entusiasmo, con agradecimiento, diciéndole a Papá Dios que gracias por cada una de las bendiciones que nos ha dado durante este fin de semana de Puente Festivo, la posibilidad de ver la sonrisa de los niños, de escucharlos, los abrazos, la posibilidad de abrazar a nuestros hijos. Dios, nunca me quites esa posibilidad, te lo pido en el nombre de Jesús, la posibilidad de abrazar a mi hija, de hablarle, de escucharla, de aconsejarla, de pasar momentos con ellos. Gracias, Señor, por nuestros hijos. Gracias por los bebés, por los niños, por los abuelitos, por la gente que nos regala sonrisas, por la gente que nos da abrazos, por la gente que nos hace sentir mejor todos los días. Yo te doy infinitas gracias por esas personas que siempre tienen una palabra de aliento o que van a donde uno y le dicen algo bonito, o que lo tratan bien a uno, que lo tratan bien, con una sonrisa. Dios, te pido que puedas, no sé, como generalizar el amor y la amabilidad en el mundo, que la gente pueda ser más amable, pueda ser más amorosa, pueda ser más, no sé, como que pueda entender cómo vivir a través de tu amor, cómo expresar también el amor. Pero que sea de manera respetuosa, que sea de manera bonita, decente. Ay, Diosito, necesitamos tanto amor en este mundo lleno de tanto odio, de tanto rencor, de tantas discusiones, de tantos momentos difíciles. De tantas veces en que hay cosas que nos quieren hacer perder la fe, o sea, que nos llevan como en contravía para que uno tal vez dude de la fe. En el Salmo 51:10 dice: cree en mí, oh Dios, un corazón limpio y renueva un espíritu recto detrás de mí. Hazme una persona correcta, hazme una persona buena, bondadosa, una persona bonita, una persona que pueda llevar, inspirar al mundo con buenas noticias, con una cara amable, una sonrisa, amor, amor y más amor. Dios, háblanos de amor a través de las personas, háblanos de amor a través de tus actos bondadosos, a través de tus milagros, a través de la posibilidad de estar mejor todos los días, Señor, de ser mejores, de poder seguir creyendo en que hay una esperanza detrás de toda situación negativa y detrás de todo momento difícil. Gracias, Dios, por todo lo que nos has dado. Gracias por las nuevas oportunidades, por las sonrisas, por los momentos vividos y por todo lo que nos das, Señor. Vivo agradecida contigo en el nombre de Jesús. Te doy infinitas gracias y te digo amén, amén y amén.
1: La de los taxistas, la de los moteros, la de los

0: 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A la hora 7:52 minutos.
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0: Sonar aquí en Tropicana 102.9, como si fuera diciembre.
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0: Es muy fácil, muy sencillo. Me envías una nota de voz al 310-206-3302. Me dices, caballito, yo escucho la emisora de aquí y quiero escuchar esta canción que se llama así. Facilito, al 310-206-3302. Caballito, yo escucho la emisora de aquí, Tropicana, y quiero solicitar esta canción que se llama así. Facilito, voy con esta. La chispita es Tropicana, como si fuera diciembre, con la dirección del profe Paulo Muñoz. El caballito está en la de aquí, Tropicana 102.9.
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1: Hey, a vos, les habla Ryan Castro. Un saludito, pues, para mi gente de Tropicana, Bogotá. ¿Cómo sería, pues, para un ajiaco bien caliente? Bueno, me avisan. Y ya saben, el tío Ryan está con Tropicana, Bogotá. ¡Bum, bum, bum!
0: Tropicana, Tropicana, la de aquí, la del caballito, la tuya, la mía, la auténtica, la de siempre, la de aquí, la de aquí, la de aquí, Tropicana, la de aquí, Tropicana, la de aquí. Emisora que te presenta a esta hora, como si fuera diciembre, y los oyentes son los que programan. Gracias a los 30 ángeles que van a padrinar a 30 niños con su disfraz y un show inolvidable con Tropicana. Niños con discapacidad y en condición de vulnerabilidad este 18 de octubre en Ciudad Bolívar. Gracias, gracias, gracias a todos ustedes. 8 de la noche, 24 minutos. Voy a comenzar a recibir oyentes al 310-206-3302. Recuerden que los voy a complacer. ¿Qué canción los pone en modo diciembre? ¿Qué canción les hace recordar la época más linda, la época más bonita de cada año? Me dicen, caballito, yo quiero escuchar una canción de Héctor Lavoe y Colón, de pronto Aire de Navidad, de pronto quiero escuchar una canción de Armando Hernández, de pronto quiero escuchar a Pastor López, pero me tienen que enviar una nota de voz no mayor a 10 segundos al 310-206-3302 y me tienen que decir, yo escucho la de aquí, caballito, compláceme con la canción que se llama tal. Ya, así de una. 310-206-3302 y voy de una a complacerlos. Aquí los que mandan son los oyentes de la emisora de aquí, Tropicana 102.9.
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3: ¡Ay, hola, caballito! Te habla tu yegua, la única, tú sabes. Caballito, colócame la canción. ¡Qué difícil fue olvidarte, de Armando Hernández! ¡Gracias!
0: Bueno, pues yo te la

Caballito, suénala. Caballito, prográmala, Caballito, dale play al 310-06-3302. Estoy complaciendo a los oyentes. ¿Qué canción debería sonar? ¿Qué canción no debe faltar aquí en Como Si Fuera Diciembre? Que se siente que estamos en Como Si Fuera Diciembre de la de aquí, Tropicana.

0: Hay otra canción que también me gusta, me encanta, y aspiro y espero que en algún momento los oyentes la programen. Esta de los Bukis, Marco Antonio Solís, Navidad sin ti. Ay, Dios mío bendito.
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0: Hay otra canción que también me gusta, me encanta, y es esta que hace Héctor Lavoe y Willy Colón, Aire de Navidad.

6302, una notica de voz y la programa de una, o también nos puedes llamar al 601-348-7601. 601-348-7601. Una noche lluviosa, deliciosa, con bastante frío en la ciudad de Bogotá.

0: A lo que venimos. Me voy de una con más oyentes, más oyentes, más oyentes en la emisora de aquí, como si fuera diciembre. 3106-3302. Mándame una notica de voz y te voy a complacer de una. Aquí sonamos lo que ustedes pidan. Y también, si lo quieres, puedes hacerlo en vivo al 601-348-7601. Hola, buenas noches, Tropicana, la de aquí.
1: Hablalo, caballito, muy buenas noches. Soy Jorge, me reporto desde Fusagasugá, Cundinamarca. Y una buena canción de fin de año para estos meses terminados en breve. Indudablemente las cuatro fiestas del cacique. Fuerte abrazo.
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Aquí está tu canción, enseguida al instante, las cuatro fiestas de Diomedes. El papá de los pollitos en Tropicana, nada aquí, 102.9. ¿Qué canción vas a solicitar? 310-206-3302, envía tu nota de voz, como si fuera diciembre de Tropicana.

0: emisora de aquí se va la subienda con Gabriel Romero. Es Tropicana, Tropicana, Tropicana, la emisora de aquí, la que te gusta a ti, la emisora de Bogotá.
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0: Tropicana, la del caballito, la tuya, la de todos. Tropicana, Tropicana, 102.9. Bueno, a ver, mi gente bonita, mi gente chévere, que chévere, que chévere, que chévere, que chévere, que chévere. ¿Qué canción me van a pedir? ¿Qué canción me van a solicitar? Yo estoy aquí para complacerlos. Yo estoy aquí para sonar lo que ustedes deseen. Yo estoy aquí para hacer caso. Y me dicen, caballito, yo quiero que tú me suenes la canción que se llama tal, la hace tal, porque la emisora de aquí es Tropicana.
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0: A ver, 310-206-3302. Así, en nuestro Tropi WhatsApp, 310-206-3302. O también, si quieren, pueden llamarnos al 601-348-7601. Hola, buenas noches, dígalo, ¿qué canción voy a sonar?
8: Hola, Tropicana, hola, caballito. Quisiera escuchar la canción de la Usonte de Pastor López. Gracias.
0: A ti, gracias por escucharnos. La emisora de aquí, Tropicana 102.9. Aquí está tu canción. Pidan las canciones que quieran, que yo automáticamente le doy play.

0: De lunes a jueves estamos con esto que se llama como si fuera diciembre, donde los oyentes tienen la oportunidad de programar. Me dicen, caballito, yo quiero esta canción y automáticamente te la sueno. Le doy play 310-206-3302. Pídela de una. En Tropicana te la sonamos como si fuera diciembre.
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0: Vamos al 310-206-3302. 9 en punto, me dicen caballito. Quiero esta canción y de una te voy a escuchar. Buenas noches, buenas noches, buenas noches. Mi gente bonita de Bogotá.
1: Caballito, caballito, muy buenas noches. Muy buenas noches. Excelente programa, caballito. Dios lo bendiga.
0: Amén.
1: Caballito, quisiera escuchar porque nos olvidamos de también de estos ídolos. Iván y sus bambán.
0: Uy, bueno.
1: Con la canción La Revancha. Muy buena canción para un diciembre. Acuérdese que los ochenteros y noventeros,
0: sí, señor,
1: bailamos y la gozamos con eso en estas fiestas.
0: Mi hermano, pero por
1: muchas gracias, Dios lo bendiga.
0: Como digo yo, esa canción te da duro y por la torre de control te reinicia el Windows. Es Tropicana, la emisora de aquí.
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0: canción de Tommy Olivencia, se llama Lobo Domesticado. En esto que se llama como si fuera diciembre, en la de aquí, Tropicana, Tropicana, Tropicana.
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0: Bueno, de una con oyentes, voy a complacerlos. Hola, muy buenas noches, ¿con quién tengo el gusto? Tropicana.
8: Hola, caballito, buenas noches.
0: Buenas noches.
8: Hola, paisanita querida.
0: Hombre, mi amor, te mando un beso y un abrazo bien grande, enorme. Bienvenida a la de aquí, Albita. ¿Cómo te va?
8: Bien, gracias a Dios, aquí descansando ya un poquito.
0: Eso, Albita, yo quiero que me digas bien duro, la de aquí es Tropicana.
8: Tropicana,
0: duro, duro.
8: Más bacana.
0: No, solamente así como le estoy diciendo, la de aquí es Tropicana, pero duro.
8: La de aquí es Tropicana.
0: ¡Esa vaina! Sí me gusta. De ahora en adelante usted tiene que decir, la de aquí es Tropicana. ¿Dónde es que vives tú, mi amor?
8: Aquí en Villa de Granada.
0: Bueno, entonces tú tienes que decir, en Villa de Granada, la de aquí es Tropicana.
8: En Villa de Granada, la de aquí es Tropicana.
0: ¡Eso! Bueno, paisanita, ¿qué canción quieres?
8: Parolito de Gloria Estefan.
0: ¿Por qué te gusta esa canción?
8: No, pues me trae muchos recuerdos de ¿sí? cuando estaba en Barranquilla. Se escuchaba mucho esa música.
0: Ven acá, ¿y hace cuánto estás por acá, por Bogotá?
8: Tengo 15 años.
0: 15 años. Imagínate que yo apenas estoy comenzando. Tengo 3 meses.
8: Está recién nacido.
0: Sí, estoy recién nacido y lo que falta, ¿no? Ay, Dios mío, bueno, te mando un abrazo.
8: Sí, vamos a ver, te reconozco.
0: Claro que sí, mi amor, no te preocupes que eso va a suceder. Te mando un beso, bendiciones, buenas noches.
8: Gracias, igual, chao.
0: Mi amor, un beso, chao. La de aquí es Tropicana, voy con esta Parolito, Gloria Estefan.

0: como si fuera diciembre. 9 de la noche con 23 en Bogotá, en Colombia. 102.9, la emisora de aquí está al aire. Buenas noches, buenas noches, buenas noches. Aquí estoy yo, el caballito en tu radio.
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0: Hola, buenas noches.
2: 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Javi, póngame. Ya llegó la perra con la lengua afuera. Esa es la propia.
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0: La canción de Jorgito Celedón se llama Esta Vida, Esta Vida, Esta Vida, Esta Vida. ¡Cómo me encanta la música! Y estas canciones que los oyentes de Tropicana, la de aquí, solicitan y automáticamente se las sonamos al 310-06-3302. Quiero seguir complaciéndolos. Quiero seguir hablando con ustedes. Si quieren llamarnos en vivo, lo pueden hacer ya de una al 601-348-7601. Aquí en la ciudad de Bogotá tienen que anteponer el 601. 601-348-7601. También al Tropi WhatsApp. ¿Qué canción vas a solicitar? ¿Qué canción te recuerda a diciembre? ¿Qué canción te recuerda a tu abuelita, a tu mamá, a tu tía, a tu tío, a ese familiar que de pronto está lejos o de pronto ya no te acompaña, pero te dejó enseñanzas, los mejores recuerdos? Y con esas canciones, esos recuerdos, vamos a desempolvarlos. Al 310-06-3302, dígalo de una. Me dicen, caballito, compláceme con esta canción y automáticamente te la sueno como si fuera diciembre.
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0: ¡Eso!

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0: música de Richie Ray, Bobby Cruz, Vicky Nimari. Esto se llama Bomba, Bomba. No, mentira, Aguinaldo Navideño. Aguinaldo Navideño en Tropicana 102.9. Bomba Navidad es otra. Que también hace parte del universo musical de Richie Ray and Bobby. 9:42. Esta es Tropicana, la de aquí.
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0: Bueno, a lo que venimos. Voy con más oyentes, por supuesto, para complacerlos al instante aquí en Tropicana 102.9. Dígalo de una, buenas noches.
2: Póngame, póngame. Qué difícil fue olvidar de Armando Hernández.
0: Claro que sí, ustedes son los que mandan. ¿Qué canción quieres escuchar al 310-206-3302? Pídemela y automáticamente te la sueno como si fuera.

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1: Hola, hola, ¿cómo estás tú? ¿Cómo te va en el día de hoy? Hoy es miércoles, increíble, pero sí, sí, es cierto, hoy es miércoles, miércoles, mitad de semana, esto se fue rapidito, así se van los días y sobre todo cuando hay un festivo atravesado. Y es que tuvimos festivo, este lunes fue festivo y es por eso que ya hoy prácticamente que podemos decir que estamos en plena mitad, mitad de semana. Estamos de miércoles, un abrazo para todos y hoy es miércoles que... Ah, no, todavía no es quincena. Yo creí, pero hoy es 14. Hoy es 14, apenas 14 de octubre. Un fuerte abrazo, un gran saludo para todos. Que Dios les bendiga y que les llene mucho de enormes bendiciones. Yo soy Ricardo Ramírez, RR. Un gran saludo para todos. A esta hora de la mañana les vamos a estar contando todo lo que pasa en la ciudad, todo lo que pasa aquí, en la capital, en la de aquí, Tropicana, la de aquí.
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1: Así suena Tropicana, Tropicana, la de aquí. Entonces ya sabe usted, gracias por estar con nosotros en Tropicana, la de aquí, en disfrutar con nosotros en la de aquí. A esta hora de la madrugada, el frío que hace es impresionante, mucho. Pero mucho frío es el que tenemos, mucho frío es el que tenemos a esta hora en la capital de la República. De hecho, durante todos estos días ha estado como bastante húmedo, ¿no? Hemos tenido mucha humedad, hemos tenido mucho frío en la capital de la República. Hay muchos que ya seguramente se acostumbraron, aunque yo creo que por más que uno se acostumbre, pues debe ser bastante difícil levantarse hasta ahora y con este frío. ¿Usted no le ha pasado que usted deja una ventana abierta y usted dice, Dios mío, esto está helando? Una ventanita abierta, una medio ventanita abierta y ya prácticamente que se le ventila la casa por completo. Pero bueno, a ponerse una buena chompa, una buena chaqueta, a ponerse sombrilla. A llevar una sombrilla, lleva una sombrilla puesta. Una sombrilla de esas bien, pero bien chéveres, bien bacanas, que lo proteja. Porque sí, hemos tenido unos días de mucho, pero mucho frío y de mucha humedad en la ciudad. Y uno no sabe, podría ser que en la mañana tengamos cielos despejados y pueda ser que en la tarde caiga el aguacerito como está pasando. Sobre todo cuando llega el mediodía, uno dice, Dios mío, mira cómo se puso nublado el cielo en la capital. Vamos que vamos, les vamos a estar informando, les vamos a estar contando lo que pasa aquí, por supuesto, con Jairo Pulgarín, con Luchi. Y yo soy Ricardo Ramírez, estaremos haciendo el devocional. Oye, gracias a los 30 ángeles que van a padrinar a 30 niños con su disfraz. Y un show inolvidable con Tropicana. Niños con discapacidad y en condición de vulnerabilidad. Este 18 de octubre, esto será en Ciudad Bolívar. En Ciudad Bolívar la pasaré muy, pero muy chévere. Esto será muy bonito lo que sucederá, lo que pasará, lo que disfrutaremos. Gracias a los 30 ángeles, gracias a esa gente que no solamente se pone la mano en el corazón, sino que también se pone la mano en el bolsillo para padrinar a los niños, que sin importar qué niño es, porque ni siquiera les conocen, pero seguramente con escuchar sus casos, con saber qué es lo que están pasando, qué es lo que están viviendo en sus vidas, pues ya usted seguramente dice, venga, yo quiero apadrinar, yo quiero hacer una buena obra. De hecho, la Biblia lo dice, no nos cansemos pues de hacer el bien, porque a su debido tiempo cosecharemos enormes bendiciones si no nos damos por vencidos. ¿No le parece bonito? Hay una recompensa para todos los que hacen lo bueno, sin importar a quién. Así que un abrazo, RR le saluda, Ricardo Ramírez, el RR. Un abrazo desde Tropicana, Tropicana, la de aquí. Aquí vamos. Un fuerte abrazo. ¿Cómo amaneció Bogotá?
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1: Bueno, muy bien, estamos en la de aquí, estamos en Tropicana, Tropicana, la de aquí, un fuerte abrazo. Y si quieres información, bueno, te la tenemos todita, toda la información que seguramente tú requieres de la ciudad. Así que póngale mucho cuidado a la información a esta hora de la mañana. Yo soy Ricardo Ramírez, RIR en Tropicana. Atención, porque Bogotá tendrá una jornada de movilizaciones este miércoles. Autoridades recomiendan planear los recorridos. Bogotá se prepara para una jornada de movilizaciones sociales hoy, miércoles 14 de octubre, en la que las diferentes organizaciones sindicales, educativas y ciudadanas tienen previstas marchas y concentraciones en varios puntos de la capital. De acuerdo con la programación divulgada por la Secretaría Distrital de Gobierno, una de las principales convocatorias será la del Magisterio Distrital, que anunció una movilización desde el Parque Nacional a partir de las 10 de la mañana. También están previstas actividades del sector universitario y una jornada denominada USME se moviliza. Aunque algunos horarios y puntos de encuentro todavía están pendientes de confirmación, las autoridades advierten que estas actividades podrían generar afectaciones en la movilidad, especialmente en sectores de Santa Fe, Teusaquillo, La Candelaria y USME. La recomendación para los ciudadanos es salir con tiempo, consultar los canales oficiales de movilidad y revisar el estado de las rutas de Transmilenio antes de desplazarse. La Secretaría de Gobierno informó que acompañará las manifestaciones para facilitar el diálogo y promover el respeto por el derecho a la protesta pacífica. Atención, porque para quienes tienen citas médicas, deben llegar al trabajo o acompañar a sus hijos al colegio. Lo mejor es anticipar los desplazamientos y considerar rutas alternas. ¿Usted cree que Bogotá está preparada hoy para la realización de marchas sin paralizar la movilidad de miles de ciudadanos? Hoy va a ser un día de esos difíciles. Obviamente, con Jairo Pulgarín, con Paulo Muñoz, con Luchi, estaremos investigando también, estaremos preguntándole a la gente a través de nuestro WhatsApp 310-206-3302. ¿Qué pasará en el día de hoy? ¿Será un día de esos tranquilos o terminaremos en caos? Ojalá que no. Esto se le informa Tropicana. Tropicana, la de aquí.
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1: Tropicana, la de aquí, Tropicana le cuenta a esta hora cómo amaneció Bogotá. A esta hora el frío que hace es impresionante. Y el gran saludo para todos, un saludo calientico, con ganas de un tintico, con ganas de un chocolate, con ganas de una aguapanela. Algo bien rico para compartir en familia, que es de las cosas más maravillosas que nos pueden pasar. A esta hora estamos compartiendo con cada uno de ustedes. Dios les bendiga y mucho. Dios les bendiga y por montones. Porque si quieres información, bueno, pues aquí la tenemos toda, toda completica. Toda la información de la ciudad está aquí en Cómo Amaneció Bogotá. Colegios públicos de Bogotá mantendrán sus clases con normalidad para el día de hoy. La familia bogotana tiene una información importante para organizar su jornada de este miércoles. La Secretaría de Educación del Distrito confirmó que los colegios públicos de Bogotá tendrán clases con normalidad este día, este 14 de octubre, a pesar de las movilizaciones anunciadas por diferentes organizaciones sociales y sindicales. La decisión busca garantizar la continuidad del calendario académico y evitar interrupciones en el proceso educativo de los estudiantes. Sin embargo, las instituciones educativas deberán estar atentas a las condiciones particulares de su entorno y comunicar oportunamente a las familias cualquier novedad que pueda afectar el desarrollo de las actividades. La jornada será especialmente importante para padres y cuidadores que deben combinar sus responsabilidades laborales con el traslado de niños y jóvenes a las instituciones educativas. Debido a las marchas anunciadas, es recomendable salir con anticipación y verificar si los recorridos habituales pueden verse afectados. Aunque la programación oficial contempla clases normales, las familias deben mantenerse pendientes de los comunicados de cada colegio, especialmente si está ubicado cerca de los puntos de concentración. ¿Tan fácil o difícil es para ustedes, mi querido amigo oyente de Tropicana, llevar los muchachos al colegio en el día de hoy, llegar a tiempo al trabajo en medio de los trancones de Bogotá y en medio de tantas movilizaciones y tantas cosas anunciadas para el día de hoy? Bueno, pues los leo, los escucho también a través del 310-206-3302, 310-206-3302. Es Tropicana la que te acompaña a esta hora. Tropicana, la de aquí, te acompaña. Un abrazo.

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0: A esta hora hay mucha información por dar en Tropicana, la de aquí. Atención, atención, atención, atención, porque a esta hora de la mañana nosotros seguimos, nosotros continuamos informando en la de aquí. Atención, atención. El Metro de Bogotá supera el 83% del avance y continúa la llegada de trenes al país. El proyecto de la primera línea del Metro de Bogotá continúa avanzando y sigue siendo una de las obras de infraestructura más importantes para el futuro de la movilidad capitalina. Según la información publicada por el portal oficial de la ciudad, la obra alcanzó un avance del 83,73% al cierre de septiembre de 2026. Otro dato relevante es que ya se encuentran en Colombia 20 de las 30 trenes que conformarán la flota del sistema. Además, 3 de las 16 estaciones reportadas presentan avances importantes en sus obras civiles. El proyecto representa una transformación de largo plazo para una ciudad en la que millones de personas se desplazan diariamente entre localidades, municipios, vecinos, centros educativos.

0: colectivos y zonas de trabajo. La expectativa es que el nuevo sistema contribuya a mejorar los tiempos de viaje y ofrezca una alternativa de transporte masivo para los ciudadanos. No obstante, mientras continúan los trabajos, es importante que los bogotanos se mantengan informados sobre los cierres, desvíos y cambios temporales en las vías intervenidas. El avance de una obra de esta magnitud no solo se mide por su construcción, sino también por la manera en que se administra su impacto sobre la vida cotidiana. Hay esta información que tiene que ver con el Metro de Bogotá. Ya les hablaremos acerca de trabajos nocturnos que hay para desmontar el puente de la Carrera Séptima con 100 y muchas otras cosas que siguen pasando en Bogotá. En la de aquí, Tropicana, la de aquí.
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1: Bueno, muy bien, aquí estamos. Tropicana le informa cómo amaneció la ciudad. Tropicana, la de aquí amanece fría, la de aquí amanece con noticias, la de aquí amanece con las ganas de la bendición. Usted está esperando una bendición enorme. Desde ayer Dios nos viene hablando y es que no nos preocupemos por nada, más bien pidamos por todo, más bien oremos, más bien busquemos del Señor. Pídale a Dios lo que necesitan y denle gracias. Y es que muchas veces nos sumergimos en la queja y, como lo decía ayer en una de las oraciones, quejarnos pues hace parte como de nuestro haber, de nuestra cultura. Nos quejamos porque sí, nos quejamos porque no, nos quejamos porque acá, nos quejamos porque nos duele la rodilla, nos quejamos y nos quejamos. Y a veces nos olvidamos que hay un Dios que está allí para ayudarnos y, en vez de arrodillarnos y decirle: Señor, como tú dices en tu palabra, no nos quejemos por nada, más bien pidan por todo, más bien oren por todo, más bien busquen al Señor. Pues hoy lo estoy haciendo. Cambiemos la fórmula. No se preocupen por nada, más bien oren por todo. Es el versículo, es la palabra poderosa para el día de hoy. Hoy será un día de cambio, un día de cosas buenas. Yo creo que el amanecer será increíble, que las cosas llegarán, las cosas buenas para nuestra vida, las bendiciones por montones, las buenas obras de parte del Señor. Mejor dicho, miles de cosas increíbles que Dios hará en nuestra vida. Eso sí, si tenemos fe, si tenemos esa paciencia para saber esperar las cosas buenas que vienen de parte del Señor. Porque muchas veces queremos las cosas ya y Dios no actúa así. Dios no actúa como si fuera un mago con una varita mágica. Dios actúa con un proceso muy chévere, y es que primero Él quiere que nosotros le creamos. Y es difícil, lo sé, pero pídale al mismo Dios que le dé la fe para usted creer que Dios está cerquita suyo, que Dios puede cambiar su situación, que si hay un embarazo riesgoso en su familia o la de su esposa, pues Dios va a transformar todo eso que hoy usted ve como riesgoso en algo seguro, en algo especial. Dios sabe cómo hace sus cosas, Dios nunca se equivoca, Dios sabe muy bien lo que hace, así que deje de trabajar por Dios, deje de hacer las cosas por el Señor y más bien deje que Él sea quien le ayude, deja que Él sea quien te dé, deja que Él sea quien te brinde la bendición que tú tanto estás esperando en el día de hoy. Así que déjalo trabajar, ¿vale? Yo soy Ricardo Ramírez, R&R, ya viene el momento de la oración, ya viene el momento del devocional, ya viene el momento de la conexión con nuestro Dios. Él seguramente nos llenará de múltiples, enormes, maravillosas bendiciones.
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1: En punto de las 5 de la mañana y un minuto, es el momento de hablar con Dios. Es el momento de la oración, es el momento de darte gracias, Señor, por la lluvia. Gracias, Padre Dios, por el clima. Gracias, Padre Dios, por la mañana fría. Nos agrada mucho todo lo que tú haces. Todo lo que tú haces es bueno. Todo lo que tú haces es justo. Todo lo que tú haces está bien, Señor. Te damos gracias por ello. Gracias por levantarnos una vez más. Gracias por despertarnos una vez más, Señor. Es por ti. No es por nuestra causa, es por ti. Es por tu bendición, es por ti. Es porque tú nos levantas, Padre Dios, es por ti. A ti te damos la gloria y la honra. En medio del agradecimiento, Señor, que es lo primero que nosotros debemos de darte, te queremos pedir, te queremos rogar, te queremos implorar. Por todas las personas que nos han escrito, por todas las personas que hoy nos levantan la mano y nos dicen, R, ayúdeme a orar, ayúdeme. Ayúdeme a orar por mi matrimonio. Ayúdeme a orar por la cirugía que hoy tengo. Ayúdeme a orar para que el resultado sea bueno. Yo creo, Padre Dios, que hoy tenemos un bastón en el cual nosotros nos podemos apoyar. El Dios que nos ayuda en medio de nuestro matrimonio, el Dios que nos ayuda en medio de nuestro trabajo, el Dios que nos ayuda y nos sostiene en medio de cualquier situación. Señor, gracias te damos, te honramos, te glorificamos, te exaltamos, te pedimos, te imploramos, te rogamos, Señor, que sea tu bendición con cada uno de nosotros. Que nos ayudes, que nos protejas, Padre Dios. Que no pase nada malo en medio de la ciudad, que no pase nada malo, que no suceda nada que después vamos a lamentar. Sino que más bien, Padre Dios, que sea tu voluntad la que se haga en nuestra vida. Porque lo dice la Escritura, hágase tu voluntad, así en la tierra como en el cielo. Danos hoy el pan de cada día y perdona nuestras ofensas, como también nosotros perdonamos a los que nos ofenden. Señor, gracias por el respirar, gracias por el aire que tú nos das. Gracias por el agua, gracias Padre Dios por la música. Gracias por los talentos, gracias Señor por mis piernas, porque con ellas puedo caminar. Gracias te doy por mis manos, porque las puedo alzar a ti. Gracias por mi vista, Padre Dios, porque con ella puedo ver la majestuosidad de todo lo que tú has hecho. Porque puedo oír, Padre Dios, tu palabra. Pero lo más importante, Señor, gracias por mi alma y mi espíritu. Prepáralo, tócalo, Señor. Ahí donde yo no puedo llegar, allí donde no puedo ni siquiera mirar, allí tú puedes mirar, ahí tú puedes llegar, ahí tú puedes calmarlo todo y tú puedes hacer que las cosas cambien, Señor. En el nombre maravilloso de Jesús, lo creo. Creo que nos vas a bendecir de una manera grande y absoluta en el día de hoy, mañana y siempre. Gracias por estar con nosotros Tropicana. Todos los días hasta el fin del mundo. Así lo has prometido. Amén.

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4: Seguimos con temperatura muy baja en la ciudad, seguimos con temperatura muy baja en la capital de la República. A esta hora la humedad es bastante alta y es que desde el día de ayer en horas de la tarde sigue lloviendo de una manera impresionante y no paró de llover en las horas de la noche. Tal vez en algunas partes todavía está lloviendo, algunas partes donde está lloviznando, y es que la lluvia ha estado así constante, muchas veces para un ratico, pero vuelve a llover, vuelve a caer el aguacero, de esos aguaceros que inclusive nos impresionan y hasta nos llegan de sorpresa, de un momento a otro, de golpe. Y es por eso que hoy estamos invitando a todos los oyentes de Tropicana para que lleven su sombrilla y que una chaqueta bien puesta, esas bien abrigadas, sean las que ustedes tengan para el día de hoy, porque la verdad es que el cielo de la ciudad de Bogotá está bastante, pero bastante gris, bastante cargado de agüita. Vamos a ver qué va a pasar en el día de hoy. Sin embargo, nos sorprende, ¿no? Estar en medio de los días que se supone que son días secos, días donde se supone que deberíamos tener el sol bastante cargado, alumbrándonos en la ciudad y bastante seco. Sin embargo, ha sido lo contrario. ¿Será una transición o qué será lo que sucede en la ciudad? Esto es Tropicana, la de aquí. Aquí en Bogotá llueve, aquí en Bogotá sale el sol y el sol nos quema y nos quema bastante. 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

en Tropicana, son las 5 de la mañana con 8 minutos, 5, 8 minutos. Ustedes comparten con nosotros a esta hora de la mañana. Ya les traigo al Chancho y sus tocinotas. Después de la oración y después de esta tremenda canción de Adolescentes Orquesta que se llama Anhelos. Amigos, gracias por estar con nosotros. Ya en la segunda hora que recorremos de

Conave. 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
7: Muy bien, a las 5 de la mañana con 14 minutos, 5-14 minutos, ustedes escuchan Tropicana. La de aquí.
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7: Así es, Tropicana, la de aquí, con las tocinotas del Chancho. Vamos a ver, Chancho, ¿cómo está a esta hora de la mañana? ¿Qué tanto tiene por decirnos, Chancho? Súper bienvenido a este ¿Cómo amaneció Bogotá? Tocinota, Chancho.
8: Hey, ¿cómo está la gente de las tocinotas? Como siempre, hablándole a la gente de aquí, a la gente de Bogotá y a la gente de Colombia en ¿Cómo amaneció Bogotá? Porque Bogotá tiene La Changua, Bogotá tiene Monserrate, Bogotá tiene cosas muy chéveres. Pero aquí también nos desprendemos un poco, porque quiero que esto se convierta como en una brújula, en un cartapacho, para que usted tenga de qué hablar para el colegio, la universidad, el trabajo, sus amigos, doña Marisela, que precisamente vende sus postres ahí en Santa Librada, o don Mario, que tiene su marquetería en Pablo VI, y diga, hey, me estoy culturizando, aprendo cosas con las tocinotas del Chancho. ¿Listo? Como siempre, Tropicana, la de aquí. Bueno, póngale cuidado, porque tenemos en noticias internacionales que el Papa León XIV tiene un adenocarcinoma pulmonar. El Vaticano informó que el pontífice le retiraron el lóbulo inferior del pulmón derecho en una cirugía que terminó sin complicaciones y el diagnóstico corresponde a un tipo de cáncer de pulmón. También un niño de 4 años murió tras ser atacado por un pitbull. Se investiga a su madrina. Esto ocurrió en Argentina. La mujer que estaba al cuidado del menor fue vinculada a una investigación judicial para establecer las circunstancias de la tragedia. Sean Diddy Combs, el rapero, fue llevado al hospital tras sufrir una lesión en la cabeza. El rapero fue trasladado desde una prisión de Nueva Jersey a un centro médico. Según reportes de prensa, la lesión no ponía en peligro su vida y regresó al centro penitenciario. Volvemos a las noticias de aquí, las de Colombia. Noticias nacionales. Google lanzó 15.000 becas para colombianos. La convocatoria ofrece información virtual en áreas como inteligencia artificial, ciberseguridad, análisis de datos y marketing digital. Los interesados deben consultar las condiciones de inscripción. Más noticias de las de aquí, de Tropicana. Marchas de 14 de octubre, hoy, que protestan contra el gobierno de la Espilla y su estatuto antiterrorista, porque se saca obviamente un estatuto, reglamentar las marchas, pero los sindicatos y maestros y organizaciones sociales convocaron estas movilizaciones en distintas ciudades. Entre los motivos están las políticas laborales, reivindicaciones educativas, preocupaciones por el alcance de estas medidas antiterroristas. También las noticias de aquí: hallaron en Socó el cuerpo de Ailén Sofía Páez, desaparecida desde 2025. Medicina Legal confirmó que el cuerpo encontrado en una zona rural de Cundinamarca corresponde a la adolescente de 16 años, vista por última vez en Bogotá el 9 de agosto de 2025. La fiscalía investiga una posible desaparición forzada y un presunto homicidio. Más noticias de aquí, de Tropicana, en la parte deportiva. ¡Qué papelón el del Campín! Cancelaron en Millonarios Once Caldas por el estado de la gramilla. Cencia se había comprometido que todo iba a estar bien y al final la gramilla no se podía ni pegar.
7: No.
8: Y ayer vimos todos en televisión el papelón. El señor de la Dimayor tiene que salir a hablar, sale a hablar el alcalde. Esto va a dar de qué hablar. Ahora vamos a las efemérides del 14 de octubre para que usted se geolocalice. Este es un GPS radial donde usted aprende de mucho. Esto sí nota siempre en las mañanas de cómo amaneció Bogotá de Tropicana. Un 14 de octubre, pero en 1066 ocurrió la batalla de Hastings. Guillermo el Conquistador derrotó al rey Haroldo II y abrió el camino para la conquista normanda de Inglaterra, que transformó la historia del país. Un día como hoy, pero en 1888, una de las primeras películas de la historia, Louis Le Prince firmó el Ronde Gardenesin, simplemente una secuencia de pocos segundos, considerada una de las películas más antiguas que se conservan. Era gente en un parque. Así fue la primera o de las primeras películas de la historia. Un día como hoy, pero en 1947 se rompió la barrera del sonido. El piloto Chuck Yeager realizó un histórico vuelo supersónico en el avión experimental Bell X-1, que fue un hito para la aviación mundial. Vamos a las celebraciones del día. ¿Qué pasa un 14 de octubre? El Día Mundial de la Normalización, que reconocer el trabajo de quienes desarrollan estándares para mejorar la seguridad, la calidad y la compatibilidad de productos y servicios. El Día Internacional de los Residuos Electrónicos, eso no se vota en cualquier lado. Ojo, reciclable, responsable de celulares, computadores y otros dispositivos, eso se vota en otro lugar. El Día Mundial de la Costurera, señora, si está a punto, cadeneta a punto, una fecha que reconoce a quienes se dedican a la confección. Vamos a los cumpleaños.
7: Vamos, vamos.
8: Hoy cumpleaños, 55 años, un 14 de octubre, Antonio Nikopolidis, exportero griego ídolo, porque fue campeón de la Eurocopa del 2004. Jorge Villamizar, el de Basilos, 56 años, el de Primer Millón. María Lucía Fernández, la presentadora y periodista colombiana, cumple 58 años. Iván Parra, el exciclista colombiano, cumple 51 años. Se le recuerda mucho por actuaciones en el Giro de Italia y algunas victorias de etapa. También Vicky Hernández, 81 años.
7: Upa.
8: ¿Qué no ha hecho Vicky Hernández en la televisión colombiana? El rapero Usher, 48 años, cantante estadounidense de R&B. Y finalmente,
7: a ver, ¿qué más?
8: Santoral, San Calixto I, fue papa y mártir, el papa de la Iglesia Católica en el siglo III, recordado por su labor pastoral y por las catacumbas de San Calixto en Roma. Son las tropinotas, son las tocinotas de Tropicana, la de aquí.
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1: ¿Cómo amaneció Bogotá, mi querido R? ¿Cómo amaneció Bogotá, mis queridos oyentes? Tengo que decirles que Bogotá amaneció saludando esta nueva jornada y esta nueva mañana. Sí, señor, mañana de miércoles. Arrancamos el miércoles con 11 grados centígrados de temperatura, pero una sensación térmica muy baja, 2, 3 grados a esta hora en algunos sectores de Bogotá. Podríamos tener, digamos que, una mañana más bien entreveradita, ¿no? Mañana entreveradita con algunos raticos de sol, algunos raticos nublados, pero lo importante es que después de la 1 o después de las 2 de la tarde vamos a tener nuevamente lluvias en la capital del país. Ayer prácticamente hubo lluvias generalizadas en la ciudad de Bogotá. Una situación que inclusive ya ha provocado algunas emergencias y algunas dificultades en algunos sectores de la capital del país. No olviden ustedes, a propósito de esta misma situación, no olviden ustedes que las calles hoy están mojadas, que las calles hoy están difíciles, que las calles tienen huecos y que la velocidad mata. Es una recomendación que hacemos de manera muy respetuosa, eso sí, a todos los conductores de vehículos que a esta hora transitan por las vías de Bogotá. Lo ideal es no abusar y tener mucha precaución y tranquilidad a la hora de conducir en las calles de Bogotá. Hay una noticia que tiene que ver a propósito con el clima, que tiene que ver con el reporte que entrega Naciones Unidas en relación con la situación meteorológica, no solamente de Bogotá, no solamente de Colombia, sino del continente. Y es que definitivamente sí hay convicción de que el fenómeno del Niño comenzó. Lo que pasa es que estamos en una transición de lluvias, que es justamente la transición que corresponde al mes de octubre y al mes de noviembre. Ya a partir del mes de diciembre podríamos tener una sequía prolongada, una sequía muy fuerte que se prolongaría por lo menos hasta el mes de marzo, es lo que dice la Organización Internacional. Y lo otro tiene que ver con el estado de salud del Papa. El Papa ayer fue diagnosticado con cáncer, tiene un carcinoma, un adenocarcinoma, es lo que dicen los médicos que atendieron al Papa León XIV. Recuerden que el Papa tiene ya más de 70 años, pero de todas maneras se veía bien. No sabíamos que tenía un cáncer de pulmón. Está afectado el pulmón derecho del Papa y esto, por supuesto, es lo que tiene en ascuas al cuerpo médico que atiende al sumo pontífice. Ya fue operado, pasó una buena noche, es lo que dicen los partes oficiales sobre el estado de salud del Papa. Y claro, en esta emisión también vamos a tener información de todo lo que tiene que ver con el anuncio de las marchas, porque hoy se anuncian marchas del sector petrista. Los petristas salen a marchar hoy acompañados por los sindicatos estatales, toda la gente que trabaja, digamos, con el Estado, que trabaja en el sector público, sale a marchar hoy. Ellos salen a marchar, los sindicatos, no todos seguramente, pero hoy va a haber marchas en la capital de la República. Ya le vamos a tener el listado de los sitios de concentración, porque el más importante va a ser el de la carrera séptima. La carrera séptima desde el Parque Nacional hacia el sur, es decir, desde el Parque Nacional hacia la Plaza de Bolívar, va a tener precisamente la presencia de los sindicatos estatales y va a tener la presencia de los activistas del petrismo que van a salir a marchar hoy contra el gobierno del señor Abelardo de la Espriella. La historia de Ayelén Sofía me tiene realmente perplejo. Una niña de solo 16 años que estaba desaparecida desde hace un año apareció, pero su cuerpo apareció en alto estado de descomposición. ¿Qué pasó con esta niña? ¿Qué dicen los investigadores? ¿Qué dicen las autoridades? Bueno, ya hablaremos de estos temas, que son los temas que están en la mesa de trabajo de cómo amaneció Bogotá. Y por supuesto, con la participación de los oyentes, porque no olvide que este trabajo lo hacemos a cuatro manos, con los oyentes. Con los oyentes atentos a todo lo que pasa en materia de movilidad, a todo lo que pasa en materia de seguridad. Sus notas, sus voces, sus mensajes, sus reportes. Ya lo saben, a la mesa de trabajo de cómo amaneció Bogotá de Tropicana. 310-205-3333. 310-205-3333, porque no es hora de callar, es hora de hacerse oír en cómo amaneció Bogotá.
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0: 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Con 30 minutos, 5:30 minutos de Gianmarco, Gianmarco con la canción Nunca Más, Nunca Más, Nunca Más Contigo, Nunca Más. Una canción al estilo Gianmarco, el peruano, el que siempre nos ha acostumbrado con su pop, con sus baladas. Ahora hace esta salsa sabrosa en Tropicana. 5:30.

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2: Buen día, mi gente. ¿Cómo está la gente más linda? La gente de aquí, ¿cómo andan? Un abrazo, bendiciones. Bienvenidos a Tropicana. Ya cómo amaneció Bogotá con unos 11 grados centígrados, un frío inclemente desde ayer en la noche, ¿no? Se siente demasiado frío, pero bueno, aquí vamos, levantándonos con frío y todo a continuar la vida. Dice el reporte del tiempo que más o menos vamos a tener una mañana soleadita, pero que a las 2 de la tarde vamos a tener nuevamente lluvias en la capital. Vamos a hablar de un caso, muchachos, porque en video quedó registrado un robo a mano armada. Una cámara de seguridad que registró el momento en que una pareja fue asaltada por un hombre armado al llegar a su conjunto residencial aquí en Colina Campestre. Las víctimas regresaban del aeropuerto cuando fueron interceptadas y despojadas de sus objetos de valor. Y bueno, la denuncia apunta a que varios sujetos habrían participado en el robo. O sea, parece que la investigación está apuntando hasta que desde el aeropuerto El Dorado ya estaban vistos, o sea, ya los tenían investigados. Ahí en la localidad de Suba, al norte de Bogotá, este asalto queda grabado en cámaras de seguridad y las imágenes fueron difundidas en redes sociales. Esto se ha vuelto demasiado viral. 7 de octubre, 9:47 de la noche más o menos. Según los reportes conocidos, las víctimas llegan en este taxi y cuando se baja frente al lugar de la residencia, frente al edificio, fueron sorprendidos por estos presuntos delincuentes. Según la información difundida con el video, las víctimas llegaron a su vivienda cuando fueron detenidos por estos hombres que se acercaron armados y que los intimidaron para quitarle sus pertenencias. Entre los elementos que fueron robados, relojes, joyas, dinero en efectivo, la señora señala que el responsable no habría actuado solo, pues presuntamente otros sujetos se movilizaban en motocicletas para participar en el asalto. De acuerdo con los reportes publicados sobre este caso, serían al menos 4 hombres que se desplazaban en 3 motocicletas. Sin embargo, no se ha establecido públicamente la identidad de los señalados ni, pues, lo que hizo cada quien en este asalto. La difusión del video volvió a poner la atención de la seguridad sobre las localidades, sobre Colina Campestre, por ejemplo, que un residente del sector manifestó que durante el último mes se habrían presentado otros robos y que ya varias personas han perdido celulares y han perdido dinero. La preocupación por la posible presencia de delincuentes que están cometiendo hurtos en la zona es bastante relevante y bueno, las autoridades están haciendo la investigación sobre este caso, pero los habitantes de Colina Campestre están exigiéndole a las autoridades que por favor le garanticen pues la seguridad al sector, porque ya claro, han vivido varios episodios como este y son bastante, digamos, intimidantes, generan mucho miedo para los habitantes del sector. Buenos días para todos, esperamos que esto mejore, que tengan un gran día, eso, un abrazo, esperamos. Bienvenidos a Cómo Amaneció Bogotá.
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1: 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Son las 5:39.

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2: ¿Cómo amaneció Bogotá, mi querido R? ¿Cómo Vamos, amaneció Jairo. Bogotá, mis queridos oyentes? Ya les decía que Bogotá amaneció saludando esta nueva jornada y esta nueva mañana. Mañana de miércoles, sí señor, mañana de miércoles. Con las noticias y los hechos más importantes de la mañana siempre en Tropicana. Recuerden que Bogotá se mueve en la mañana, es con la señal de Tropicana. Ya vamos a tener todos los reportes de movilidad, lo que está pasando a esta hora en la capital de la República. Tiempo ya bastante brumoso, me dicen algunos oyentes que inclusive se sienten ya las lluvias en algunos sectores de la capital del país. Un día feo, mi querido Yeyo. A ver, adelante.
3: Sí, señores, cómo no, se le sueño para que corrió acá con los carritos piratas de la calle 40 Sur. Sí, señores, aquí bajando la gente al Transmilenio. Sí, señores, gracias a Dios.
2: Adelante, mijo.
3: Ahorita una señora estaba diciendo, es que qué día tan feo. Le dije, ¿cómo está diciendo usted? Le dije, no, señora, lo que está diciendo es un día bonito, que porque está lloviendo, es que feo, imagínese, es que el día feo. ¿Cuál feo? Sí, gracias a Dios que hay agüita. En otras partes que están anhelando el agua y la otra es que ya tan feo. No, señor, está bonito el día, está lloviendo, está bonito el día.
2: Vamos a tener lluvias y muy seguramente después de la una, después de las dos de la tarde se van a intensificar esas lluvias en la capital de la República. Gracias a los oyentes que se conectan desde el sur, gracias a los oyentes que se conectan desde el norte de Bogotá. Muchas gracias a la gente que viene de Mosquera, dice Andrés Rubio, yo vengo desde Mosquera. Un saludo para la mesa de trabajo de Tropicana que a esta hora de la mañana nos tiene información de todo lo que pasa en la ciudad. Hoy vamos a tener una jornada un poco atípica, ¿no? Porque va a haber marchas, va a haber movilizaciones, se anuncian, por supuesto, concentraciones, particularmente en las

0: zona céntrica de Bogotá, porque va a ser la zona más afectada. Atención a los restauranteros del centro de Bogotá. Las marchas están anunciadas para las 10, 11 de la mañana desde el Parque Nacional hacia la Plaza de Bolívar. Desde el Parque Nacional hacia la Plaza de Bolívar, después de las 10, después de las 11 de la mañana, muy seguramente sobre el mediodía habrá algunas restricciones en el servicio de transporte. A propósito, son ya 916 marchas, protestas, mítines que se han documentado en Bogotá en el 2026. Óiganme bien la cifra. No estoy exagerando. No me mire así, señor Ramírez. 916 marchas y protestas en la ciudad de Bogotá documentadas por la propia Secretaría de Gobierno de Bogotá. A propósito, hoy se estrena el nuevo estatuto anticapucho del gobierno nacional. El gobierno dice, vamos a respetar las protestas, pero ojo con los capuchos, ojo con los vándalos, ojo con los delincuentes que se camuflan en una capucha para cometer fechorías. Ayer, a propósito, estuvo bloqueada durante una hora la circunvalar. Fue necesaria la intervención del SMAT y apenas llegó el SMAT, salieron a correr los encapuchados. Eran 3 o 4 encapuchados que salieron a correr cuando aparecieron los funcionarios del SMAT. Vamos a procurar y vamos a pedirles, por supuesto, a los ciudadanos que hoy tengan un poco de paciencia, porque muy seguramente va a haber dificultades con el tema del transporte público en la capital del país. Y vamos a hablar del empleo. No olviden que mañana será la gran maratón del empleo. Más de 180 empresas se sientan para ofrecer en Corferias, oígame la cifra, casi 20.000 ofertas de trabajo, casi 20.000 ofertas de trabajo. Eso es lo que realmente lo gratifica a uno, saber que hay tantas ofertas y sobre todo que se necesita tanta gente para trabajar en la capital del país. Yo insisto que sus voces, sus mensajes, sus aportes, sus luces son siempre bienvenidas a esta mesa de trabajo de Cómo Amaneció Bogotá. 310-205-3333 y 310-205-3333, porque no es hora de callar, es hora de hacerse oír en Cómo, pero sí, señor, Cómo Amaneció Bogotá.
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0: Aquí ya les traigo una canción que suena como si fuera diciembre. 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

0: mañana, la de aquí, seguimos informando lo que pasa en Bogotá. Oigan, ustedes también reciben llamadas de números extraños, así como yo, todos los días.
1: Todo el día.
0: Pilas, porque esta es la herramienta para estafar, muchachos. Si usted recibe llamadas de números desconocidos, oído a esta noticia. Con el propósito de proteger a los usuarios frente a la manipulación del identificador de llamadas por parte de redes delictivas, la Comisión de Regulación de Comunicaciones puso en funcionamiento la lista de no originación. Es decir, puso en marcha esta lista de operadores de telefonía a que bloqueen de una vez las llamadas que aparezcan identificadas con números que no están autorizados para realizarlas. La medida lo que busca es cerrarles el paso a quienes están manipulando el identificador telefónico para hacerse pasar por entidades o contactos legítimos y estafar a los usuarios. Ah, bueno, pero señores, y si aparece un número desconocido, pero que es ese internacional de Rusia, de Estados Unidos, de Afganistán. Si usted recibe una llamada con un indicativo extranjero, no significa por sí solo que se trate de una estafa. Sin embargo, algunos delincuentes utilizan números de otros países para intentar engañar a sus víctimas. Si no reconoce el número, no está esperando una comunicación internacional o la llamada le genera desconfianza, tenga precaución. Evite devolver la llamada, desconfíe de supuestos premios, solicitudes de pagos urgentes para evitar el corte de algún servicio. También estos mensajes con enlaces sospechosos hay que evitarlos a toda costa, muchachos, de verdad. No hay que abrir ningún enlace, no comparta datos personales ni financieros, y si identifica una posible estafa, bloquee y reporte el número de una vez. La lista reúne números nacionales que no han sido asignados por la CRC o que por su naturaleza solo están habilitados para recibir llamadas. Si una comunicación intenta salir a través de la red utilizando uno de estos números como identificador, pues el operador está en la obligación de bloquearla. La herramienta hace parte de las medidas contra el fraude adoptadas por la mediante resolución CRC 8308 de 2026, y la comisión actualiza la base de datos diariamente y los operadores deben incorporarla a sus redes, aplicar los cambios y continuar vigilando los posibles usos irregulares de la numeración. Entonces, los operadores deben mantener la lista actualizada de sus redes, deben bloquear estas llamadas, monitorear cada uno de estos números, y si detectan números adicionales que deban restringirse, tienen que reportarlos a la CRC dentro de 5 días hábiles siguientes a su incorporación de las propias listas para que la entidad evalúe si corresponde agregarlos a la base de datos adicional.
1: Uy, tenaz eso de las llamadas durante todo el día. Hay que ponerle mucho cuidado, oyentes de Tropicana, a esta situación que se está viviendo y que realmente todo el mundo en la ciudad y en toda Colombia está viviendo. Son las 5:56. Una pausa, ustedes pendientes de Tropicana, porque ya venimos con más, con Paulo Muñoz a la cabeza, con Jairo Pulgarín, con Lucha informando en Tropicana, con el Pollo Díaz, con Neido, con el Chancho. Les deseamos lo mejor. Yo soy Ricardo Ramírez, RR. Bendiciones.
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0: 6 en punto.
1: 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Ciudad Bolívar, ayer evacuaron de manera preventiva el Transmicable porque hubo una fuerte tormenta eléctrica que se presentó en la zona. Después Transmilenio hizo todo lo posible para volver a poner el servicio en marcha. Hay que tener mucho cuidado cuando haya tormenta eléctrica para el Transmicable. Atención Bogotá, a las distintas localidades que son de aquí. El distrito anunció la apertura de 5 nuevos centros de acogida para habitantes de calle y estarán ubicados en las localidades de Santa Fe, Kennedy, Suba, San Cristóbal y Tunjuelito. Un total de 1,000 cupos para la atención de esta población que contarán con alimento, alojamiento y acompañamiento psicosocial. Atención Bogotá, atención Fontibón, Fontibón la de aquí. Incautaron 31 kilos de marihuana en una de las bodegas del aeropuerto El Dorado. Uy. El cargamento que venía desde Cali tenía como destino la ciudad de Cartagena. 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
0: La de todos. Un abrazo. Soy Ricardo Ramírez, RR Bendiciones. Aquí estamos en la de aquí compartiendo con ustedes. Ya vamos a recorrer 3 horas o la tercera hora prácticamente de este Cómo Amaneció Bogotá con humor, porque hasta ahora tenemos humor y estamos también con la producción digital en el día de hoy de Ronald Esteves y Nico en la producción. Un abrazo para todos. Son las 6:04 p.m. Director Pablo Muñoz, buenos días. ¿De qué tenemos que hablar en el día de hoy?
7: Vamos a hablar del partido cancelado en el Campín. ¡Qué novelón este pollito!
0: No,
7: novelón de padre y señor nuestro. Pues, por supuesto, la Dimayor decidió cancelar esto, pero en último minuto. Pues, por supuesto, los reclamos, las indirectas y a todo lo que gira alrededor de esto no se ha hecho esperar. Le dijeron de una vez al Once Caldas que no puede reclamar los puntos porque esto se llama fuerza mayor, pero lo de ayer parecía un tapete. La gente quitaba, alguna gente que estaba haciendo la revisión del campo, retiraba pedazos de grama como si fueran tapetes, mi querido R&R, un espectáculo bochornoso que le está dando la vuelta al mundo porque la cancha prácticamente era una colcha de retazos ayer en el estadio El Campín. Ahí va a haber un agarrón de padre y señor nuestro.
0: Lo que tiene que ver con el concierto, el
7: con
0: último
7: todo
0: concierto,
7: lo que viene, con todo lo que esto significa para el deporte. Hay una historia que seguramente Luchi nos la va a ampliar y es de un niño de 8 años que por primera vez el papá lo llevaba a un partido de Millonarios. Le partió el corazón esta historia a todos los amantes del fútbol. Pues bueno, vamos a hablar de eso más adelante. Tenemos que ampliar también detalles de las marchas de hoy. Mucha gente, ustedes no sé si se han encontrado con el tráfico un poco más fluido, es producto de gente que va a hacer home desde su casa, ¿no?
8: Okay, okay. Con razón.
0: Sí, home office.
7: Sí, entonces, prácticamente algunas personas decidieron quedarse a trabajar desde casa en el día de hoy. Una foto muy cerquita de Shakira desata por ahí la polémica, mi querido R y Pollito, porque publicó una foto con De la Rúa. Diciéndole que gracias por todos los momentos compartidos en su momento, fue muy importante para mi vida y le agradeció acompañarle en esta gira por Europa. Pues hombre, la foto ha despertado muchos comentarios, mucha suspicacia también, porque algunos están diciendo que...
8: De donde hubo fuego, se dice.
0: Sí, que se quieren todavía. ¿Será que ese fue el gran amor de Shakira?
7: Seguramente, ¿no? Aunque muchos pensaban que era una cavarropa, ¿no? Que estuvo al lado de ella simplemente por escalar, porque no hacía nada en su momento. Y quién sabe, de pronto, sentimentalmente significó mucho para la barranquillera. Le voy a contar una historia muy curiosa en medio de todo lo que está pasando en la inseguridad. Todavía hay gente buena en Colombia, mi querido R&R.
0: Señor,
7: tenemos que hablar de un iPhone 18 Pro Max que fue encontrado en el concierto del Rock al Parque, en el Parque Simón Bolívar. Pues una niña, ella que se hace llamar Juanita NX, lo encontró, su hermana lo encontró y está buscando el dueño. Paulo, oiga, qué bonita historia, ¿no? O sea, a través de redes le tomó foto, mire que tiene en fondo de pantalla un perrito. Okay. Y además de eso, está bloqueado, está en modo avión, no recibe mensajes ni nada de esto por el estilo, tampoco se puede desbloquear, pues están buscando el dueño, la dueña de este iPhone 18 Pro Max. ¿Qué Pablo, pasa?
8: Ya aparecieron 150 dueños.
0: En Cali también pasó lo mismo. Sí. En Cali también pasó lo mismo y lo publicaron hace 8 días. Entonces, ay, no sé, Paulo. Me cuesta como creer, ¿será que sí?
8: Sí, eso puede que no sea cierto.
7: O sea, que
8: cierto,
7: una campaña de
0: estrategia, una campaña, 18, una... Sí. No sé qué pueda suceder, bueno, no, pero claro. Sí, me parece extraño porque en Cali también sucedió lo mismo. Yo
7: Le genera desconfianza.
8: Sí, además un iPhone es rastreable, entonces es dudosa la cosa. No se le pierde un iPhone y lo encuentra.
7: Pero... Tenemos que hablar también de las lluvias torrenciales ayer en Bogotá, pero lo más curioso fue ver a una persona en un jet ski.
0: ¿Sí lo vi? Ay, sí, ¿no? Sí lo vi. Sí lo vi.
7: De motonáutica.
0: Seguí de largo porque dije, eso es IA.
3: No, sí es IA. Es una campaña.
0: Bueno, entonces ahorita Luchi nos hablará. Pues yo sí seguí de largo.
7: ¿Cómo es la cosa, señor Paulito? Explíquenos. Bueno, que por ahí hay una foto, un video polémico de una moto náutica. Ajá. Y pues parecía muy real porque era por ahí en el 92. Con el norte.
3: No, lo que pasa es que InDrive, Pickup. Ajá. Aprovechó la situación,
7: claro.
3: Hizo un video, okay. Y empezó a decir que sus domicilios iban a ser en esta moto náutica.
0: Prácticamente es que en chalupa.
7: Y es que realmente las calles están así.
0: A mí me ya sale la opción de canoa.
3: Aprovechó el momento, o sea, es IA, es un video de IA. Ay, no vayan a creer que es un video real.
7: Muy real, ¿no?
8: Pero es IA.
0: Madre, dañaron la ilusión. Pues,
8: le llega la pizza mojada.
7: Sí, ahí está en medio de toda la suspicacia, la creatividad de las empresas que, aprovechan el boom mediático para todo esto.
0: Es que ya uno está cucho y uno dice, no, yo sigo de largo.
8: Venga, ya me van a engañar otra vez. Uno, ¿cómo hace, Luchi, usted cómo hace para identificar cuando un video decía? Porque uno se come el cuento.
3: Ellos mismos lo dijeron.
8: ¿Usted cómo hace para identificar? Okay.
0: Si tiene 6 dedos, es IA.
3: Ellos mismos lo dijeron que se aprovecharon del momentito como para.
8: Pero yo digo en general.
0: Si el humano tiene. Si el humano tiene 2 cabezas, es IA, Paulo.
8: Entonces es IA. Si un perrito está fumando, es IA, ¿cierto?
7: Bueno. El pollito todavía no.
0: Pollo es como lentico un poco.
7: Él es inocente, Neido.
0: Sí, un poquito,
7: Paulo. Son las 6:00 a.m, 10 minutos, y a esta hora llega, sí, señores, la leyenda viviente, la autoridad de las noticias locales. Él es Jairo Pulgarín, el alumno aventajado de Yamnit Ahmad.
0: ¿Cómo así, Paulo?
7: Señor, él era el que le contraía el periódico a Yamnit Ahmad. Sí. Cuando existía en ese momento.
0: Él era el que le prendía la colilla a Yamnit Ahmad cuando fumaba.
4: Y le botaba el cenicero.
0: Le decían el colillero.
7: Sí. Esa chaqueta está sospechosa.
0: Radio Net.
7: Bueno, aquí está Jairo Pulgarín con el resumen noticioso a esta hora, con una temperatura de 9 grados centígrados, cielo encapotado en la ciudad, llovinas aisladas. Sí, y Jairo Pulgarín nos dice cómo amaneció en Bogotá.
0: ¿Pero
7: Bogotá?
0: ¿Cómo?
4: ¿Pero cómo amaneció Bogotá, mi querido Pablo? Lo primero que tengo que decirle, Pablito, es que Bogotá amanece con 11 grados centígrados. Atención, acaba de subir el termómetro, sube a 12 grados.
3: Con agua, mijito.
4: Óigame, pero ¿sabe una cosa?
7: Suyo con
4: yo la verdad no siento que estemos en 12 grados, Paulo.
3: No,
4: yo
3: siento
7: la sensación térmica,
4: de 4 grados, no.
3: Uy,
4: mucho más baja.
0: Siente el frío.
4: Pero paradójicamente.
3: Ayer en la noche yo no podía dormir del frío.
4: Paradójicamente, vamos a tener en la mañana unos ratos despejados, unos raticos.
7: Sí, señor.
4: Digamos, un ratico soleados y unos raticos nublados, pero eso sí, no se la rebajo. A la 1 de la tarde comienzan las lluvias nuevamente en Bogotá. Ayer llovió a cántaros.
0: ¿Todo el día?
4: A cántaros, todo el día. Se lo dije a Ramírez, se lo dije muy temprano, ¿no, señor Ramírez?
7: Sí.
4: Va a llover hoy en Bogotá, prepárese. Y si la gente tiene que hacer diligencias, que las haga en la mañana. Ya por la tarde se complica la cosa. Me está llamando la gente, ¿qué va a pasar hoy? ¿Será que sí? ¿Será que no? Mire, hay unas marchas convocadas para hoy. Eso va a ser a partir de las 10, 11 de la mañana. Me imagino yo que mientras se alistan, eso van llegando los grupos. Desde diferentes sectores se anuncian que van a ir hacia la Plaza de Bolívar y que se van a concentrar en la Plaza de Bolívar. Me imagino yo que estarán sobre la 1, sobre las 2 de la tarde.
7: Sí, nene.
4: En la marcha de que se anuncia para hoy. Es básicamente una marcha de los sectores petristas que dicen que van a protestar por las decisiones del gobierno nacional. La verdad es que hoy se va a estrenar algo que la gente estaba esperando hace mucho rato, un estatuto anticapucha. El estatuto anticapucha lo que busca fundamentalmente es garantizar que si se va a hacer una marcha, la marcha sea pacífica y que no sea una marcha
7: violenta. Esto no es un proyecto de ley todavía, esto no es...
4: No, Pablito, lo que estamos hablando es un decreto ya.
7: Ah, ok.
4: Es un decreto del gobierno del señor Abelardo de la Espriella. Ayer justamente Abelardo...
3: Que ayer habló Abelardo, sí.
4: Y dijo, vamos a respetar las marchas y vamos a respetar las protestas y aquí se van a respetar las condiciones cuando sean marchas y protestas pacíficas.
8: Pacíficas.
4: Sí. Si hay, como pasa muchas veces, bloqueos de vías, si hay vandalismo, si destrozan, por ejemplo, los paraderos de los buses, porque yo no sé por qué los encapuchados odian tanto los paraderos de los buses.
7: ¿Por qué será, Jairo?
4: ¿Quién sabe? ¿Será que eso le sirve a la oligarquía o será que eso le sirve a la élite de este país?
7: O hacen catarsis con eso.
4: ¿Usted se imagina? ¿Usted cree que alguna vez el presidente del grupo Bavaria va a ir a pararse en un paradero de buses? ¿O usted cree que...
7: ¿Los Sarmiento?
4: ¿O que el doctor Sarmiento se va a parar a esperar Transmilenio, que lo recoja Transmilenio?
7: No, jamás.
4: Pero
7: jamás.
4: Los capuchos dicen que esos, digamos que los paraderos y las estaciones están es al servicio de la oligarquía colombiana. Bueno, vamos a ver qué pasa hoy. Ya le vamos a tener completamente en detalle dónde van a ser los puntos de concentración, de dónde salen las marchas. Va a haber marchas que vienen desde la 1 de mayo, va a haber marchas que vienen desde el Parque Nacional hacia la Plaza de Bolívar. Otras marchas muy seguramente se sentirán sobre la calle 26. El punto de fondo es que hoy sale a marchar el petrismo contra las decisiones del gobierno del señor Abelardo de la
7: Espriella. Gracias. 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
1: 6:14. 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
7: Continuamos con Jairo Pulgarín a esta hora ampliando detalles. Por supuesto, la movilidad. Estaremos pendientes del teléfono rojo, los oyentes que se van a comunicar y, por supuesto, todo lo que nos puedan contar en este miércoles. Ojo, es miércoles, no martes, porque uno viene todavía con ese efecto.
8: Se confunde.
7: Es verdad, Paulito. Y bueno, ahí le vamos a estar contando, mi querido Jairo Pulgarín.
4: Así es, mi querido Pablo. Se partió la semana, podríamos decir, ¿no?
7: Se partió la semana.
4: Allí. Ayer un oyente me llamó porque vivió una emergencia. ¿Cómo te parece que estaba trabajando el lunes festivo y entonces hubo una refriega de perros?
7: ¿Cómo?
4: En cerca donde él estaba trabajando. Y lo que él me dice es que la perrita, tiene una perrita que tiene 12 años, una perrita que se llama Sasha. Lo que él me dice es que la perrita se asustó tanto que la perrita salió a correr y se perdió. La están buscando desde el lunes.
8: Sasha.
4: A la perrita. Yo quiero que, por favor, Ricardo, usted me deje escuchar el testimonio de don Alejandro, que fue la persona que me llamó.
9: Espero se encuentre bien. Quería abusar de su amable solidaridad.
4: Tranquilo, es que no, señor.
9: Tengo una situación con un perrito.
4: Sí,
9: una
4: señor.
9: Perrita de nombre Sasha, raza French Poodle. Y ella tiene 11, 12 años aproximadamente.
4: Sí,
9: sucedió el día de ayer, lunes festivo, que yo la traje aquí a mi trabajo, en la 106 con séptima, en la Escuela de Unidades Montadas y Equitación del Ejército. Y hubo una pelea entre perros. Pues sí, la perrita, al ver ese tropel, la perrita se asustó y se salió a correr. Entonces, hasta el son de hoy, no nos han dado razón. Se ha subido a redes sociales y lo que pasa es que llama gente interesada a veces en la recompensa, en decir mentiras, todo eso. Entonces, una perrita pues que está acompañando a mi madre y es el amor incondicional de mi hermana. Entonces, a ver si de pronto alguien la escuchara. No sé, tenemos certeza de que subió al cerro, pero ya se buscó ayer y todo eso, pero no aparece, no ni llamando, ni llamando a mi hermana, que estuvimos hasta las 7 de la noche buscando ayer. No sé, de pronto ya se haya salido por algún lado, de pronto aquí en el norte alguien que la haya encontrado. Mi número de contacto es el 320-259-7308. Sí. Muchísimas gracias, señor Jairo Fulgarín.
4: Ni me ha faltado algo. Jairo, mucho gusto.
7: Yo creo que nosotros debemos canalizar esa información porque a veces la gente se aprovecha y empieza a pedirle dinero a este tipo diciendo que es un perro y crean fotos.
4: Y lo que hacen es
7: ilusionar y engañar.
4: Engañar a la gente. Entonces, si tienen la información de la perrita, yo les voy a pedir el favor de que miren la...
7: Tengo una foto, Jairo.
4: No, ya tengo la foto de la perrita. Yo voy a pedirle a los oyentes que me ayuden con esta información.
7: Que te escriban a ti, ¿no?
4: Y que me escriban directamente a mí, sí, para que no vaya a haber ningún tipo de, como dice Pablo, de manipulación ni tampoco de desinformación.
7: Tengo por decir a la gente.
10: Sí, extorsionan.
7: Dígame, aquí en Tropicana, los buenos somos más.
10: Eso sí es verdad.
7: Los que ayudamos somos más. Los que hacemos lo bueno somos más. Bendito sea el Señor por eso, por la gente y por el corazón de los oyentes de Tropicana. Sin embargo, hay unos avivatos que hacen de las suyas cuando escuchan un número telefónico para llamar a extorsionar. Y más cuando hay una ilusión de encontrar un perrito, una mascota. Está
10: que no hace lo que, sea, lo que sea.
7: Claro, totalmente. Y uno se desespera. Entonces hay que filtrar esa información.
4: Lo que dice Alejo es que el tema emocional para la mamá es una cosa muy importante. Imagínese. La foto de la perrita la estamos publicando ya en las plataformas de Tropicana.
3: Oye,
4: en las redes de Tropicana.
3: Ay, que es una cosa. Es una linda.
4: Se llama Sasha. Se llama Sasha. Si alguien la tiene, por favor.
8: Sasha, que aparece.
4: Me llame, el teléfono rojo de Tropicana es muy fácil, 310-205-3333, 310-205-3333, ayúdenos a ubicar a la perrita, sí, vamos a ayudar a esta familia que está
3: en
4: muy angustiada
3: del
4: y está desesperada. Esto fue aquí en la 106 con séptima, ahí es cerca del Cantón
7: Santa
4: Norte.
7: ¿Santa Paula, por ahí?
4: Eso es Santa Viviana. No sé si Santa Viviana, es Santa Ana. Santa Ana. En la parte alta, sí. Mm. Entonces, les pido por favor que nos ayuden. Es una solicitud muy encarecida, por supuesto, señor, de los oyentes que a esta hora de la mañana están conectados con la red de Tropicana.
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2: 6:21 y en Bogotá, región, tenemos que contar que uniformados de la Dirección de Tránsito y Transporte propinaron un golpe al tráfico de estupefacientes en la vía Bogotá-Girardot, donde fueron incautados, atención con esto, 3.000 kilogramos de marihuana.
0: ¿Cómo?
2: ¿Cuánto? 3.000 kilogramos de marihuana. El procedimiento se llevó a cabo en el kilómetro 77+200 del sector del municipio de Fusagasugá. Esto iba envuelto y camuflado en 97 bultos de abono orgánico. Todo lo querían hacer pasar como si fuera abono orgánico. Y cuando fueron a oler el abono orgánico, por supuesto, quedaron de una vez ya listos para la foto.
3: Pablo, 3.000 kilogramos o 3 toneladas.
2: Sí, señor.
3: Tres toneladas de marihuana.
4: Imagínese eso.
3: Mi pregunta es, ¿quién se fuma 3 toneladas de marihuana?
5: Tengo entendido que era para el desayuno de Pipe Bueno.
2: Hoy miércoles, ¿no?
3: 3.000 kilogramos son 3 toneladas, Paulo, y eso demuestra evidentemente que el fenómeno del microtráfico en Bogotá está viento en popa. Eso va volando. Y uno ve, yo siempre le digo a la gente, mire, piensa.
2: ¿Cuándo va lo que
3: está volando? Sí. Está volando ese tema de la droga, tema de la marihuana.
5: Y llaman a la policía y a ese procedimiento le ponen trabas.
3: Escuche,
5: a mí no me venga a juzgar, señor anciano.
3: Yo tengo, eso sí, una recomendación para toda la gente. Mire, la puerta se abre cuando usted comienza a probar.
2: Claro.
3: Usted dice, un ploncito, dicen los muchachos, ¿no? En una época decían un ploncito, no sé cómo dirán ahora, Luchi. ¿Cómo dicen los muchachos ahora que van a probar la droga?
5: ¿Cómo dicen, pollo, tú que tienes cara de burro?
6: Lo mismo, un ploncito. Eso no ha cambiado.
3: Ha cambiado mucho, entonces, todo comienza con un ploncito de marihuana y de ahí para adelante nadie sabe cómo puede terminar esa novela.
7: Lo que me enteré es que ahora vienen sabores, es mucho más fácil, ya a veces ya no tienes que armarlo tú, sino que ya viene armado, viene con sabores de mora azul. Es mucho más fácil fumarlo.
2: Inoloro.
5: Jairo, y en los brownies. Ya vienen los brownies.
3: No, yo nunca he visto en los brownies, pero es muy peligroso.
7: Oiga,
3: y sobre todo pilas con los jóvenes, con los muchachos.
7: Me dieron una galleta, y eso es algo que yo nunca he contado, no creo que debí contarlo, bueno, pero me dieron una galleta.
2: Diga que una amiga.
7: Y yo no sabía que eso tenía eso. Y me dieron un poquito, y el mareo que esa vaina me dio.
3: Sí.
7: Me puso el corazón a mil. pero nunca me dijeron que era eso. Si a mí me hubieran dicho que era, que eso tenía, yo no me lo hubiese comido. Me ofrecieron y me dijeron, mira, cómete este postrecito.
6: Happy brownie.
7: Y yo me comí esa vaina lo más de natural. Eso no sabe a, o sea, eso no sabe a marihuana, no tiene ningún sabor extraño.
5: Claro, cualquiera se confunde.
7: Sabe a rico. Y me he comido esa vaina y déjenme decirle que casi me voy para la clínica. Sí. Cosa tan horrible, es lo peor que he vivido en mi vida.
3: Y recuerden que cada vez que usted da una limosna, usted está alimentando todas estas redes del microtráfico, está alimentando todas estas redes de la criminalidad, está alimentando estas redes, por supuesto, del bazuco y de la marihuana, que sigue viento en popa aquí en la ciudad de Bogotá. Una denuncia de un oyente de Tropicana, atención con esta información, se están robando el puente peatonal de las Américas con Boyacá. Lo dice don César Bejarano, desde el sur de la ciudad.
4: Don Pulgani, muy buenos días.
3: Buenos días, mijo.
4: Una denuncia, se están robando las láminas del puente peatonal de las Américas con Boyacá. Ya se ha robado como 4 o 5.
3: Sí.
4: Y está peligroso ahí para los ciclistas y peatones.
2: Sí, señor.
4: Gracias, don Pulgarín.
3: Ahora, me pregunto yo, ¿dónde están los bandidos que compran esas láminas? Esa es la pregunta que nadie me ha podido responder. Porque el secretario de Seguridad de Bogotá, claro, se despelleja capturando delincuentes y capturando ladrones de bienes públicos. Pero el problema es...
5: Debería haber multa también para el que compra, Jairo.
3: No, multa no, cárcel.
5: Ah, cárcel, claro.
3: Cárcel para el que compra cosas robadas en Bogotá. Eso es un delito que se llama receptación, Pablo. Búsquenlo ahí en el Código Penal, receptación. Y se van a dar cuenta que, desafortunadamente, los que compran cosas robadas nunca van a parar a la cárcel, porque, no sé, tienen como protección de las autoridades.
2: Y al agravante, Jairo, es que creo que estas piezas son de aluminio, que le aumenta mucho más el precio, ¿no?
3: No, claro que sí, y se las roban seguramente porque las pagan bien. Entonces, ese es el problema que tenemos ahora.
7: Claro, si hay gente que compra, hay gente que vende.
2: Pero como alerta y demanda, señora.
3: ¿Cómo alguien es tan miserable de robarse un puente peatonal? Todavía no lo puedo entender.
2: No entiendo.
3: Un puente peatonal que le sirve a los adultos mayores, a los ancianos, por ejemplo, que no podemos andar rápido, que tenemos que andar despacio, a la gente que va en una silla de ruedas, a un bebé que va en un coche y que necesita el puente peatonal. ¿Cómo hace un papá o una mamá para pasar con el niño, con el bebé, en ese puente si lo están desbaratando? ¡Qué barbaridad, no, Dios!
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0: 6:27 minutos.
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0: A esta hora son las 6:27. Gracias por acompañarnos en Tropicana. La de aquí. En la de aquí tenemos humor. En la de aquí.
2: Mucho humor, demasiado. Este lo libreteé con el pollo a las 3 de la mañana.
6: Ah, lo libreteé a las 3 de la mañana.
7: Sí. Está viendo de madrugada. Eso.
2: Con un hilo dental cada uno tomando vino de Cross. Sí, y comiendo quesito.
0: Cantando Me Olvidé de Vivir.
6: Sí, comiendo cabanito.
7: Exacto. La buena vida, ¿no?
3: Sí,
2: sí. Y nos cruzábamos las copas así. Él tomaba de mi copa y yo de la de él. Ahí nos llegó la inspiración y este chiste nació a las 3 de la mañana.
6: A las 3 de la mañana.
3: O sea, sí, ese chiste bueno. Adelante. 5 horitas.
2: Más o menos. Exactamente, sí. Que llegó. Que llegó un enanito a un banco a sacar un préstamo.
6: Enanito. Una persona de baja.
2: Sí, un enanito llegó a sacar un préstamo al banco y después de 2 horas ahí con la asesora le negaron el préstamo porque las tasas estaban altas.
6: Y después me critica, ¿vio?
2: Esa fue la inspiración del pollo. Los chistes malos me los da a mí, Jairo.
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0: Ya son las 6 de la mañana, 29, y este 31 de octubre vamos a tener el Halloween sobre ruedas. 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
7: eso
0: todo
7: sí es
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7: ¿De qué se trata,
0: Pablo? 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
0: Muy bien. A las 6 de la mañana, 30 minutos, Luchi nos trae una muy triste noticia, Jairo.
3: ¿Qué pasó, Luchi?
7: Esta noticia, ay, de verdad, Luchi, que sigue desconsolando los corazones de las madres en Bogotá que están buscando a sus hijos, que tienen a estos adolescentes desaparecidos. Ayer se conoció la noticia de que se halló el cuerpo en Sopó de la niña Ailén Sofía Páez, desaparecida en Bogotá hace un tiempo bastante grande.
0: Desde agosto del 2025.
7: Desde agosto, sí, del 2025, hace más de un año. No se sabía de esta niña. La adolescente desapareció aquí en la localidad de Chapinero. Medicina Legal confirmó la identidad y la investigación continúa para esclarecer cuáles son pues esas causas de la muerte de esta niña de tan solo 14 años. El 9 de agosto, esta adolescente desapareció, no se supo absolutamente nada de ella. La familia empieza una búsqueda incansable. Las autoridades muy poco dan con el rastro de esta niña. No se saben muchos detalles. Hay un tema con el celular y unas preguntas que se hace la familia con el tema del celular y la hipótesis que se maneja es que el abogado dice que todavía en esta investigación hay puntos que no están del todo claros. O sea, hay como señales que ella tuvo unas conversaciones, pero luego se perdieron las conversaciones. O sea, todavía hay unos puntos que no están del todo resueltos. Estos procedimientos que va a hacer la fiscalía a partir de este hallazgo del cuerpo, pues se supone que son los que van a esclarecer qué fue lo que pasó con la niña. De todas maneras, la familia desconsolada y enojada. Están dando declaraciones diciendo que pues el apoyo de las autoridades no ha sido el mejor. Un año duró esta niña desaparecida y todavía las investigaciones no están claras, no se le da razones claras, no hay definitivamente unas razones poderosas para saber qué fue lo que le pasó a esta niña llamada Ailén.
3: La última vez que la niña fue vista en Chapinero.
7: Sí.
3: Esa es como la última imagen que se tiene de la niña y de ahí se desapareció. Eso fue en agosto, no sé si fue agosto 9 o agosto 10, no recuerdo bien, pero en todo caso, lo
7: chico. Agosto 9.
3: Realmente es increíble cómo alguien se puede desaparecer y durar un año desaparecido y ahora resulta que apareció y el cuerpo de la niña ya se confirmó, porque lo que dice Medicina Legal es que sí es la niña, una niña de 16 años, una niña esplendorosa, una niña hermosa. Yo realmente no entiendo cómo es posible que estas cosas se sigan sucediendo y como que el Estado se ve impotente ante la desaparición de una jovencita, de un adolescente. A la niña la debieron secuestrar seguramente, la debieron ultrajar, bueno, tantas cosas que pudieron haber ocurrido, pero sí, fue señor. Muy doloroso este caso. Las autoridades han pedido un poco de prudencia para ver qué se establece exactamente en relación con este caso, que repito, ha conmovido una familia de Chapinero aquí en el norte de Bogotá.
7: Estuve escuchando el testimonio de la hermana y es... Dios, es muy triste.
10: Es duro, ¿no?
2: Desgarrador.
7: Es muy triste. Sí, es muy triste, de verdad. Es un dolor que yo como madre me...
2: Yo no me quisiera imaginar, Lucho.
7: Me puedo...
2: Padre también.
3: Sí, por Dios.
7: De pronto como que uno lo piensa y uno siente un poco el dolor, pero en realidad, como uno no está pasando por eso, uno no logra entender cuánta desesperación ha tenido que vivir esta familia durante un año para encontrar el cuerpo de esta niña de 16 años. Ayer se supo que el celular apareció en Sucre. No se sabe por qué el celular aparece en Sucre.
2: Por allá lejos, mamá.
7: También se supo que las cuentas de la niña de redes sociales fueron modificadas, las contraseñas fueron modificadas, ya otra persona tenía esta línea de celular. O sea, detrás de esta desaparición hay una cantidad de cosas de verdad escalofriantes que todavía las autoridades pues no tienen la certeza de por qué se pierden los menores de edad en Bogotá, de la razón real de esta desaparición. Y es que vemos todos los días carteles de niños, de niñas desaparecidos, y las investigaciones todavía siguen siendo precarias. Así que se les dice a las autoridades que por favor avancen en lo que tengan que hacer, en la tecnología que se tenga que utilizar para encontrar a cada uno de los niños que hoy todavía están desaparecidos en Bogotá, que siguen desapareciendo y que no se saben cuáles son las razones de estas desapariciones.
3: Y algo para cerrar esta información tan dolorosa, Luchi, lo tengo que decir a todos los oyentes, no importa que lleve 6 horas solamente desaparecida, 8 horas desaparecida, no importa, pongamos los avisos, de todas maneras alertemos a la gente, porque es que yo antes tenía la precaución de decir, esperemos.
6: No, tiempo al tiempo.
2: Ya no hay tiempo. Están justamente criticando, porque 48 horas...
10: Es demasiado
2: pasar muchas cosas.
6: Que uno como padre en 48 horas literalmente se enloquece. Que uno no soportaría ese voltaje.
7: Esta niña salió a hacer sus pruebas a ver.
2: Sí, imagínate.
7: Ella sale a hacer sus pruebas a ver.
6: No.
7: La dejan en el lugar donde ella va a presentar su prueba. Y después de ahí ya no se sabe nada. Un año después hallan el cuerpo. O sea, son tantas preguntas que quedan ahí. Tanto dolor, tanta desesperación que tuvo que haber vivido una madre que todos los días buscaba a su hija, que a través de las redes sociales ponía carteles. Y desafortunadamente el día de ayer en Sopó no encuentran publicar, en una zona rural, en un monte, encuentran el cuerpo de la niña.
3: ¿No se puede publicar la foto de la niña? No está permitido.
7: La niña está publicada en los diferentes portales de noticias y en las diferentes redes sociales. Creo que es una foto de cuando ella estaba más chiquita. Claro, es que hace un año, pues ella tenía que unos 15 añitos recién cumplidos.
2: Claro.
7: Y se ve como en la foto cuando ella estaba...
3: Qué dura esa noticia.
7: Pero es mejor que no la publiquemos, bueno, ¿no?
2: ¿Han podido comprobar cuánto llevaba la niña de muerta? ¿Cuánto no han podido?
7: Pues eso todavía.
3: El cuerpo estaba ya descompuesto.
2: Llevaba mucho tiempo. ¿Cuánto
3: había
2: tiempo?
3: Inclusive, lo que relatan es que se habían cristalizado los dedos. Fue muy difícil establecer las huellas digitales porque se le habían cristalizado los dedos. Seguramente se le... petrificaron, es la palabra, se le petrificaron los dedos. Fue muy difícil el trabajo de investigación y sobre todo el trabajo de identificación de la niña.
2: Claro.
3: Al final sí descubrieron que era la niña que estaba desaparecida desde hace un año, y por supuesto, pues esperamos que las autoridades digan, óigame, ¿qué pasó? ¿Qué fue lo que ocurrió? Que la familia también informe, que ayude, por supuesto, a las autoridades, porque este caso no puede quedar en la impunidad. Es lo único que imploramos desde esta mesa de trabajo de Cómo Amaneció Bogotá.
0: La noticia más dolorosa del día. Son las 6:38. 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
2: Son las 6:40 a.m. Compañeros, ¿ustedes recuerdan el episodio del señor del bicitaxi que se colgó inclusive de la grúa para de alguna manera tratar de evitar que se le llevaran su vehículo? Pues bien, sí. Cubrimos esta historia y estamos en directo a esta hora con la Tropa Roja y la situación de don Luis, que fue lamentablemente pues víctima de este, bueno, digamos que no tanto víctima, sino de alguna manera estaba correspondiendo un operativo que se realizaba en ese momento contra los bicitaxis, ¿no? Eso también hay que aclararlo.
7: Ayer vi que en un video él mostró que estaba fracturado, que había quedado fracturado en una pierna porque él se aferró a la grúa y no quería que se le llevaran el bicitaxi. Entonces, en un momento la grúa arranca y él sale como se aferró a la grúa, pues sale corriendo rapidito y al parecer en ese momento salió fracturado en una de sus piernas.
2: Qué peligro. Muy bien. Y a esta hora vamos con la Tropa Roja, Natalia, Diego, Fara. Desde...
11: Compañeros de Cómo Amaneció Bogotá, sí, muy señor. Buenos días. Hoy la Tropa Roja los saluda precisamente desde el hogar del señor Luis. Acá, en Soacha, en San Alberto, nos trasladamos para conocer la historia y dársela a conocer a todos ustedes que están muy pendientes a Tropicana, la de aquí.
12: Exactamente. Hoy, don Luis nos abrió las puertas de su casa. ¿Se acuerdan de don Luis? El pasado 7 de octubre le quitaron su medio de transporte, su medio de trabajo.

0: Bienvenido a los micrófonos de Tropicana. Mándele un saludo a toda la mesa de trabajo y a la gente que hoy va a contar su historia.
1: Muchas gracias. Con estas personas que han venido aquí a visitarme, le doy muchas gracias, muy agradecido, y que me Dios los bendiga. Muchas gracias.
2: ¿Qué se encontró usted?
1: Ese día me encontraba ahí en el sitio llamado Terreros.
2: Ahí llegó el tránsito y la policía.
1: Ahí llegó el tránsito y nos hizo encerrona, me quitaron mi carrito. Yo me agarré el carro para que no lo llevaran y así mismo me cogieron casi arrastrando ya desde ahí. Lo subieron a la grúa y no me dejaron.
2: Contémosle a los oyentes que ¿con quién vive usted?
1: Yo vivo aquí con los dueños de la casa, pero ellos no tienen nada que ver conmigo.
2: ¿Tiene familia usted?
1: La única familia es mi perro.
0: Mostrémoslo, Luis, mostrémoslo.
1: Mi negrito. Él es mi familia. Lo quiero como si fuera mi hijo.
2: Si usted no trabaja, pues el negro él, no come.
1: Mi perro no come. Mi animal no come porque yo soy el que le traigo la comida. Cuando yo llego por las tardes, que escuche el ruido del motor, él ya está detrás del portón y él se preocupa. El día que llego más tarde, se preocupa por él y empieza a chillar.
0: Don Luis, ese día, ese 7 de octubre, la policía, ¿qué le dijo a usted?
1: Aunque le lloré, le exclamé, le dije, este es mi único medio de comida, que me consigo la comida. Pero a él no le importó. A él no le importó, la señora gente, toda la policía no les importó. Ya ese señor de la grúa, vuelve y le digo, porque a él siempre le he dicho por todas las entrevistas que me han hecho, es una bestia, una burra. Me perdona si estos señores que me están escuchando acá, que me están haciendo esto, es una bestia ese, porque cogió, era un perro arrastrando, no lleva una persona. Imposible, es posible no verme por el espejo. Yo fui conductor de servicio público, manejé un bus y yo veía por el espejo hasta la punta del carro.
2: Y no es posible que no la haya visto usted.
1: No es posible que no me hubiera visto, señor.
2: ¿Cuál es ese mensaje para los oyentes que en estos momentos lo están viendo?
1: Ese mensaje que les doy, muy, muy, que tengan compasión de nosotros los viejos, ya, porque nosotros todavía merecemos trabajar. Yo, así, en la edad que yo tengo, merezco trabajar todavía. Y quiero seguir trabajando hasta que mi Diosito me tenga con vida. Quiero seguir trabajando.
2: Y así será, señor Luis. Créame que así será.
0: Exactamente, así será. Don Luis, mucha gente se pregunta, bueno, esta es la casa donde usted vive. Acá hay un visitaxi. ¿Ese visitaxi es suyo?
1: No. Ese es...
2: ¿Lo cuida aquí?
1: Ese lo cuido acá. Pero hay que ser del dueño de la casa. Porque eso no tiene. Yo no. El único que yo tenía era el que se me llevara.
2: ¿Cómo ha hecho para sostenerse estos días?
1: Gracias a la comunidad, a los vecinos y a la gente que me han visto y han visto los videos, me han colaborado, me han mandado muchas ayudas. Bendito sea el Señor y que Dios los bendiga.
2: Amén y amén, amén.
0: Amén. ¿Sabemos? De hecho, muchos vecinos están acá con nosotros, acompañándonos, estando pendiente de usted. También nos han mencionado que usted es muy buena persona, es muy buen vecino y adicional, siempre lo acompañan en sus citas médicas. Yo quiero que le dé un mensaje a toda esa gente que lo está ayudando y sobre todo a esta comunidad tan bonita que lo está acompañando en estos momentos.

0: gracias a esta niña. Esta niña que está aquí afuera. Que me está... Que es la que me ha acompañado. Hasta hoy me ha acompañado. Y seguirá acompañándome. Y la quiero. Que la quiero desde la edad de 6 años. Ahorita ya es mayor de allá. Es una señorita. La quiero como si fuera amiga.
1: Tranquilo, señor Luis. Esta es la historia del señor Luis. El señor que, pues, se aferró a su medio de trabajo, se aferró a su visitasi este pasado 7 de octubre, donde, pues, Movilidad, Tránsito y la Policía Nacional le quitaron su medio de transporte, le quitaron su medio de trabajo y su sustento para que él pudiera, pues, sostenerse, comer, el sustento también de el perrito. Y sabemos que si usted no trabaja, el perrito no come. Si usted no trabaja, no tiene dónde vivir. Si usted no trabaja, no tiene con qué comer. Entonces, hoy la invitación es esa, para los oyentes de Tropicana, que sabemos que tienen un corazón enorme y un corazón grande, pues que se pongan la mano en el corazón y conozcan de cerca la historia del señor Luis.
2: Don Luis, toda la gente que nos está viendo, que nos escucha por Tropicana, tiene un corazón enorme. Enorme. Somos la emisora que siempre ayuda a la gente y hoy nos ponemos la mano en el corazón. Así que, ¿cuál es ese Nequi, ese David Plata? ¿Cuál es esa cuenta? Para que toda la gente que está conectada con Tropicana lo pueda ayudar, porque no está solo. No está solo. Tropicana está con usted. La Tropa Roja está con usted. Muchos vecinos acá del barrio estamos con usted. Entonces, ¿cuál es ese número, ese Nequi?
0: Yo sé que yo no soy solo, porque principalmente el que me está acompañando aquí, mi Diosito, el único compañero y fiel compañero que él me mandó estos ángeles para que me hicieran esto. Gracias, que mi Dios los bendiga.
1: ¿Podríamos decirle el número de cuenta?
0: El número de cuenta que me pueden colaborar, @amigo 40 58 22.
1: Repitámoslo otra vez más claro, por favor.
2: Más despacio.
0: @amigo 40 58 22.
1: Ahí lo tienen, ese es el número de cuenta donde las personas de buen corazón podrían hacer sus donaciones para que el señor Luis tenga una mejor vida, tenga una vida digna y así también le pueda dar de comer a su cachorrito, que es el que lo acompaña y que lo espera todas las tardes.
2: Exactamente, si usted acaba de llegar a Tropicana, a todas las distintas redes sociales, oiga, la Tropa Roja va a subir un video en @TropicanaColombia, ahí puede conocer a don Luis, la historia de don Luis, porque ya lo saben, somos Tropicana, la de aquí, la que está con la gente, la que está con los vecinos, con la comunidad. Así que, de todo corazón, espero que nos pongamos la mano, y yo sé que cuando nos unimos podemos hacer cosas gigantes, gigantescas. Hoy don Luis nos abrió las puertas de su casa a Tropicana, entonces espero que esta ayuda sea inmensa, sea muy grande, porque con la ayuda de Dios todo es posible.
0: Sí, yo sé. Amén. Que con la ayuda de mi Diosito todo se soluciona. Todo se soluciona porque en el poder de Él y la ayuda de Él no se hace nada.
1: Bueno, a pesar de las adversidades, uno siempre tiene que mostrar una buena cara, ¿cierto? Entonces vamos a regalarle una sonrisa a la cámara de Tropicana. Una sonrisa bien bonita.
0: Qué gracias.
3: Bien.
4: Ay, bonito. No,
1: qué lindo.
5: No nos haga llorar, que es muy temprano.
3: @amigo 40 58 22, es la llave, es una llave.
6: Es una llave, sí.
3: @amigo 40 58 22. Ahí está. Ay, aparte de la sonrisa que nos entregó, claro, también hubo lágrimas y, por supuesto, cómo qué no bonito recordar la situación que tuvo que conllevar don Luis. Pero hoy le vamos a ayudar y le vamos a cambiar, claro, vamos a la situación.
6: Ricardo, estoy seguro de eso. A mí me parece importantísimo lo que podamos hacer por don Luis, pero también hay que decirle, hay que llamar al alcalde de Soacha. Estos viejitos, estos ancianos no pueden estar prácticamente...
7: Necesitan un apoyo, Jairo.
6: Necesitan un apoyo institucional.
7: Subsidio,
6: que
7: algo.
6: Que los apoye, que los ayudes. Digamos, son personas que están realmente desamparadas y yo
7: totalmente,
6: sí.
7: Totalmente,
6: Jairo. Le voy a pedir al alcalde de Soacha, que así como ha tenido digamos, la decisión de ponerle orden al tema de los problemas que generan los visitaxis en Soacha, pues hombre, se conmueva y por lo menos atienda casos extraordinariamente delicados, vulnerables, personas en alta condición de vulnerabilidad. Don Luis es un ejemplo de eso, de cómo no podemos desamparar a los adultos mayores que hoy no tienen una fuente de ingreso realmente importante para su vida. Este señor, si no trabaja, no come.
4: Totalmente.
6: Esa es la realidad.
4: Así es.
7: Vive del día a día, ¿no?
6: Él vive del día a día. Vive del día. Y vieron lo que siempre hemos dicho, ¿no? Ellos son realmente usuarios de un transporte que ni siquiera es de él. El triciclo no es de él. Y eso es lo que pasa con la red, digamos, de triciclos que hay en Soacha, de la red de triciclos que hay en Suba, que son, digamos, tipos que se inventaron ese negocio y ponen a gente vulnerable a trabajar. Me acordé de la gente que pone a vender, por ejemplo, helados en la calle a los viejitos. ¿Han visto ustedes ese espectáculo?
7: Que le cobran, claro, que le cobran un osado. Ellos se ganan como
6: se cobran un 300 porcentaje.
7: Pesos por cada helado, 200 pesos.
6: Exactamente, entonces, a ver si el alcalde de Soacha, vamos a llamar al alcalde de Soacha para poner en evidencia el caso de don Luis, que ha sido hoy el protagonista de la historia central de cómo amaneció Bogotá.
3: Son las 6:53 en Tropicana.
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3: Tropicana, la de aquí, Tropicana tiene humor, el humor de la próxima hora, muchachos.
7: El pollo me acaba de contar un chiste, yeah, que yo dije,
6: uy, no joda.
7: Yo le dije, el pollo, este chiste, o sea, bueno, este chiste te gana sábado.
4: Bueno,
7: feliz. Buenísimo.
4: Bueno, imagínate, R.R., que un tipo se encontró con un amigo.
7: Pero este es el de la próxima hora.
4: Este es el de la próxima hora, se encontró con un amigo y tenía un pingüino. Y le dijo, ey, ¿vos qué estás haciendo con ese rato pingüino? Dijo, no, yo salí de la casa y me lo encontré y ando con él. Andamos fascinados, andamos de amiguis con el pingüino.
7: Sí, sí.
4: Dijo, hermano, pero es que eso es un animal exótico, es un animal, sí, claro, que incluso está en vía de extinción. Hasta en Madagascar están en vía de extinción. Es un animal que merece estar en un zoológico, sí, por favor, sí, hermano. Claro. Le dijo, conciencia, dijo, sabes que tenés toda la razón. Voy a llevar pingüino,
7: sí, al zoológico. Luis, un monólogo.
4: A los 15 días se lo encontró con el pingüino otra vez.
6: Sí. ¿Otra vez?
4: Otra vez con el pingüino.
7: ¿Otra vez?
4: ¿Y vos no me dijiste que?
7: Es una rutina, es una rutina para sábado.
4: ¿Y vos no me dijiste que lo iba a llevar al zoológico? Dijo, sí. Y le encantó, ahora vamos a ir para cine.
3: Lo retiramos de aquí.
4: Es el que viene, es el que viene.
7: Lo va a contar en la próxima hora. Y es más largo, es más largo.
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3: 6:54 minutos.
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9: 7 en punto. 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Santa Fe, la localidad de aquí. Carlitos fue diagnosticado con un grave cuadro de neumonía y llevaba o estaba acompañado de su compañera Blanquita. Era un o es un habitante de calle que fueron salvados por un gestor del orden público después de hallarlos tirados en la acera fría del Parque Bicentenario. Si no hubiera sido por la ayuda de este gestor, hubieran perdido la vida ambos. Atención Bogotá. Tras 14 meses de desaparición, encuentran el cadáver de Ayelen Sofía Páez Olivero, de 16 años, quien se confirma el hallazgo de su cuerpo sin vida después de que había desaparecido en 2025. Lo raro de esta desaparición es que encontraron el celular en Sucre y el cuerpo encontrado en Sopó. ¿Qué pasó con esta chica? Siguen las investigaciones al respecto. Y para todo Bogotá, la Feria de Vivienda Exclusiva para Mujeres se realizará los días 7 y 8 de noviembre de 2026. ¿Quiere inscripciones? ¿Quiere información? Comuníquese con la Secretaría Distrital del Hábitat. Le repito, mujeres que andan en búsqueda de vivienda BIS, Secretaría Distrital del Hábitat. 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
10: Ay, mamacita, con ese negro vamos al entierro, mi amor.
11: No, ¿qué le pasa?
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14: Vamos a manifestarle a Dios lo que sentimos en el día de hoy. Vamos a agradecerle primeramente, eso es lo primero. Entrad por sus puertas con acción de gracias. Entren por sus puertas con acción de gracias. A Dios le gusta que nosotros le manifestemos que estamos agradecidos. ¿Y cómo no estar agradecidos con Dios si Él nos regala un nuevo día? ¿Nosotros tenemos la capacidad acaso para levantarnos, para despertarnos? Seguramente el reloj nos recuerda que ya llegó la hora, pero el que nos da vida es el Señor, el que hace que nuestro corazón esté latiendo, el que nos da la capacidad para pensar, para tener esa agüita para bañarnos, para tener esa ropa para vestirnos, para arroparnos. Gracias Señor por todo. Dile gracias Dios por todo. Gracias por la bendición de un nuevo día. Gracias Padre, gracias Hijo, gracias Espíritu Santo por darme el pan de cada día. Gracias Señor porque tú me escuchaste en el día de ayer y ayer tuve suficiente para lo de ayer. Hoy es un nuevo día y hoy te necesito más que ayer. Hoy te necesito para que me ayudes a solucionar asuntos que seguramente tengo que solucionar. Quiero que vayas delante de mí, Padre Dios. Quiero que vayas delante de mí para que me vayas abriendo camino, para que me ayudes, para que me sustentes una vez más. Señor, si hoy me siento derrotado, si hoy me siento caído, ayúdame a levantarme. Ayuda a todas las personas que hoy tal vez no tienen ganas de vivir, los que se sienten tristes, los que se sienten desesperados, los que se sienten ansiosos, los que están sufriendo de depresión, ansiedad, todas esas cosas que nos duelen en la mente, que muchas veces no comprendemos, esas tú las puedes quitar. Y hoy te ruego, Padre Dios, para que lo hagas. Hoy te damos el permiso, Padre Dios, para que tú entres a nuestra casa. Así como lo dice la Escritura, yo estoy a la puerta y llamo. Y si alguno oye mi voz, yo entraré y cenaré con él y él conmigo. Tú quieres cenar con nosotros, tú quieres darnos el sustento, tú quieres darnos la bendición, tú quieres darnos esa medicina para nuestros huesos. Gracias, Señor, por ello. Gracias, Señor, por tu apoyo. Gracias, Padre Dios, por el respaldo, por el nuevo amanecer, por el nuevo día y por perdonar nuestros pecados, porque hoy necesitamos que nos ayudes, Señor, en medio de nuestro pecado, en medio de nuestro caminar. Nos equivocamos y muchas veces ofendemos tu santo nombre. Es por eso que te pedimos que nos perdones y también nosotros poder perdonar a quienes nos han ofendido. Ayúdanos a que sea fácil hacerlo, a soltar todas esas ofensas que tal vez nos han hecho. En el nombre maravilloso de Jesús, dejamos esta oración en tus manos, y yo sé que tú la oración de tu pueblo la escuchas, que tú siempre te inclinas a oír a tu pueblo, y que reconoces muy bien la voz de cada uno de los que te hablan. En esta mañana salimos satisfechos, contentos, tranquilos y felices, porque así como tú has guardado nuestra salida, guardarás nuestra entrada desde ahora y para siempre. Bendice a nuestros hijos y todos los que nos importan. En el nombre de Jesús, amén, amén y amén.

0: Ya son las 7 de la mañana, 8 minutos. Rápidamente, Jairo, noticias de la de aquí, sí, de Tropicana, la de Bogotá, la de la metrópoli, la de todos. La de aquí, a esta hora, ¿cómo amanece?
1: ¿Sí, Bessy?
2: ¿Cómo amaneció Bogotá, mi querido Pablo? ¿Cómo amaneció Bogotá, mis queridos oyentes? La primera noticia, tal vez la más importante.
3: Sí, señor.
2: A esta hora de la mañana es la que tiene que ver con la situación de Molinos. Molinos está a esta hora totalmente bloqueado. Me dicen que la Caracas está completamente bloqueada. Los oyentes me están entregando información. Vamos a mostrar los videos, Ronald, Steve. Mr. Steve, por favor, colabore con esta información. Vamos a entregar información de lo que está pasando a esta hora.
3: Vamos, Ronald.
2: Sur de Bogotá está completamente bloqueado. No hay paso por la avenida Caracas.
3: ¿Cómo va a ser, Jairo?
2: ¿Sabe qué pasó?
4: Este es por las marchas, no.
2: Te voy a explicar.
3: No, todavía las marchas.
4: Contra el gobierno, no, todavía no.
2: Mire,
4: todavía
2: no. Ustedes no van a creer lo que les voy a mostrar.
1: Sí, señor.
2: Estas imágenes las estamos ya compartiendo en las plataformas de YouTube.
1: Sí, anciano.
2: Y en todas las plataformas.
3: No, respete.
2: Óigame,
3: señor.
2: Señorita, sí, escúcheme, señor, lo que le estoy diciendo.
1: Sí, dígame, señor.
2: Estamos compartiendo estas imágenes porque Molinos está bloqueado.
3: ¿Cuáles imágenes?
2: Sí, exactamente.
3: Es la primera pregunta.
2: Y la
3: verdad, ¿cuáles imágenes?
1: Dejen al señor, hombre, avance.
3: Déjala a ella, por fin.
2: Entonces, pero...
5: ¡Despierten a Ronald!
2: Lo que realmente irrita... lo que realmente mortifica. Escúcheme, sí, Luchi, lo que le voy a decir.
3: A ver.
2: Lo que... le saca uno la piedra es que todo el sur de Bogotá está completamente bloqueado. ¿Y saben por qué?
4: Lleva media hora y no ha dicho todavía.
3: No ha dicho, es que ya
2: es. Pero es que mire las imágenes. Por un simple choque o por un choque simple. Mire, esto. Y si usted quiere, lo puede congelar ahí, querido Ronald. Mírelo, un accidente que involucra una chanita y un bus de servicio público. La chanita no quiso dejar pasar el bus y se estrellaron. Y se bloqueó el sur de Bogotá.
4: ¿Cómo va a ser, Jairo?
2: No, yo lo que digo, pero mire, por favor, este tipo de accidentes deberíamos resolverlo rápido, de manera diligente.
4: Jairo, tengo entendido.
2: Apurémonos.
6: Pero a veces la gente no quiere responder,
4: Jairo. Tengo entendido, Jairo, que uno se puede, si uno tiene un choque con una persona, puede ahorillar, tomarle foto, hacer registro.
3: Y ahorillar.
4: Registro y se orilla y no ocasiona un trancón.
2: Pero no podemos bloquear una ciudad. No podemos generar semejante trastorno en una ciudad. A esta hora, inclusive, hay gente caminando sobre la Caracas porque no hay paso.
4: ¡Ronan las imágenes!
2: Consecuencia de la situación que tenemos en ese sector de Bogotá. Insistimos nosotros en tantas cosas que hay que decir sobre lo que pasa en la ciudad en tiempo real. Hoy vamos a tener lluvias después de la una, después de las dos de la tarde, para que por favor estén pendientes de esta información. La información que dice o que he entregado en las últimas horas de Naciones Unidas sobre el fenómeno del Niño es la siguiente. Dice, el fenómeno del Niño ya está, va a haber sequía. Y preparémonos porque la sequía puede ser muy complicada. Lo que pasa es que, no olviden ustedes que octubre es de lluvias, noviembre es de lluvias. Las lluvias seguramente no van a ser tan intensas como han sido en otras épocas y en otros años. Pero lo que sí dice Naciones Unidas a través de sus autoridades ambientales es que vamos a seguir con el tema de las lluvias a pesar de la presencia del fenómeno del Niño. La temperatura está ahora en Bogotá, 13 grados centígrados, 13 grados, para que por favor vayan tomando nota de la información que tenemos ya para compartir con todos ustedes. Y el pronóstico, repetimos, lluvias después de la una, después de las dos de la tarde. Ya les vamos a entregar detalles de cuál es la convocatoria que tenemos ya en nuestra mesa de trabajo.
3: Sí,
2: sobre lo que van a hacer las marchas que se anuncian para hoy de los sectores petristas que dicen que van a salir a marchar y que van a protestar por las decisiones que ha tomado el gobierno en dos meses de Abelardo de la Espriella.
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3: Cualquiera les vale y cae, ¿no?
6: ¡Despierten a Jairo!
4: ¡Siéntelo!
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10: Vamos en la de aquí, Jairo Pulgarín, 7:14 minutos.
2: ¿Cómo amaneció Bogotá, mi querido Ricardo? ¿Cómo amaneció Bogotá, mis queridos oyentes? Como siempre, con las noticias y los hechos más importantes. Bueno, se confirmó que el Papa tiene cáncer, ¿no?
6: Pero que salió bien de la operación ayer.
3: Ah, qué bueno.
2: Pero, Luchi, todavía no se puede cantar
3: victoria. Pronóstico reservado, sí.
2: No se puede cantar victoria. Y te lo voy a explicar por qué. Porque ya, digamos, le sacaron el nódulo que tenía el Papa en el pulmón derecho. Pero lo que dicen los especialistas es que este tipo de cáncer es un cáncer demasiado delicado.
6: Es agresivo.
2: Es un cáncer agresivo.
6: Sí, es un cáncer agresivo.
2: Entonces no se sabe si realmente la operación garantiza que el Papa queda completamente curado. Eso no se sabe. De todas maneras, pasó buena noche. El reporte que entrega el Vaticano es que el Papa ha pasado buena noche, sí, que la situación, estable, digamos, del Papa es estable. Es un hombre relativamente joven.
3: ¿Cuántos años?
2: 71 tiene? Añitos nomás.
3: Ah, 70
2: años. Es un pelado todavía, el Papa. Claro. Es un pelado.
3: El Papa Pulgarín es un adolescente.
2: El Papa va a estar seguramente convaleciente durante 2 o 3 semanas. Eso es lo que se espera. Y, por supuesto, ya después se reintegrará a sus tareas y a sus labores por el mundo. Un peregrino que nosotros queremos que esté en muy buenas condiciones, porque ha sido un ejemplo realmente, su apostolado ha sido un ejemplo de vida, un hombre muy serio, muy estudioso, muy respetuoso de los derechos de la humanidad. Atención a las informaciones que de manera oficial nos han entregado sobre lo que van a hacer las marchas hoy en Bogotá. Las marchas arrancan a las 10 de la mañana, están convocadas para las 10, pero muy seguramente estarán arrancando sobre las 12 del día. ¿Qué es lo que dice la convocatoria? Que a partir de las 10 de la mañana se van a concentrar en el Parque Nacional, Carrera Séptima con calle 36 o 38. Ricardo, ayúdame con eso, por favor, ese dato. El Parque Nacional, Carrera Séptima, calle 38 o calle 36.
10: Ya le averiguo.
2: Por favor, confírmeme la dirección exacta, las coordenadas exactas del Parque Nacional. Lo primero es eso. Lo segundo, van a desplazarse hacia la Plaza de Bolívar. Van a desplazarse hacia la Plaza de Bolívar y allá, digamos,
10: con 35.
2: Ah, es con 35. Uy, me rajé por una cuadra.
10: Como por tres.
2: Bueno, entonces, en todo caso, lo que sí les podemos decir es que va a haber movilizaciones. Muy seguramente hoy también habrá movilizaciones en predios de la Universidad Nacional por la calle 26. Estaremos atentos a irles confirmando minuto a minuto. Le pido ese favor.
13: Claro. Mucho. Claro, es que, Jairo, las marchas son en contra del gobierno del señor Abelardo, o sea, prácticamente con lo que no están de acuerdo, ¿cierto?
2: Ahí está de acuerdo,
3: señor. Con eso, sí,
6: señor. ¿Quiere que le diga cuáles son los puntos de esta jornada?
13: ¿Cuáles son los puntos, Luigi?
6: El primer punto, jornada de movilización preparatoria para el paro contra el gobierno, es a las 9:30 en el Parque Nacional, arranca en la carrera Séptima con calle 26 en la localidad de Santa Fe. Luego se va a la Plaza de Bolívar en la Séptima con calle 11 en la Candelaria. ¿Quiénes van a marchar? La CUT, la FECODE, el Pacto Histórico, Alianza por la Vida, CDP también, Magisterio también distrital va a tener un paro y se va a movilizar a las 10
2: Magisterio
6: de la mañana.
2: Magisterio Distrital es Agencia Distrital de Educadores, es como decir el A de Luchi, ¿no?
6: Sí, señor.
2: Agencia Distrital de Educadores, es el FECODE de Bogotá.
3: Sí,
6: sí, señor. Y bueno, todo esto va a estar por el Parque Nacional, va a estar en la Plaza Simón Bolívar y esto pues tiene su convocatoria. Ya lo saben, hoy hay marchas, son los que van a salir a marchar, ¿qué más necesitan saber?
2: Bueno, vamos a estar atentos, lo que sí les prometemos.
6: 9:30 de la mañana, arranca.
2: Durante todo el tiempo, tome nota por favor, Pablito, de esto que estamos anunciando. Durante todo el tiempo le vamos a estar informando a los oyentes de Tropicana qué pasa con las marchas, cómo va la movilización.
6: Claro que sí.
2: Hoy el tema de movilidad en Bogotá va a ser un tema crucial en la información de cómo amaneció Bogotá.
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10: Estamos en Tropicana, son las 7:18 minutos. Llega el momento de Juanego. ¿A quién irá a entrevistar en el día de hoy?
14: Así es, mi queridísimo R&R, mientras Ronald pone las imágenes. mientras Ronald pone las imágenes de Pulgarín, aquí tengo a uno de los...
6: Quiero bañarme, Ronald, las imágenes.
14: De los... tengo... De...
6: La imagen es nada, parce.
14: Tengo como invitado a uno de los íconos del fútbol, de la historia del fútbol en Colombia. ¿Qué digo en Colombia? En el planeta Tierra.
2: Sí, sí, me imagino.
14: ¿Qué digo en el planeta Tierra?
2: Sí.
14: En el sistema solar.
2: Ok, sí, señor.
14: ¿Qué digo en el sistema solar?
2: Ya, también.
14: Tengo a nadie más y a nadie menos que al pibe Valderrama. Adelante, pibe, los micrófonos de Tropicana son suyos. Quiero preguntarle primero, pibe, ¿cómo ve usted al
1: primero
14: Junior?
1: Primero que hace la llamada, Juan Diego.
14: Ah, perdón. es que le dije a Ronald...
2: La llamada R,
6: pero en vivo.
14: Le dije a Ronald que me hiciera la llamada y...
2: ¡Ronald, la llamada!
14: Apenas está.
6: ¡Tengo que bañarse!
2: ¡Me tengo que bañar!
14: Apenas está colocando el trancón.
2: Ya no se la monté en majolé, qué cosita.
14: A ver si nos contesta el pibe Valderrama. ¿Aló?
2: ¿Aló?
15: ¿Aló?
6: ¡Señora Rosa!
2: Señorita, ¿cómo está?
15: ¿Aló?
2: ¿A qué le estoy hablando, señorita?
15: ¿Aló?
14: ¿Aló?
2: Marquémosle por otro lado.
10: No, ya. A ver, señor, ¿cómo está?
14: ¿Aló?
10: ¡Pibe!
13: ¿Qué?
10: ¡Ay! ¡Ahí está calvo!
14: Por fin tenemos al pibe Valderrama, en exclusiva aquí en Tropicana, la de aquí. Quería preguntarle, señor pibe Valderrama, ¿usted cómo ve al Junior, ahora que está en el puesto número 17 en la lista de las posiciones de Betplay? ¿Cómo ve usted al Junior?
13: Puro pelado marica.
10: No, pero ¿cómo así?
14: ¿Pero ¿Cómo así?
13: Los que me están llamando Tropicana son puro pelado marica.
2: ¿Y cómo le ocurre decir eso?
14: Porque dice eso, el hecho de que se demore en poner una imagen no significa que usted debe tratarnos.
13: Ese Ronald también le pide las imágenes, los videos, la llamada y se vuelve puro pelado marica. Ay, ¿qué? ¿Todo bien? ¿Cómo está la vaina, Juan Ego?
14: Afortunadamente muy bien, pero veo que el Junior no le está yendo tan bien.
13: ¿Qué? ¿El Junior?
14: El Junior.
13: No,
14: sí,
13: joda. No me hable de Junior Villave porque no joda, se me revuelve el apellido. Se me revuelve el apellido.
14: Pibe.
13: Pongo así como Pipe Bueno cuando se demoran en entrevistarlo. ¿Te desespero?
10: Claro.
13: Desespero, Pipe
1: Lleva
13: Bueno.
1: Lleva 7 tintos.
13: Lleva 7 tintos. Me pongo así como Pipe Bueno cuando Luisa le dice, amor, dame la tarjeta que me voy de compra.
1: No jodas.
13: ¿Cuál es la vaina? Pregunta rápido.
14: Vamos a la primera pregunta.
13: Che, tú también pareces puro pelado amarillo.
14: Pibe, la pregunta es muy sencilla. ¿Usted qué opina de Frisbee, el que se comió el gol de Taquito?
13: Frisbee, el que juega en Junior.
14: Exactamente.
13: El que se comió el gol de Taquito. ¡Cierta! Sí, sí. Empatamos con Internacional de Bogotá. ¿Viste tú esa vaina? ¿Sabes cómo le andan diciendo a ese jugador?
14: ¿Cómo le andan diciendo?
13: ¿Sabes cómo le andan diciendo R&R y Jairo Pulgarín?
14: ¿Cómo le andan diciendo?
13: Estéril que toma Borjó para preñar.
14: Uy, espérate, yo voy a tomar apunte. Estéril que toma
2: Borjó.
14: Borjó para preñar.
2: Para preñar.
14: ¿Y por qué?
13: Porque todos los tiro por fuera.
2: No.
14: Sigamos hablando de fútbol.
13: También sabe cómo le andan diciendo a Junior.
14: ¿Cómo le andan diciendo?
13: Al Junior le dicen Pinocho con Comején.
14: Pinocho también. Con Comején. Pinocho con Comején. ¿Y por qué?
13: Porque no tiene futuro. Claro, claro. No, es que estamos mal.
14: Tiene mucho sentido.
13: La verdad se dice en la cara, mi hermano. Ellos le pagan bien. Tienen buenas mujeres, buenos sueldos, buenos carros.
14: No, no, no, pero pibe, que estamos en horario familiar. Quiero cambiar un poco de tema. ¿Cómo ve usted a Teo, pibe?
13: ¿Qué? ¿Ateo?
14: ¿Ateo? ¿Cómo lo ve?
13: ¡Joda! A Teo le andan diciendo la cruz del minuto de Dios.
14: Voy a apuntarlo también. Espera un momento. La cruz del minuto de Dios. ¿Y por qué?
13: Porque no se mueve. No hace nada.
14: Tiene mucho sentido todo lo que
13: usted dice. Es que no hace nada. No hace nada, sin puta.
14: No, cálmese.
10: No se pase.
13: Viene a hacer un jopo a Junior.
2: Juan Ego.
13: Ya está viejo, que se vaya.
2: Por favor. Por favor, que se modere.
14: Modere un poco su vocabulario. ¿Qué piró tan grosero?
10: ¡Que no!
2: ¡No!
14: Cambiemos de tema. ¿Usted cómo ve a Viera, al técnico del Junior?
13: ¿Qué?
14: ¿Cómo ve usted a Viera, el técnico del Junior?
15: A Viera, el nuevo técnico del Junior.
14: El nuevo técnico del Junior.
15: Con el que vamos mal.
14: Así es, sí, señor.
15: ¿Saben cómo le andan diciendo ese mariquita?
10: David, pero bolé, qué
14: cosa. Pero, por favor, moderemos.
15: No, es que si me llamaste a mí, tú sabes cómo hablo yo.
14: Bueno, pero ¿cómo le andan diciendo?
15: Le andan diciendo arbolito en Navidad.
14: Espere, yo apunto. Arbolito en Navidad. ¿Y por qué le dicen así?
15: Porque en diciembre lo sacan. ¿Qué?
14: Mejor hablemos de la selección Colombia.
15: ¿Qué?
14: Hablemos de la selección Colombia para ir agilizando.
2: Vamos redondeando, Juan Ego.
14: Porque nos da pena con Pipe Bueno y con las imágenes de...
2: Claro, te hemos invitado.
14: De Ronald. ¿Qué opina usted de la selección Colombia, mi querido Pibe Valderrama?
15: ¿Qué? La selección Colombia.
14: La selección Colombia. Joda, ¿cómo me están diciendo?
15: No me vas a dañar el día ya. Si Junior está peor, no joda, no me quiero imaginar la selección. ¿Sabes cómo le andan diciendo a la selección Colombia?
14: ¿Cómo le andan diciendo?
15: Bicicleta de promoción en Temu.
14: Ese sí lo voy a apuntar. Bicicleta de promoción en Temu. ¿Y por qué?
15: Porque no le sirven los cambios.
14: No. Bueno, ya para ir finalizando, Pipe.
15: Ahora rápido, que hay que terminar, que Pipe Bueno está por ahí.
14: Hoy a las 4 de la tarde es ese gran partido esperado del Junior contra el Deportivo Pereira. Y me imagino que usted va a ir a ver ese partido, ¿verdad?
15: Sí, voy a ir. ¿Y qué?
14: La pregunta es muy sencilla.
15: A ver,
2: esta pregunta es importante.
14: A ver, Pipe, usted ya...
15: ¿Usted ya qué?
14: Usted ya compró...
15: ¿Compré qué, Caremondá?
6: ¡Oye!
14: Usted ya compró la boleta.
15: ¿Boleta?
2: ¡Uy! ¡Ay, no!
15: 20 años en la selección y voy a comprar boleta.
2: Azótelo.
10: No.
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10: Mátelo, Mario. 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Son las 7:25.
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10: Ahora son las 7:26 en Tropicana, un súper invitado. Ustedes ya han escuchado que llegó a la mesa de trabajo, que está aquí con nosotros, que está, se ha tomado 5 tintos.
2: Ya me siente, yo ya
10: que está esperando las imágenes. ¿Quién es?
18: ¡Pipe!
10: ¡Buenas!
18: A él no hay que presentarlo como Pipe Bueno, sino como el nuevo Pipe Bueno. Uy, renovado, bonito. Aprendido, con experiencia, mucho más maduro, mucho más conocedor de la vida y, por supuesto, con una historia bonita de compartir, porque son pocos los artistas que reaccionan justo a tiempo y hacen cambios en su vida. Por eso hemos tenido casos dramáticos de artistas que tocaron fondo y no se levantaron. Pues ese señor es un ejemplo de vida. ¡Bienvenido, Pipe, mi hermano!
19: Parce, muy buenos días para todos. Muy bacano estar aquí con ustedes. Además que hace un buen tiempo no visitaba las cabinas, entonces una belleza venir aquí a conversar con ustedes y con la gente que nos está escuchando aquí en Tropicana.
10: Con Pipe nos conocemos, mejor dicho.
2: María.
10: El Pipe era un peladito. Yo no sé qué nos pasó, Pipe.
2: Ole, ¿verdad?
10: Nos llegaron los años, nos llegaron las canas, nos llegó todo, Pipe.
6: Pero, papi, eso es que, es que...
18: pero Pipe se ve bien así, marica.
10: Sí, no, pero... es que no estoy diciendo que se vea mal.
18: Esas canas para la edad de Pipe, yo creo que no me va a ver así.
2: Pipe, esas canas son pintadas, mi hijo.
19: No, o sea, yo soy así de paquete, pa.
2: Ah, ya.
6: Le pregunté lo mismo, porque es que él es muy joven.
10: Y Luchi dice que uno se debe pintar las canas. ¿Qué piensa usted?
19: Parce, mira, yo nunca me las pinté, y cuando me las pintaron fue para unos proyectos de televisión, que ahí lo que pasó es que esa vuelta fue bien larga, parce, y yo duré casi 2 años pintándome el pelo.
6: ¿La serie que hiciste en México?
19: Ajá, hice dos para Disney y una para HBO. Y entonces, en esos proyectos me pintaron el pelo. Y perro, cuando yo me volví a ver, o sea, yo también me sorprendí, cuando yo me volví a ver, cuando me dejé quitar, o sea, que se me cayera todo el tinte.
2: Ajá.
19: Uy, juepucha, en 2 años me había canado un montón. Es claro, no me extraña que hay gente que me ve hoy día y no como que no se acuerda, porque es que a uno no le salen así de la noche a la mañana. O sea, exacto. Yo de verdad, o sea, los laterales yo los tengo canosos hace rato. Sí. Pero me ven y dicen, ay, pero... Y yo, weón, pero sí, hace tanto que me viste, yo los tenía. Lo que pasa es que ya se me empezó a canar el centro, weón. Ay, o sea,
2: ¿cuántos años
3: ahí
2: tienes?
3: Ahí está pintado.
19: Yo tengo 34.
4: No, pero 34 años, no, Pipe.
2: 34. 34, pues.
19: No, pues yo creo que ahí...
2: La
19: ahí,
2: familia, eso es de familia.
19: Ahí se ven las cagaditas que yo andaba haciendo. Entrenando.
18: ¿Cuántos años tenés, Pipe?
2: 34.
19: 34.
18: Jodas.
19: Sí, claro.
4: Pelado, hermano.
18: Pero bien. Oiga, Pipe, ¿qué podemos contarle al mundo de este nuevo Pipe? ¿Qué aprendió de todo este proceso? Porque fue un proceso interno, ¿no?
19: Sí, sí, claro. O sea, fíjate, parece que... Que lo que yo te decía ahorita afuera aquí de la cabina, y es que no todo el mundo escucha y aprende y aplica, ¿no? Uh-huh. Todos por lo general, como cuando la mamá le dice, vea, no se vaya a meter por ahí que se va a pegar. Conozco ahí, ¡pah!
2: Sí, señor.
19: Y no, ay, verdad, sí, por ahí no me podía meter después de que ya te han avisado. Y bueno, así funciona como todo en la vida. Nadie escarmienta en cuerpo ajeno, dice el dicho. Pero sí, es que sí se puede, güey. O sea, yo he visto amigos y gente que atiende al consejo y a ver el ejemplo en otras personas.
2: Sí, señor.
19: Y evitan problemas, güey. Y uno a veces no lo hace de esa manera, sino que por lo general usted tiene que ir a sentir un golpe para poder decir que sí así. Entonces lo que aprendí es que sí hay que escuchar, pero también aprendí que para que esa sabiduría llegue de esa manera, porque la experiencial, por ejemplo, la que yo tengo,
2: sí,
19: la que vos tenés, ¿no? Es que hemos cometido errores, hemos tenido triunfos, aciertos, y eso te genera una experiencia y puedes dar consejos desde la experiencia vivida, pero la sabiduría divina, parece que es esa que se puede recibir única espiritualmente, es quien se alimenta y quien tiene una buena conexión espiritual y puede llegar a evitar o tener ese conocimiento sin tener que haber recorrido ese camino, ¿no? Entonces es como la invitación a que sepan que no hay que perderse para encontrarse. A mí me pasó, toqué mi fondo, no pueden haber muchos fondos porque pudo haber sido peor la realidad, pero sí fue un fondo muy importante, bien complejo. Pero no siempre tiene que ser así, y a lo mejor sale uno por acá a conversar con la gente para así darle esperanza al que la está pasando mal, parce.
2: Pero ayúdanos a entender, porque es que, por ejemplo, nosotros los adultos mayores no entendemos de qué estás hablando, porque me parece importante que nos aclares.
19: Claro.
2: ¿Tuviste problemas de alcohol? ¿Tuviste problemas de drogas? ¿Qué fue lo que te pasó,
19: Peter? Sí, sí, ambas, o sea, problemas con el alcohol... Que digamos que siendo sincero en o sea, lo que pasa conmigo como tal, ese es el principal que desencadena una cadena de errores, ¿no?
2: Ok, sí.
19: El problema de sustancias viene derivado de, ¿sí? Y básicamente eso lleva a cometer diferentes errores, ¿no? Y a desenfocarse, ¿sí?, en la carrera, en el hogar, claro, en no cuidar la salud, todo, weón. Es que al último yo tenía era un paquete de un montón de cosas que estaban haciendo mal. Sí, a mí el internista, papi, en noviembre me dijo, uy, parce, pilas que tenés esto mal, tenés un riesgo cardiovascular, papá, no puedes beber más. O sea, pero así, hijo de pucha, a mí páreme que me hubieran dicho, vaya y tómese el mar completo, ¿me entendés? Yo seguí bebiendo por ahí dos meses y medio.
2: Sí. En lo que sí.
19: Sin parar. Sí. Y ya venía así, la verdad, ¿no? Se empezó a volver, pues ahí es donde se exacerba el problema y termina de acentuarse como un problema, ¿no? Claro. El consumo de alcohol ya un lunes, martes, miércoles, jueves, viernes, sábado, domingo, fuera poquito, porque no hay que entender, a veces la gente escucha la historia, pues no la entiende completa, y no es que yo viviera borracho todos los días, aunque hubo momentos que sí. Por ejemplo, cuando recién pasa lo de Jason, duré 6 días en un estado de alicoramiento.
4: ¿Bebiendo? Bastante
19: alto. Sí.
4: ¿En dolor?
19: Sí, parce, ¿no? Era complejo eso. Porque era una lucha, una cosa jodida, porque hagan de cuenta que yo medio me estaba como despidiendo de no solamente del viejo Jason, sino del licor, de verdad. Era como que yo, hermano, yo tengo que parar esta vaina que me hace tanto daño. Pero la misma sensación me llevaba a tomármelo. Solamente el que tiene un problema con esa huevonada la puede entender, porque es que no sé cómo explicar, güey, pero ¿por qué te lo tomas? Bueno, yo tampoco sé. O sea, simplemente era ese ciclo vicioso ahí,
2: claro,
19: en el que uno siente que no puede salir.
2: Pipe, regularmente los artistas trabajan es de noche, y tu trabajo ha sido de noche. Llega el día y llega como esa ansiedad de ¿qué se hace? Porque tal vez esperas a que llegue la otra noche para presentarte ante los demás.
10: y esa ansiedad, ese tiempo muerto sí. Es el que hace que usted piense en cosas vacías, como por ejemplo el llenarlo, el llenar el cuerpo y no sé, ver la vida atractiva en el día con el licor.
19: Sí, es que yo creo que hay una cosa básica con eso y es que evidentemente eso es escapar de la realidad. Eso, sí, yo creo que todos los que hablemos de algún abuso de sustancia o de licor, siempre se está uno escapando de esta realidad que puede sí, que señor. Sea dolorosa, puede que no, en no saber gestionar las emociones. Si literal es que, claro, si uno se pone feliz, pues dan ganas de beber, ¿no? Los que nos gusta beber. Si uno está aburrido, pues hay que beber para no estar aburrido y para estar feliz.
4: Bebe de todas formas.
19: Si está uno triste, pues hay que beber para que uno no se sienta tan triste. Entonces, era como no estar conmigo mismo con lo que estuviera sintiendo porque me empecé a llenar de problemas que yo tengo una cosa, problemas como todo el mundo los tiene, ¿sí? Uh-huh. Unos más graves que otros, pero cada quien tiene su cruz. Y yo empecé a escapar de esa realidad, weón, sí, era básicamente eso, ni siquiera porque era llegar al día y no tuviera nada que hacer, pucha, antes al revés, tenía tanto que hacer
10: okay. Que
19: escapaba y terminaba no cumpliendo con un montón de cosas del trabajo, del trabajo también de ser un padre, del padre presente, generando buenos recuerdos con sus hijos. Entonces como que todo eso, como te digo, empieza uno a flaquear en muchos aspectos de la vida al tiempo.
2: ¿Pero solo trago, Pipe?
19: No, y sustancias también.
2: Sí, ajá. ¿Cocaína?
19: No. Fíjate que, o sea, yo si te hablo a lo largo de toda mi vida en perspectiva, yo pude probar diferentes sustancias, pero te puedo resaltar, yo creo que vale hoy día la pena, más allá de no profundizar por el morbo de, pero sí para un mensaje.
18: Claro.
19: El último episodio que tuve problemas es con el Tusi, que es una de las drogas más complicadas hoy día de la juventud.
18: Sí, fuertes. Sí.
19: Y que, huevón, o sea, hoy día está comprobado que genera problemas también cardiovasculares.
18: Claro.
19: Hoy día están amputando gente, huevón, porque se les
18: Dios.
19: Están uh-huh.
18: Se le coajula
19: los, sí, engangrenando sí. las extremidades y cosas así.
2: Creo que sí.
19: Problemas urinarios y demás. Ven ahí y
20: le pone canoso el pelo, es una cuestión un poco.
18: Claro, sí.
19: Y pues weón, sí, la juventud presta la atención a eso, porque además pasa una cosa y es que no por atacar, pero claro, escuchamos un montón de canciones que además pues creo que simplemente hablan de una realidad de lo que vive hoy día la juventud, pero que de alguna manera sí promueven y exaltan o resaltan esto como algo brutal o algo chimba y y la verdad es que uno cuando está joven, yo no me recuerdo bien como la frase o el nombre, pero es un tema de la sensibilidad de la mortalidad, ¿no? ¿A qué voy yo con eso? Que cada vez que nos vamos poniendo más adultos, cuando tienes hijos, va pasando el tiempo, sos más consciente, weón, de que te puedes morir. O sea, esa es la pura realidad.
2: Claro, es lo cuando único seguro que tenemos.
19: Ajá, pero cuando uno está joven, uno es bien huevón, o sea, porque uno siente que eso jamás
18: va a pasar.
19: Está al lado de uno, que eso sí. no va a tocar la puerta.
18: Totalmente.
19: Y ahí está la cantidad de jóvenes, weón, que se mueren con una sobredosis, que se cayeron de un balcón, que no hay qué. Pues, ¿me entiendes?
2: Sí, claro.
19: Entonces, si algo sirve decirle, parce, que no, esto no escoge edades, no escoge familias, no escoge estratos, no tiene nada que ver eso. Por eso un problema de adicción, lo estoy mencionando yo con todas las posibilidades, oportunidades sí. que tiene en la vida, pero el habitante de calle tiene exactamente el mismo problema, hermano. Hablando como tal del alcohol o las drogas.
2: Claro.
19: Y eso habla de que por eso es un problema que no tiene que ver con el tema del dinero o la posición económica. Sí. Porque es que hasta el que no tiene, mira cómo hace, ¿no? O sea,
18: ¿tú sí crees? Claro, ¿tú sí crees?
2: Claro.
18: Oiga,
19: ¿tú sí,
18: Pipe,
19: ¿tú sí sabes?
18: Una pregunta. ¿Quién influyó, qué artista influyó usted en este cambio de vida, de perspectiva? ¿Quién?
19: ¿Qué artista influyó para que yo cambiara?
18: Sí, para que lo ayudara, porque uno en medio de todo esto lo único que encuentra es gente que toma y que tiene una vida desordenada, pero ¿quién fue el que usted lo hizo reflexionar?
19: Parce, o sea, a ver, es que yo creo que como tal ninguno se dio cuenta de lo que estaba pasando hasta que ya se hizo pues público.
10: Hasta que lo contaste.
18: Claro, ajá. Es que todos los colegas paran borrachos también, Pablo.
19: Claro, esa cuenta. Es la realidad. Y pues lo que yo sí te puedo decir es que más bien el suceso de lo de Jason.
18: Sí, yo creo que eso fue un punto de
20: total,
18: detonó.
20: Claro.
2: Campanazo para ti.
19: Papi, sí, eso a mí me volvió nada, güey. O sea, por eso, ese episodio es tan fuerte, pero sí, yo te puedo decir que gracias a eso, haz de cuenta que yo sentí como que ahí fue donde yo abrí los ojos, y gran parte de mi dolor, que hoy día es la explicación a que mucha gente no sabía o no entendía de por qué pareciera que a mí era el que más me había dolido lo que pasó. Y la verdad es que me dolió, obvio. Yo estuve en el velorio privado, escuché hablar a su hija. Yo tengo hijos y eso me partió el corazón. Claro. Es que es una tragedia, hermano. Nada más no solamente las otras 5 personas que también tienen familias, etcétera. Entonces uno se ve reflejado hoy como artista, ¿sí o qué? Yo creo que ese dolor lo compartí con muchos colegas. Pero la realidad, el trasfondo de por qué yo estaba así, tan vuelto nada, era por el tema mío personal, hermano. ¿Sí me entiende? De que en el fondo me dolía mucho. Pensaba en él y en lo que pasó y decía, uy, bueno, qué cagada que tuve que perder un amigo, que tuve que pasar una cosa de estas para yo haber reaccionado, porque seguramente iba por un camino que, hermano, yo te soy honesto, por donde yo iba, eso iba a terminar mal de alguna manera, y dentro de esas posibilidades estaba una fatalidad, ¿me entendés?
2: Claro. Claro.
19: Y fui consciente de eso, y fíjate que hoy día un poco casi que honrar eso que pasó, hermano, es con estar bien y dar este mensaje, parce, porque pues sabemos que se perdió un talentazo, que dejó un roto inmenso.
2: ¿Cuánto tiempo llevas sin probar licor?
19: Parce, esa pregunta es buenísima porque invita algo a lo que yo hoy día he sido como muy firme, y es en ser honesto, sincero en todos los aspectos, en explicar que los procesos no son lineales, weón.
18: Claro.
19: Justo esta pregunta libera un poco, sí. En ambos sentidos, para los que simplemente quieren hacer ruido y cogen cualquier parte de una entrevista, uno para hablar huevonadas.
2: Sí, sí, total.
19: Y la verdad es que hay mucha gente que hasta la mañana a lo mejor está escuchando esto y tiene el mismo problema que yo tenía, y que están pasando por un infierno en su casa o en lo que sea, en fin. Entonces, parce, ojalá fuera que todo el mundo al otro día que decidió decir, ya dejé esto, ya, dejara de pasar, ¿no? Vos escuchás historias de gente que llevaba sobria 8 años y de repente 8 años después tuvieron una recaída de las más bravas, huevón, de que otra vez casi que perdieron la familia, ¿me entendés? Mm. Entonces yo creo que es un poco abrir la mente a que entiendan eso. Yo todos los días, el fin de semana, parce, fuera de que mucha gente ya sabe esto, pues huevón, a mí todo el mundo me ofrece trago.
18: Claro.
19: Yo medio les miro como que no me jodas. Y me dice, ah, y después como que, y pasan las dos cosas, ¿no? Y está el del lado, y está la señora.
18: Se molesta.
19: Está tomando,
18: sí, se molesta.
19: Y la señora también. Y pasan las dos cosas, pero no va a dejar de pasar. Imagínate lo que siento yo ahora con el yugo, por un objetivo que es dar el mensaje a quienes lo necesitan. Pero ahorita la responsabilidad, no solamente que tengo conmigo, porque yo creo que esa es la más importante, pero entonces pasa esto de... Es más, hay gente que ni le importa mi historia, pero sí está queriendo ver si, sí, ay, ve, si tomo un trago, no sé qué. O por ejemplo, este fin de semana.
18: A ver si cae.
19: La espía soltero. Yo ahorita, pues, la verdad es que, aunque no debería ser, pero por los impulsos que me dan y las ganas de tomar, tomo mucha cerveza cero. Ay, ¿por qué? Ya. Porque tiene el color, tiene el sabor, es más similar.
18: El cerebro lo asimila.
19: Claro, entonces es un estimulante, no biológico, porque yo no me voy a emborrachar jamás. Eso no tiene ni un grado, ¿me entiendes? Uh-huh. Pero claro, no deja de ser un estimulante.

0: Esa sí, le mandaron mensaje a mi mujer que, ay, es que es, Pipe está tomando, no sé qué, la lata de esa cerveza.
1: Cero alcohol.
0: Es igualita, o sea, justo el águila, pues, pero está igualita, muy parecida a la otra. Tienes que mirar y dice 00, tiene una cosa blanca, pero de lejos. Pero, man, o sea, yo a duras penas tengo con todo el pedo que tengo yo para estar pendientes y eso yo lo soluciono en casa desde que en mi realidad, en mi casa, tengan la certeza de lo que está pasando. Y de consumo de licor, ponle tú que yo en el mundial, uy, yo me tomé unas cervezas que le dije a mi mujer, yo, mano, viendo a Colombia, yo le decía, no, amor, pucha, yo me fui para el estadio, todo el mundo con tequila, con de todo. No, pues yo agarré una cerveza y me la tomé ahí para enredar la vuelta y bacano.
2: Sí.
0: Entonces, perro, no es lineal, ¿no?
2: Está bien si tenemos otra respuesta.
0: En ese punto. Hay gente que
2: y sobre todo que como jugó Colombia, cualquiera se emborracha.
1: Claro, claro.
2: Como jugó Colombia, cualquiera se mete un perro, ¿no?
0: A los que nos encanta beber, papi, esa es la excusa perfecta. Eso vas
3: Pipe,
0: con todas.
3: Además, lo están apurando. Aquí nos podíamos quedar toda la mañana porque
2: sí, muchas cosas.
3: Es muy bonita.
4: Pero celebremos que es el artista número uno popular.
1: ¡Estápela!
3: Es donde queríamos
1: sírvalo, Pipe, sírvalo.
3: Pipe, no. Más peligroso que invitar a Pipe a desayunar.
2: ¿De qué más?
3: ¿De qué va esto? ¿Cómo lo coge usted este número uno? Esta canción que es la popular del momento. Este lanzamiento, esta acogida de todo esto.
4: Está sonando
3: Pipe.
4: Aquí en Tropicana, por supuesto.
0: Parce, ese sonido es muy bacano porque es algo distinto.
3: Es una
0: que
3: faceta
0: encontré
3: diferente, ¿no?
0: En el campamento musical para hacer este álbum. Te van a escuchar como medio una cosa como en corrido, pero tiene acordeón muy, muy, muy, muy mío, muy nuestro. Dándole unas melodías que también son, de hecho, bastante modernas. Entonces se mezcla una canción que es una propuesta, creo yo, básicamente, de lo que hoy día es Pipe Bueno. La canción es de amor, una canción espectacular para uno echar los perros, para uno decirle a la novia, a la esposa o a la mujer que está uno conquistando. Pues que qué más necesita o qué otras señales necesita pues pa que oficialicen esa vuelta, básicamente. Pero no solamente resaltando que más que ahorita está número uno y el álbum acaba de salir, sí te voy a decir algo, parce. Hace mucho tiempo, o sea, pasaron 15 años sin yo sacar un álbum y ahorita, como no me pasaba hace mucho tiempo, hay múltiples canciones virales en TikTok y demás que están resaltando el álbum. Así que lo invito a que escuchen qué más, pero por ejemplo, Mal Gusto, a la gente la ha fascinado, sin ser el sencillo. Señora, que es una canción que de hecho tiene una connotación súper personal porque es para mi madre, inspiración de mi esposa como madre.
2: Qué bonito.
0: Que las canciones personales son muy de uno y esa particularmente siendo así, de repente ahorita está también súper viral. Entonces yo creo que el plan es que escuchen el disco, que fíjense que por más de que el tema del cambio que yo estoy promoviendo y demás, que eso es un tema ya personal y de vida, musicalmente van a escuchar que sí hay una expansión, una transición, pero sigue siendo un álbum que se puede escuchar un lunes y un martes, que no era lo típico mío en la mañana, con un cafecito, pero también usted puede escuchar canciones que
2: o con
0: viernes,
2: una cervecita cero.
0: Sí, no, y también pueden beber. Yo le digo una cosa, pero el problema soy yo,
4: aquel
0: weón,
4: que bebe no es él. Sí. Ustedes pueden beber y hacer lo que quieran.
0: El que no tenga el problema, qué maravilla. Ojalá, me encantaría hacer de eso, ¿me entendés?
3: Un día a la vez, Pipe.
1: Pero sabes que a mí me dejaste una lindísima reflexión porque yo tengo tres grandes adicciones.
2: Sí, ¿cuáles
1: son? Y escuchando a Pipe, yo dije, me queda la reflexión. Yo, la primera es el licor,
2: ¿sí?
1: La segunda es el sexo y la tercera es el tinto. Pero ahora que te escucho, yo me comprometo aquí delante de todos
0: a dejar el tinto.
1: A dejar el tinto. A dejar el tinto, por Dios. No. Y otra cosa que le quería decir es que la ingesta excesiva de alcohol afecta a dos cosas terribles en los seres humanos. Sí, la primera es la pérdida de la memoria y la segunda, sinceramente, no me acuerdo en este momento. Pero muy bacano, Pipe.
4: Yo te quiero preguntar algo ya, o sea, no te vayas a extender porque ya nos están regañando.
3: Sí, ya.
4: Pero.
5: Qué lástima, tan buen reportaje.
4: Pero yo sí te quiero preguntar.
5: Una lástima, de verdad.
4: ¿Te arrepientes en este momento de haber dado a conocer esta historia? Porque es que la gente es muy mala y dicen cosas muy feas de ti y todo el tiempo te están como juzgando y todo el tiempo, pues ahí estaba leyendo comentarios y yo decía, parce, el man está hablando de lo que le pasó, porque la gente no puede perdonar eso.
2: Nadie hubiese cometido un error en la vida.
4: Porque no pueden decir, oye, el man se está resarciendo, está hablando, no sé, ¿te arrepientes? Es que me molesté.
0: Jamás. No.
4: Es que me molesté.
1: Tranquila, leche, tranquila.
4: No,
1: tranquila.
4: Es que me da rabia porque
0: si yo hablamos
4: porque
0: ese día, yo le digo, no, mi amor, vea. A ver, es que, como yo te lo dije ese mismo día, para cerrar, a mí nadie me preguntó, a mí nadie me pilló,

0: A mí no me cogieron con una cámara por ahí. No, yo fui solito.
1: Usted solito, sí.
0: A contar una historia.
1: Recostado en la cama.
2: Fue tu decisión.
0: Exacto. Porque es que cuando uno ha estado en ese lugar tan horriblemente oscuro, lo que uno necesita es esperanza, parce. Y yo sé que se siente estar ahí pensando que uno no va a poder salir de ahí. Entonces, la vuelta es que ese objetivo es más grande que lo que piense cualquier persona, que además a lo mejor no necesita recibir el mensaje, ¿no? Esto va para la gente que lo necesita escuchar. O incluso, como lo hablamos también ese día, hay gente que también recibe el mensaje de una manera positiva porque tiene un amigo, un familiar, un hijo, qué sé yo, que está pasando por eso. Y hay una cantidad de cosas que además yo voy a empezar a hacer como tal ya en mis redes y demás, porque sí vamos a promover el explicar cómo se ayuda ahí. Vamos a tener algunas podcasts y cosas para eso, que no solamente sea testimonio.
3: Pipe, para esa gente que habla mal de usted, pero hágale una maldad, compadre.
4: Eso.
3: Tómese una foto con ellos.
1: Uy, no.
3: Y así lo sacaba todo.
0: Pero ¿sabe cuál lo va a decir? ¿Sabe cuál es la maldad? La maldad es que sigan viendo, weón, porque
3: claro.
0: Gloria a Dios. A mí me va bien, apá, ¿sí me entiende?
1: Sí, total.
0: La gente que señala y critica de esa manera tendrán un corazón, parce, bueno, podrido, qué sé yo. A veces el humor está chévere. Y yo,
1: oiga, pollo,
0: yo
1: soy
0: bueno, sí, paja, oiga. Vuelta.
3: ¿Qué pollo con ese humor también?
5: Sí, salud y vida, salud y vida, Pipe.
1: Pues sacó
5: el tomo.
0: Así es.
1: Además,
0: eso,
1: él tiene
0: eso,
1: también
0: eso,
1: fotos
0: eso.
1: Con Amparo Grisa.
0: Pero, papi, el castigo, ¿sabe cuál es? Es que,
3: sí, señor.
0: Que uno sigue brillando, padre.
3: Así
0: es. Molesta. El éxito es como la mierda, pa. Donde llega, se siente.
5: Me hago la última pregunta ya antes de que se vaya.
1: La última pregunta.
5: ¿Le resultó usted la estrategia de irse para México a incursionar en un mercado y promocionar a los mexicanos en Colombia?
1: Ole, ¿verdad? ¿Te resultó la estrategia para irte para México e incursionar en un mercado?
0: Resultó en esta estrategia no planeada de vida, weón. Yo te digo una cosa. Si yo no me voy para allá, no me sucede esto.
5: Claro.
0: Yo, igual en este momento sigo allá, ahí está mi apartamento. Estamos todo el tiempo pivoteando. Pero parce, es un país que yo amo, la música que nosotros hacemos aquí en Colombia, lo he dicho varias veces, si bien encontramos nuestro sonido, es innegable saber que viene de allá, ¿sí me entiendes? Punto, esa es la matriz, es como que mañana hagan vallenato, bueno, hacen en México, en Monterrey,
1: sí, claro. En México.
0: Y por más de que tengan su sabor, ellos saben que los papás de esa vuelta acá, sí, y lo mismo pasa con nuestra música popular colombiana, nosotros tenemos un movimiento gigantesco, pero todo lo que hicimos acá es una ramificación de lo que cogimos de México. Entonces siempre en mi corazón estará un agradecimiento porque es el país que creó la música que yo amo. Y hoy día los sueños siguen intactos, ¿no? El camino será diferente, pero el objetivo de seguir buscando México, Estados Unidos, sigue con toda, ¿no? La estrategia sigue.
1: Qué bien, Pipe.
5: Bueno,
1: te felicitamos.
4: Maravilloso, Pipe.
1: Bendiciones,
4: Pipe. Gracias, Pipe.

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2: Los deportes en Cómo Amaneció Bogotá de Tropicana.
3: ¡Soccer!
4: ¿Con quién?
5: ¿A dónde?
4: Con Lalo.
3: ¿Larito? ¿Dónde está la gramilla? ¡Que respondan! ¡Vergonzoso, grotesco! ¿Dónde está el pasto que queremos jugar?
5: Uy, el pasto está en
4: momento incómodo.
3: El césped, oiga, grotesco, asqueroso, inmundo, terrible.
4: ¿Y por qué estás así a Jairo?
3: Hazme reír.
5: No le digas así a Jairo, sí, también.
3: Bueno, más allá de que es lo mismo, pero no puede pasar lo que pasó anoche. Explícale a la gente.
5: Increíble. Aplazado el partido entre Millonarios y el Once Caldas, un juego pendiente de la fecha 13 del campeonato.
4: Sí, mijito.
5: Estaba previsto 8:30 de la noche en el Estadio El Campín.
4: Sí, nene.
5: Bueno, 8:15 le anunciaron a la gente, sí, ya amor. Había cerca de 18,000 espectadores al interior del escenario, que no había juego, que el partido no se disputaba porque la gramilla no estaba en condiciones.
4: Impresionante.
5: Esto tiene muchos responsables. Para mí, todos, a todos les cabe algo.
3: El alcalde, líder,
5: esencia, el primero, que es el administrador del estadio, porque el sábado a las 10 de la mañana hicieron una reunión con Santa Fe Millonarios y se comprometieron a tener la gramilla lista para el partido de anoche de Millonarios y el que debía jugar Santa Fe hoy contra Jaguares. Ese partido ya lo habían aplazado para mañana por el tema de las marchas, pero parece ser que mañana tampoco se va a poder disputar. ¿Cómo es que no? Porque esencia puede decir que el clima. ¿Hace cuánto está lloviendo en Bogotá? ¿Borbotones? Sí, hace mucho tiempo. Luego,
4: sí, señor.
5: Se sabía. La Dimayor.
4: Uy, qué bache.
5: No inspeccionan los escenarios donde se van a disputar los partidos. Para el juego de mañana no hay otro estadio en el que se pueda jugar, porque si usted me dice Millonarios, si Millonarios tiene como unos 20,000, un poco más,
4: abonados,
5: difícil conseguir otro estadio. Pero Santa Fe creo que tiene alrededor de 5,000.
4: Y entonces,
5: y no seguir retrasando el campeonato.
4: Cundinamarca,
5: la alcaldía no fiscaliza. No hay control de ahorita están
4: la
5: prensa del señor del IDRD.
4: Sí, mijito.
5: Ayer el alcalde Carlos Fernando Galán, indignado con lo que pasaba en la gramilla, pero pues
4: hay que ir a mirar.
5: El tema es que no hay fútbol. ¿Y qué fue lo peor de todo? No avisarle a la gente con tiempo, con este clima, con esos trancones de Bogotá y la gente tener que llegar al estadio para tener que salir.
4: Nunca piensan en Juan Pueblo. Y grotesco, y triste, y miserable, porque viste el par de casos del muchacho de Chinchiná y el peladito
5: de Putumayo,
4: que venía.
5: ¿No?
4: Un pelado que venía por allá de Puerto Asís, que era el cumpleaños.
5: A ese muchacho acaba de decir en 6 AM Millonarios, acaba de anunciar, lo invitan a que vea el entrenamiento de hoy, pues porque el muchachito tenía la ilusión de ir al juego y no pudo.
4: No piensan, la gente piensa. Hay gente de verdad que vive en nubes. Y piensa que el Campín es como barato. O sea, que eso puede acceder. Yo le garantizo, yo me puedo jugar la
6: señor.
4: A que el 50% de la gente no sabe que existe el Campín por dentro. Uy. Es decir, hay gente que hay gente que para ir al cine le parece una experiencia.
5: Claro.
4: Pero como viven en sus malditos privilegios, entonces, ¡eso que la gente vaya! ¡Que la gente vaya! ¡Que eso pague su bus, su taxi!
6: Sí, señor.
4: Mojado, no sé qué. Faltando 5 minutos.
5: Sí.
4: Son unos miserables, son unas ratas.
6: Uy.
5: La solución.
4: ¿Lo estoy loco o no?
5: No, bueno. Ya.
4: Yo estoy loco, lo estoy diciendo de frente. Eso no se le puede decir a la gente.
5: Ya. Sí, pero vea.
4: Faltando 5 minutos.
7: Chancho, me haces el favor y a mi marido no me lo grites.
5: Pero bueno.
6: ¿Tu marido? ¿Cómo así?
7: A mi marido me lo respeta.
5: ¿Dónde está su marido?
4: Eres tú.
5: Ay, güey, pucha.
6: Marido platónico.
5: Vea, el tema y la claridad y la solución, fácil, comillas, es, no, pues que los equipos tengan sus propios estadios.
4: Sí.
5: Pero es que aquí no
4: como
5: hay
4: Junior,
5: para eso.
4: Como Junior, como Cali.
5: No, Junior no tiene estadio. El único que tiene
4: ese no
5: estadio
4: es de Junior, ¿verdad?
5: Es el Deportivo Cali.
4: Ayer el dirigente de la Dimayor también es Bozo.
5: Carlos Mario Zuluaga.
4: Que también quieren coger
5: presidente,
4: techo para sí.
5: Sí, para hacer conciertos.
4: Ah,
8: no.
4: No. ¿El de Fonseca cancelaron el concierto?
5: ¿En Techo?
4: ¿Techo? Porque, ah, bueno, o sea, en si Techo queda. Dijo Di Mayor que no, o sea, ellos habían pasado, bueno, no sé si Di Mayor, pero la gente había pasado una acción popular o una tutela para que no se hicieran conciertos.
5: Sí.
4: Pero le tengo Fonseca, Vallenato, Karol G, ¿qué es eso? Ryan Castro. ¿Cuándo entonces? ¿En dónde se va a jugar?
8: Siete conciertos.
5: Hay otro, de rock.
8: Son siete.
3: El show del pollo.
8: El show del pollo que llena también.
4: Sí. El lunes también jugaba Millonarios con Jaguares. Mañana Santa Fe, no sé dónde lo llevan.
5: No, y retrases el campeonato. ¿Quién sabe cuándo se va a acabar?
9: Increíble eso.
5: El campeonato. Terrible. En partido que sí se pudo jugar en Bucaramanga. Bucaramanga 1, Águilas Doradas 1 de la fecha 7 correspondía.
9: Correcto.
5: Fabri Castro puso en ventaja al Leopardo, igualó en el minuto 90 más 10 Jorge Soto, que es el portero de Águilas.
4: Sí, amor.
5: Por un penalti,
4: sí, amor.
5: No me diga así, inexistente.
9: Sí, nene.
5: Una supuesta falta, para mí no fue, de Christopher Fiermarín, arquero de selección uruguaya, sobre Eduard Arizala. Fiermarín salta a cortar un centro.
4: ¿Fiermarín?
5: Fiermarín.
4: ¿Te parece codo?
5: Vaya, hágase un lavado.
4: Sí, ¿es codo o es que el arquero?
5: No, para mí no hay penalti.
4: Para usted no hay penalti, ¿no? Sí, el arquero está tratando de...
5: El arquero sale ni siquiera sale con la pierna levantada. Sí. Para
4: pero el árbitro que ve que es codazo en la nuca.
5: El otro se mete tras sí, no. Sí. Para mí no fue, pero bueno, con eso terminó empatando. El Bucaramanga es el único equipo invicto del campeonato.
4: ¿Y amor?
5: Hoy a las 4:30, Junior frente al Pereira.
4: ¡Junior!
3: ¡Yuyu!
4: Es la última oportunidad de Junior, ¿no?
8: No, Junior ya no tiene más oportunidad.
5: Mucha oportunidad,
8: ni que
5: nada.
8: Sí. Hombre.
5: Fecha 4 del campeonato corresponde ese partido.
4: Cachito Gómez.
5: Cachito Gómez, porque hubo protagonismo colombiano y ya vamos a hablar de la Champions. Copa Suramericana, Vasco da Gama, equipo con varios colombianos, visitaba a Boca Juniors.
3: ¡Junior!
5: Uy,
8: cálmate, güey, cálmate.
5: Fueron titulares Álvaro Montero, portero de Boca, y Carlos Andrés Gómez Cachito, extremo Montero. De Vasco. Hizo el centro, la asistencia para el gol de Vasco, que terminó ganando la Bombonera 1-0.
4: Ah.
5: Pero después fue protagonista porque en una jugada, falta a favor de Boca, él no deja cobrar.
4: Y no deja cobrar.
5: Y el árbitro Piero Massa le saca amarilla. Tarjeta amarilla. Y empieza Cachito a no dejar cobrar. Y tres veces toca al árbitro.
8: Ah,
5: en el
8: se
5: abdomen.
8: Ganó su roja.
5: El árbitro se encendió, se ensegueció.
9: Eso no se hace.
5: Se movió tan rápido que tumbó, botó la tarjeta amarilla
8: suelo,
5: por sacar la roja.
8: Yo lo vi.
9: Pero es que uno no puede tocar al árbitro.
4: Se movió tan rápido que me hizo recordarte a ti anoche.
5: Exagerado.
9: No, pero uno no puede tocar al árbitro, ni lo puede empujar. Si el señor empuja al árbitro.
5: A mí me parece exagerado.
9: Pues a mí no me parece exagerado, Lalito.
4: No. Que...
5: Eso es a usted, señor. A mí sí.
8: Pero también.
3: Me hace el favor y no grita al anciano.
4: Esa misma jugada
3: errónea. Los ancianos se respetan.
4: Y aparece
8: adulto mayor
4: de Boca, ¿no? Misma jugada calcada, Roldán versus Paredes, Paredes le hace así y no pasa nada,
5: no
4: porque,
5: pasa nada
4: porque la camiseta, y la bombonera. Ahora, seamos justos, digamos, esa acción reacción es la roja, pero la primera amarilla, él no está tocando a nadie cuando tiene el balón.
5: Sí,
4: está pidiendo el pito, de hecho.
5: Sí, está. Que no le cobren a riesgo.
4: Ahora,
5: eso es muy normal.
4: Ya que usted quiere pasar a Champions, la Ulises sí me parece más grotesca. Le tira el balón al compañero.
5: No, es así. Bueno. Ahora, en la Champions, dos protagonistas colombianos, los dos Luchitos, los buenos.
9: Los
5: Díaz,
9: buenos, sí, porque los malos ya
5: Juárez,
9: se fueron.
5: Sí, afortunadamente.
8: No sé.
5: Uy, qué bueno. El Bayern Múnich terminó empatando 3-3 con el desconocido Viking. De Noruega, uno de los goles, el segundo, lo hizo Luis Díaz.
4: Se fue por el cochino dinero, digámoslo.
5: Y el Sporting le ganó 2-0 visitante el equipo de Portugal al Lens de Francia. El primer gol lo hizo Luis Javier Suárez. 7 goles lleva Suárez con Sporting en su historial de Champions.
4: Por allá sí.
5: Y es el máximo goleador de el Sporting.
4: Groserito.
5: La Liga de Campeones.
4: Eres un groserito, groserito. Eres un groserito.
5: El Davinson Sánchez jugó mal.
4: Sí.
5: Con el Galatasaray terminaron perdiendo 4-1 con el Barcelona, que es una aplanadora.
4: ¿Qué tal la Rabona autopase?
5: No, el partido de Lamin Yamal para mí ayer es su mejor partido profesional.
4: Ostro,
5: impresionante lo que jugó este muchachito. El Barça tuvo que remontar, iba perdiendo 1-0, ganó 4-1. Ha ganado el Barça los 2 partidos de Champions y los 8 de Liga, 10 partidos. lleva 43 goles en esos 10 partidos marcados.
9: ¿El pelado?
5: Solo, no, hombre, el Barcelona. Le ha hecho el Barça 3 o más goles a todos los rivales. Al único que no es al Atlético de Madrid. A todos los demás les ha hecho 3 o más goles. Impresionante lo del Barcelona. Señor, el Atlético de Madrid le ganó 2-0 al Manchester United.
10: ¿Cuántos goles le faltan al señor Cristiano Ronaldo para completar
5: 19.
10: A ti te faltan 2.
5: Y la sorpresa fue su equipo en Milán. Jugó en Milán su equipo.
10: ¿Cuál es mi equipo?
5: Brujas.
10: Groserito.
5: Le ganó 4-3 al Inter de Milán. El Arsenal de Londres goleó 3-0 al Lille y el Villarreal 3-1 al Napoli. Hoy... partidazos a las 2 de la tarde.
9: Sí, señor.
5: Manchester City, París Saint Germain.
9: Ayúdeme, Lalito, despacio, mijo.
8: A las 2. Listo.
5: Roma, Real Madrid.
9: Sí, también a las 2.
5: Sí, señor. El Betis del Cucho Hernández y Nelson de Oro. Contra el Porto.
10: Listo.
5: Aston Villa, 2, todos a las 2.
8: Todos a las 2.
5: Aston Villa, no repito, pollo. Aston Villa, Fenerbahce. Y no más, esos son los buenos.
7: Pues bueno, muy bien,
5: pues Chancho va a ver Slavia Bratislava.
8: Ah, no,
5: va
8: Chancho con cada ojo.
4: Y el Shakhtar Donetsk contra la Hecatombe.
5: Hoy el plan en Colombia es 8:30 de la noche, Nacional Medellín.
8: Nacional Medellín.
5: Cuartos de final de Copa Colombia, pero es partido único. Uno de los dos grandes de Antioquia se queda y el otro avanza.
4: Bueno, muy bien, señoras y señores. Nos vamos con Bogotá en un minuto y muchas gracias por verse, Lalo.
10: Mi verso.
4: Por
10: toda
9: la información que nos ha regalado
8: el
9: día de hoy.
8: El piropo que tenga que ver con la grama.
10: Con la grama.
8: Con la grama, porque él quiere hablar de la grama.
10: Inspírate. Entre todo el suspiro. 3, 2.
5: No.
10: Chancho, no lo sentíamos de nuevo. 3, 2, 1.
7: Y Pablo, que están allá afuera, Luchi y Pablo. 3, 2, 1.
8: Extra micrófono.
7: Rodal y Nico en el máster. A ver, 3, 2, 1.
5: Julio Sánchez en 6 AM, a ver.
7: Gustavo Jaramillo, que viene de camino de la para la oficina.
10: Esta noche te quiero ver.
8: Ay, pero ¿qué es esa?
10: No. Y te esperaré. Eso está en largo, pijama.
7: A ver. No. 3, 2, 1, repito porque ustedes me interrumpen.
5: No uso.
8: ¿Con qué rima pijama?
10: A ver, niño, esta noche te quiero ver. Ajá. Y te esperaré en pijama.
8: ¿En pijama? ¿Con qué rima pijama?
7: Pollito, no me distraigas.
5: Va a volver a arrancar.
7: Redo, voy de nuevo. 3, 2, 1. No interrumpa. 3, 2, 1.
4: Se llama el grosería.
7: Pollito.
8: Es que yo lo estoy apuntando.
7: Pollito, 3, 2, 1. Si no calienta Ovidio. A ver.
9: A ver, niña, por favor.
10: Esta noche te espero.
8: Esta noche te espero.
10: Y estaré en pijama.
8: Pijama.
10: Ayer compré una cuchilla. Y ya me depilé toda la grama.
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4: A esta hora son las 8:05 en Tropicana. Bogotá en un minuto. Bogotá en un minuto, Bogotá la de aquí, Tropicana la de aquí, con la gente de Suba, en el barrio Colina Campestre. Una cámara de seguridad registró el momento en que una pareja fue asaltada por un hombre armado, que al llegar a su conjunto residencial, pues le quitaron sus pertenencias al personaje. El hombre venía del Dorado, recién de vacaciones, y ¡pum!, le quitaron todos sus objetos de valor. Atraco en Colina Campestre. Atención Bogotá, atención Bosa, el barrio Villa Suaita, que es de aquí, Tropicana la de aquí. Trágico accidente de tránsito cobró la vida de un joven motociclista y dejó gravemente herida a otra persona. La víctima chocó contra un poste de energía luego de que su conductor perdiera el control del vehículo. No se sabe por qué perdió el control del vehículo. Atención Bogotá, atención Ciudad Bolívar, Tropicana la de aquí. En el barrio JJ Rondón hallaron el cadáver de una mujer que, según testimonios de la comunidad, presentaba un avanzado estado de descomposición, es decir, que podía llevar semanas en el lugar. Es Dios. 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

0: son las 8 de la mañana, 7 minutos, y escuchen lo que dijo el presidente de la DIMAYOR. A ver, los equipos de Bogotá se quedaron sin estadio, ya que vienen un sinnúmero de conciertos de aquí y hasta el fin de año. Dijo, ni yo tengo palco, como siempre existió. Me toca llamar a los presidentes de los clubes para que me dejen entrar a los partidos. ¿Qué tal, Jairo?
1: No, pues es el viacrucis de los equipos que no tienen estadio propio, ¿no?
0: ¡Qué barbaridad! Esto es una recocha.
1: ¿Usted se imagina que River Plate estuviera en esa pesadilla luchando para que le presten el estadio?
2: No, jamás.
1: ¿O el Boca Juniors?
2: No.
1: ¿O el Vélez Sarsfield?
2: No.
1: ¿O el Independiente de Avellaneda? ¿O el Racing de Avellaneda? El problema de los equipos que no entendieron que para avanzar en el tema del fútbol hay que tener estadio propio. Millonarios está en mora de tener estadio propio. Nacional debe tener estadio propio. El equipo Independiente Santa Fe, aunque la hinchada es un poco más pequeña, el equipo Independiente Santa Fe debe tener estadio propio.
0: Que te van a atender ahora también, Pulgarín.
2: Entonces, la gran mayoría no tiene. O sea, realmente son muy poquitos los que tienen su...
0: Bueno, solamente el Deportivo Cali en Colombia.
1: El único equipo en Colombia que tiene estadio propio es el Deportivo Cali, no más.
2: No más.
1: Es el peregrinaje de no tener estadio propio el que está padeciendo hoy el equipo y, por supuesto, la hinchada
2: tremendo
1: de los Millonarios. Pablo, vamos a hacer un balance de las cosas más importantes de las últimas horas. Ya decíamos esta mañana, un choque simple generó una congestión pavorosa en la avenida Caracas, en el sur de la capital del país. Y, por supuesto, la gente fue la primera en encender la protesta y en encender la voz de alarma por todo lo que estaba pasando con el tema de los trancones en el sur de la capital del país. Todo esto para decir lo siguiente. Recuerden ustedes que si pueden colaborar con la movilidad, una de las maneras más inteligentes de colaborar con la movilidad es que no dejen, no le den largas al arreglo. Pongan una foto, tomen una foto, traten de evitar que la ciudad colapse como consecuencia de un accidente simple, porque cuando no hay personas lesionadas de por medio, pues seguramente la situación puede ser mucho más manejable y mucho
2: más
1: tranquila.
2: Total.
1: La tercera noticia de la que tenemos que ocuparnos es del cierre de un carril en la avenida 68, avenida Carrera 68, por las pruebas que se van a hacer del puente peatonal. Ayer la Secretaría Distrital de Movilidad anunció que ya fue autorizado el cierre de ese carril sentido norte-sur, para que lo tengan presente a los oyentes que circulan por ese sector muy cerca del Galán, en la zona de Puente Aranda, en el occidente de Bogotá. Eso es centro-occidente realmente, avenida Carrera 68 con calle Cuarta. Dice la información que esta contingencia responde a la necesidad de llevar a cabo las pruebas de carga dinámica del puente peatonal emplazado en ese sector. Vamos a estar muy atentos a esta información. El cierre va a ser por 4 días y esperamos que la situación no pase a mayores y que, por supuesto, se pueda resolver este tema que tiene que ver con la movilidad en la avenida Carrera 68. La gente está cruzando los dedos, Pablo, para que de verdad la Carrera 68 logre cerrar. La expectativa es que por lo menos antes de que termine el gobierno de Galán se termine también la avenida Carrera 68.
0: ¿Cuánto lleva esto?
2: Lleva mucho tiempo, eterna.
1: Esta avenida Carrera 68 fue licitada en el gobierno de
0: ¿Claudio o no?
1: No, de Enrique Peñalosa. Peñalosa lanzó, digamos, el proyecto de avenida Carrera 68, lo toma Claudia, pero Claudia, a raíz de las dificultades que tuvo la ciudad con la pandemia y todas estas dificultades, pues prácticamente abandonó la obra. La retoma Galán y en este momento la obra ya va en una ejecución superior al 70%. En eso hay que decir, la tarea de Galán ha sido colosal, tratando de que esas obras que estaban abandonadas se pudieran recuperar para terminarlas lo antes posible en la ciudad de Bogotá.
2: Demasiado tiempo.
1: Y cerremos con la advertencia que hace el gobierno nacional. Ayer habló Abelardo de la Espriella sobre las marchas que se anuncian para hoy en Bogotá después de las 10, después de las 11 de la mañana. Pero también habló el ministro del Interior, el señor Rodrigo Lara. El señor Rodrigo Lara explica en qué consiste el decreto que ya es pedido el gobierno y que busca básicamente darle herramientas a la fuerza pública para poder contrarrestar los actos de violencia y de vandalismo que se puedan presentar en las marchas y las movilizaciones que se anuncian para hoy.
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11: ¿Qué está pasando?
12: La gente se acaba de enterar que Blancox tiene detergente.
11: ¿Qué? ¿Blancox tiene detergente?
12: Sí, Blancox tiene detergente.
11: ¿Qué? ¿Blancox, la marca de blanqueador?
12: Sí, y ahora la marca de detergente.

0: Ya son las 8 de la mañana, 12 minutos. Retomamos entonces las declaraciones, mi querido Jairo.
1: Las declaraciones del señor ministro del Interior, Rodrigo Lara, sobre la situación que tenemos con los anuncios de marchas para hoy en la ciudad de Bogotá. Escuchen al ministro.
2: El propósito de las normas que hemos y que va a firmar hoy el señor presidente, que es la reforma del decreto 003, es garantizar la protesta pacífica, protegiéndola de los infiltrados, de los que llegan para sembrar desorden, destruir y sembrar el caos. Aquí no se va a volver a ver nunca más ese espectáculo de carriles de Transmilenio bloqueados durante horas, con la gente caminando bajo la lluvia hasta su casa. No se va a volver a ver ese espectáculo de carreteras bloqueadas durante semanas, porque todas deben tener un corredor solidario. Es un decreto muy garantista, no se debe meter cuento de la oposición, mucho más garantista que el marco que existe, por ejemplo, en varios países de Europa. Lo que pasa es que permite focalizar la acción en contra de los violentos. A la violencia se le contiene, a la protesta pacífica se le respeta y se le protege.
1: Óigame bien, mi querido Ronald, es lo que dice el señor ministro del Interior. A la protesta se le respeta, a la violencia se le ataca, la violencia se contrarresta. A propósito de este tema, ya hay opiniones de los oyentes. ¿Qué piensan de las marchas y de las movilizaciones que se anuncian para hoy desde el lado petrista? A ver, Carlos Julián, lo escucharon, mijito.
3: La más bacana, bacanísima. Pulgarín, no son marchas petristas.
1: ¿Ah, no?
3: Por favor, no sea derechista.
1: ¿Ah,
3: son
1: no?
3: Marchas de la gente que está inconforme con las payasadas que está haciendo este tipo. Uh-huh. Por favor.
1: Bueno, escuchemos a los oyentes. A ver qué dicen los oyentes. Si ustedes creen que esa marcha es petrista o que esa marcha no es petrista. Vamos a escuchar a los oyentes hablando de estos temas porque se calentaron las apuestas, mi querido.
0: Se calentaron
1: Pablo.
0: Los ánimos.
4: Sí, señor.
1: Hoy va a ser una
5: cosa
1: prueba.
5: Rara en Tropicana.
1: Luchi.
5: Señor.
1: Hoy va a ser una prueba de fuego para el gobierno. Porque el gobierno está garantizando que los encapuchados hoy no van a poder actuar. Uh-huh. Que el encapuchado que comience a joder se va para la cárcel.
5: Quiero ver.
1: Va a ser detenido. Vamos a ver si eso
5: quiero
1: es real.
5: Quiero ver.
1: Vamos a ver si la gente está de acuerdo con el decreto anticapuchos. A ver qué dicen los oyentes. De todas maneras, nuestro deber es informar. El derecho de los oyentes es el derecho de opinar. Escuchamos a los oyentes que a esta hora, por supuesto, tienen cosas para decir en esta franja informativa de la mañana con Tropicana. 310. 205-3333 310-205-3333 oyentes que por supuesto nos acompañan desde Jairito. Muy temprano con las opiniones sobre las marchas para hoy en Bogotá.
6: Pero lo que estoy leyendo en las opiniones que están en el chat de Tropicana es que ellos no quieren que tú digas marchas petristas, sino marchas antiabelardistas.
1: La verdad es que
6: es la oposición, pero no quiere decir que sean petristas, Jairito.
1: Excúseme, señorita.
0: Lucía Fernanda
6: me llamo yo.
4: O Luchisienta también se le puede decir de cariño.
6: Luchisienta
4: también se le puede decir de cariño.
1: Pero yo le quiero decir lo siguiente, ¿quién convoca la marcha?
6: Ah, pues que es que Petro sacó un comunicado, ¿no?
1: Petro ¿Quién convocó la marcha, Paulo?
0: FECODE, ¿no?
1: Petro convocó la marcha.
0: Yo creo que él se está colgando de ahí.
6: Sí.
0: Él se está trepando a eso.
1: O sea, el otro que convocó la marcha fue el señor Cepeda. El que fue candidato presidencial.
6: Ajá, sí.
1: Ese señor convocó.
6: Lo que pasa
1: la
6: es que ellos también
1: con
6: sacaron sus comunicados, pero en realidad quien convoca la marcha es FECODE.
0: Sí, claro.
6: Es FECODE y luego empiezan a salir todos estos personajes pues apoyando las marchas del día de hoy.
1: ¿Cuántos millones de pesos le dio FECODE a la campaña de Petro? ¿Usted se acuerda de ese dato?
6: No me acuerdo de ese dato.
1: Hay que leer un poco la historia de este.
6: ¿Usted lo tiene?
1: Sí, claro.
6: ¿Cuánto?
1: Sí.
6: A ver.
1: 500 millones de pesos desembolsó FECODE para la campaña de Petro.
0: Sí, pero eso fue público, ¿no? Eso no es ningún secreto, lo hicieron público también.
1: Ah, bueno, entonces no me vengan a decir.
0: Pues, las centrales obreras también están convocando y están rechazando también la ley de las protestas, ¿no? El borrador.
1: Pero Pablo, le quiero decir una cosa. Los que salen a marchar son los sindicatos estatales. A la calle no va a marchar la gente que trabaja. El empleado del Éxito, el empleado de Uno, el empleado de Caracol, el empleado de...
6: Pero tú qué sabes.
1: Es que está comprobado.
6: ¿Sabes si la gente,
1: está comprobado.
6: La gente quiere salir a expresar lo que no está de acuerdo.
0: O sea, ¿quiere decir que la gente que protesta son vagos, Jairo?
1: La gente que trabaja.
6: No todos son petristas, es lo que la gente está diciendo.
1: La gente que trabaja.
6: Es lo que no digas que son marchas petristas porque no todo el que va a marchar hoy es petrista. Punto final, ya.
1: Bueno, escuchemos a los oyentes. A ver qué dicen los oyentes sobre el tema.
0: Dele play.
1: Hola, pero escúchame un segundo, porque es que los oyentes están aquí apurados y quieren opinar sobre esto que está pasando con el tema. Bueno, a ver, ¿de qué se trata los oyentes que quieran hablar y que quieran participar? Yo quiero decirle lo siguiente, Luchi. A las 10 de la mañana está convocada esta marcha.
6: Sí, 9 y media. 10
1: de la mañana, sí. Uh-huh. 10 y media.
0: 10 y media de la mañana.
1: ¿Que
0: le diga algo, Jairo?
1: Dígame, mijo.
0: Ahorita se lo va a preguntar a la cabal que la tenemos ya aquí.
1: Ya llegó. Escuche lo que dicen los oyentes, Pablo.
5: Jairito, buenos días. Eso es lógico lo que tú dices, es Petro. Ese desgraciado siempre ha estado tras de esas marchas, tras de volver nada a este país, volverlo como a él le gusta, por guerrillero que ha sido. Ayer fueron más de 2 horas que gasté por la circunvalar para cruzar Monserrate, receta que eran las bellezas.
1: Sí, señor.
5: De la Universidad Distrital, que llenaron eso de piedra, las calles volvieron nada. Ahí estaba el SMAT. Uh-huh. Y yo no estaba enterado de esa marcha de ayer, imagínate. Ese tipo, eso tiene nombre. Tropical, bueno, la más bacana, Jairito.
1: Gracias, muy querido José, por tu opinión. Jackie me dice que quiere hablar.
7: Hola, señorita Luchi.
6: Señora, sí, señor.
7: No, si no son petristas, entonces ¿a qué van a salir? Las marchas son petristas, pero la señorita Luchi a toda hora está llevando la contraria. Entonces, pues no sabemos si es periodista, o es sindicalista, o es petrista.
1: Okay.
6: Señora linda mía, yo dije
0: silvestrista.
6: En realidad sí, pero dije, estoy Caletista. Leyendo los comentarios que están en las redes sociales. Señora mía, no es una opinión de Luchi, no es una opinión de Lucía. Estaba leyendo los comentarios. ¿Por qué no me escuchan bien? ¿Será que yo no hablo bien?
0: No se metan con Lucifer, respeten.
1: Luchi,
0: lo que pasa es que la gente escucha lo que
1: yo conjuro después.
6: Sí, yo estoy diciendo, estoy leyendo los comentarios que la gente está molesta porque Pulgarín está diciendo que la gente que va a salir hoy a marchar toda es petrista. En los comentarios están diciendo que no todos son petristas.
1: Yo
6: eso
1: lo que
6: es
1: digo
6: todo.
1: Es que Petro convocó a las marchas, es lo que estoy diciendo. Yo
0: no sí, porque son unas marchas en contra del gobierno actual.
1: Pero es que yo no estoy opinando, yo estoy desinformando, licenciada Fernández.
6: Sí.
1: Déjeme escuchar a los
6: y
1: oyentes.
6: Yo también estoy leyendo lo que está diciendo la gente, simplemente eso, aclararle a la señora que es que yo soy silvestrista.
1: Sí. Un oyente en la línea, Mauro, ¿qué dice Mauro?
0: ¿Maduro?
8: Que se vayan a marchar y ojalá hagan vandalismo. Para que sepan lo duro que muerde el tigre. Tropicana la más bacana.
0: No, señor, tampoco.
6: No queremos eso. No queremos más violencia en este país.
0: Pero definitivamente, mi querido Jairo, va a ser un termómetro, ¿no?
1: Claro.
0: De alguna manera para medir, por una parte, cómo se va a comportar, cómo
1: la oposición,
0: va a ser el panorama de estas protestas.
1: De la oposición.
0: Sí, y cómo va a ser la reacción del gobierno.
9: Sí, Paulito.
1: Hay un oyente que se llama Daniel.
0: A ver.
1: ¿Escuchamos a Daniel?
10: Buenos días, señores, con un tropi amarillito. Bueno.
1: ¿Qué hubo, Daniel?
10: Está bien marchar, pero vandalizar, eso es imperdonable. Ya este man les firmó el decreto, que le entren con toda. O sea, ya, o sea, tan sinvergüencería, con tanta vagabundería, con tanta delincuencia, eso no. Eso, que pobrecito nadie, eso que huele lo que huele y ya, chao.
1: Bueno, esperemos a ver qué está.
10: Eso es que van marchando a mano de vagos y está el incendiario de Petro, la basura esa.
1: Bueno, a ver, señor, por favor, un poco más de sintéresis con sus apreciaciones. No me metan en problemas porque después van a pensar que es que yo soy el que le doy camino a todas esas voces de protesta contra el vandalismo en la ciudad de Bogotá. Es una pausa nada más la que vamos a hacer en las noticias hoy, mi querido Pablo, mi querido Ricardo.
0: 8:21 en Tropicana. Estamos en Tropicana, a esta hora son las 8:21 minutos, Pablo, seguimos. Muy bien, avanzamos, mi querido Jairo Pulgarín, y a esta hora vamos con un invitado especial. Que, bueno, yo sé que a usted le va a encantar porque hace parte de esas reconocidas y polémicas figuras de la política colombiana. Recibamos a María Fernanda Cabal. Bienvenida a este espacio de Cómo Amaneció Bogotá en Tropicana, la de aquí.
11: Bueno, hace rato que no venía, ¿no?
6: Sí,
0: doctora,
11: hace mucho rato.
0: Y está muy linda, más linda que nunca, doctora.
12: Ya, por favor.
0: No es un piropo con mucho respeto.
11: Voy a tener más boticos. ¿Por
0: qué no? Está más linda que nunca, es verdad. Pues lástima que uno casado, doctor.
6: Oye, ¿ya también?
0: Claro, pero bueno. Todo puede haber.
9: Momento feliz. Incómodo.
0: Sí, oiga, ¿cómo que si estoy feliz?
11: Es que el matrimonio es tan largo.
0: No, es que el matrimonio es
4: El matrimonio es chévere, pero para ahí tres meses.
9: Sí, doctora, lo que pasa es que el amor dura hasta que dura, dura.
4: Hasta que dura, dura. Ese es el tema, claro.
11: Pero para eso también hay remedio.
4: La madre, sí, genial.
6: Bueno, yo sí le quiero hacer la pregunta. Es que ya escuchó la discusión. Ajá. Ya escuchó que estamos aquí escuchando las opiniones de los oyentes y pues obviamente algunos de acuerdo, algunos en desacuerdo. ¿Cómo estamos? ¿Cómo está su opinión respecto a las marchas convocadas para el día de hoy?
11: Pero yo no sé qué les pasa. ¿Por qué quieren seguir jodiendo? A ver, la gente necesita trabajar, necesita producir, necesita llegar a su casa, el enfermo sí. Necesita llegar al hospital. ¿Cuál es la joda? ¿Qué les pasa? O sea, ¿por qué no se miran al espejo y hacen una reflexión de su vida? O sea, yo siento que este país tiene todo para crecer, pero esos focos, esos núcleos son los que nos mantienen a todos atrapados. Entonces, deseos convertidos en derecho. Hoy amanecí con deseos de quemar un CAI. Hoy amanecí con deseo de hacer lo que me dé la gana. No, mi libertad llega hasta el límite de la libertad del otro. Y este es un país lleno de derechos y cero deberes. Increíble.
1: Pero la discusión está en si esta convocatoria es una convocatoria petrista o esta convocatoria es una convocatoria
0: sindical,
1: digamos, multitudinaria del país que se mueve y que se moviliza porque quiere protestar contra los dos meses de gobierno del señor de la Espriella.
11: Pero a ver, Petro no hizo lo que se le dio la gana, llegó al poder. Mal gobernó, dejó morir los pacientes, hasta los de FECODE, a los papás, a los hijos, a los maestros, los dejó morir. ¿Le van a marchar? O sea, de verdad que es que algo le pasa en la cabeza a la gente. ¿Por qué si Petro ya gobernó, hizo lo que le dio la gana? También porque tiene que seguir fastidiando. O sea, nosotros vivimos encartados con Petro. Yo prefiero que se vaya para Italia a disfrutar de su dinero. Uy.
1: ¿Cómo así su dinero? ¿Por qué lo dice como
11: ay, pobrecito, ¿será que todos robaron y él no?
1: ¿Cómo
11: todos
1: así?
11: Todos robaron.
1: ¿Usted
11: todos.
1: Cree que Petro es un ladrón?
11: Yo creo que robó mucho, sí.
1: Ay, no.
6: Pero si no tenía ni para arriendo, ¿qué días?
11: Ay, pobrecito.
6: No tenía ni dónde quedar.
11: Es que él es el típico comunista con las hijas en Europa. Es que el comunismo caviar es muy bacano, ¿no? Ese comunista. No estudia en universidad pública. La hija en París... con casa en Italia, chévere, chévere ese comunismo, ¿no es
1: Vamos
11: cierto?
1: A tratar de ubicar al señor Petro. Ayúdeme, Ronald, por favor, usted que es nuestro productor, a ver si podemos ubicar al señor
0: Pero venga,
1: Gustavo
0: mientras
1: Petro.
0: Lo ubican, yo sí quisiera contextualizar a los oyentes, porque la Cabal anunció que desde el 3 de octubre prácticamente se abre del Centro Democrático. ¿Usted se sintió traicionada, doctora, o simplemente dijo, ya cumplí mi ciclo aquí?
11: Ambas cosas.
0: ¡Ah, caramba!
11: Uno llega con pasión.
0: Sí.
11: Y obviamente para mí el presidente Uribe siempre fue un transformador de país. Este país no existía, un estado fallido. Nos devuelve país, yo entro a hacer política, soy una figura controversial, digo las cosas como son, a unos les gustas, a otros no, pero finalmente esa es la libertad de expresión, que es una bendición. Todavía tenerla, porque ahí tengo una controversia judicial con la defensora del pueblo, ¿no?
0: Claro.
11: Que me obligó a quedarme callada por hechos que yo conozco, pero no nos pongamos tan serios. Llego a ser la senadora más votada de este país en la historia. Un partido que dos veces no me deja ser, pues yo entiendo que yo
6: que no te
11: nunca
6: ahí.
11: Le gusté al presidente Uribe, le parecí de pronto muy de derecha. Digo yo,
1: o
11: le
1: radical,
11: gustaba más Paloma.
1: Radical.
11: Lo que fuera, o sea, la palabra radical la han estigmatizado cuando uno tiene que ser radical en las decisiones. Si usted tiene un cáncer, usted tiene que arrancarlo de raíz. Radical es de raíz.
1: Ah, de raíz, sí.
11: Eso no así decir. Tibio para quedar bien con todo el mundo o travestis de la política. Se disfrazan del partido de turno, ¿no? Como muchos,
0: un camaleón,
11: muchos en
0: ¿no?
11: la política, un camaleón, travestis de la política. Y me cansé que me mandaran siempre razones para regañarme. Yo a la edad mía no quiero jefes, como se dice vulgarmente, me mamé, no quiero jefes. Y Dios es tan bacano conmigo que ya tengo partido.
0: Qué
11: Voy
0: bien.
11: A poder dar avales a todos los candidatos, a alcaldía, a consejo.
1: Uy. Yo creí, ya tenemos, ya logró, gracias Ronald por la llamada.
9: Ay, Ronald.
6: No, las imágenes, Ronald, por favor.
4: Ronald, por favor.
11: El italiano.
12: A ver, buenos días.
6: Buenos días.
4: Buenos días, presidente.
12: Hola, María Fernanda, ¿cómo estás?
11: Ay, pues... oírlo me da una jartera.
9: Ella estaba bien.
12: Pero ¿por qué tanto odio, María Fernanda?
11: No, jartera,
12: yo pensé que ya habías.
11: Yo no me.
12: ¿Por qué me odias?
11: Jartera.
12: ¿Por qué me odias?
11: Esa cabeza tostada, anarquista, total. A todo le encuentra un pero, una excusa. ¡Qué jartera!
12: Hagamos la paz. Hagamos el amor, la paz.
11: Bueno, mientras no me diga lo que dijo en público,
6: sí.
11: Lo que tenía conectado.
12: No. Sí, no, si quieres lo repito.
0: No.
4: Tranquilo.
12: Bueno, yo no entiendo por qué tanto odio conmigo. Yo soy un hombre pobre. Es más, acabo de conseguir apartamento.
9: ¿Dónde?
12: Conseguí un apartamento al estilo de Carlos René Montoya, el de Colpensiones.
0: Ah, caramba, ¿cómo?
4: ¿Cómo es ese apartamento?
6: Los 40 millones en arriendo.
12: O sea, vacío y sin nada por dentro. Ahí se no dices nada, ¿no? De la joyita que montó Abelardo y a los 3 días lo sacó. Te voy ganando 1-0. Uy, la dejé seca, sin palabras.
6: No. Quiere hablar contigo ni siquiera.
12: No, es que ella solo me tira a mí, yo también le tiro.
9: Entonces,
11: sí, pero a ver, la culpa es de quién. ¿El que acepta el cargo sin saber para dónde va o el que lo nombra sabiendo que no sabe?
12: Mis ministros al menos duraban 1 semana, pero este duró 3 días.
1: Sí, eso es cierto, no tienes razón. Pero, ¿tú no crees en los votos de pobreza de Petro?
11: ¿Como los de castidad? No.
12: Soy un hombre pobre. Lo único que me quedó fue las ganas de seguir luchando por este país y expandir el virus por el universo de las estrellas. Tengo ganas de seguir trabajando por Colombia, pero quiero que dejes el odio, María Fernanda Cabal.
11: ¿Y las mariposas? ¿Qué vas a hacer con las mariposas?
12: No, ya yo a Nerú lo despedí. Ya él no trabaja conmigo. Más bien cuéntame de Polo Polo, que tú sí sigues con las mariposas.
11: No.
12: Te traicionó también con Uribe.
11: Fue otro capítulo en mi vida que uno ya cerró. Chao.
12: Ven a trabajar conmigo, que Uribe te dio la espalda. Yo sí, pásate para mi bando mejor. O sea,
11: mi partido nunca me iba a dejar ser ese circulito de odiadores que tengo yo cercano a Uribe, pero ya uno cierra la puerta y se abren otras. Él me dio la oportunidad de llegar, yo construí mi camino y uno le dice chao, esa es la vida.
1: Pero ¿cuál es tu idea, María Fernanda?
11: ¿De qué?
1: ¿Qué es lo que quieres hacer? ¿Qué es lo que quieres hacer en la vida? ¿Para dónde vas? Muéstranos, o por lo menos anticípame, ¿qué va a ser de tu horizonte?
11: Estoy feliz, ¿sí? ¿Sabes? Estoy dichosa. Tener partido es tener personería jurídica, es poder escoger los mejores candidatos. Qué delicia poder soñar con los mejores candidatos a alcaldía. En un país atrapado por la contratación pública, hoy no hay democracia, hoy los contratistas ponen alcalde, ponen gobernador y ponen presidente.
1: ¿Y eso pasa también en Bogotá?
11: En todo el país. Acuérdese cuando Petro llega a la alcaldía, que además llegó con el 33%, porque a la gente se le olvidó que Santos fragmentó las candidaturas de la centroderecha para arruinar a Peñalosa, a quien apoyó Santos, a Gina, a Galán y a Luna.
1: Sí.
11: Y los tres después fueron funcionarios de Juan Manuel Santos. Entra por la endija Petro, porque Santos siempre ha sido el jefe de Petro. Eso es lo que los comunistas no saben.
1: El jefe político.
11: En este país, la élite política que tanto odian, pues esa élite política, el ala revolucionaria, es Santos. Siempre se han apoyado. ¿Se acuerda cuando Ordóñez disciplinó a Petro y lo sacó de la alcaldía? Sí, quien lo apoya es Santos.
1: Sí.
11: Cuando Santos se roba la elección en el 2014 con la plata de Odebrecht, ¿quién lo apoya? Petro. Es una simbiosis. Entonces Petro dice que el pueblo.
1: ¿Cuál
11: pueblo? Santos es el que está detrás. En el acuerdo de La Habana que tanto defiende Santos, porque yo creo que en ese acuerdo repartieron plata. Siempre han sido hermanitos siameses Petro y Santos.
6: Wow, esa.
0: Bueno, doctora, yo le hago una pregunta. ¿Qué tendrá de nuevo este partido que no tenía o que no tiene el Centro Democrático?
11: Pasión, ganas, berraquera. Me voy a la elección, que espero que gane, si no lo roban, de Flavio Bolsonaro en Brasil.
1: ¿Cuándo?
11: Voy a viajar, es el domingo, creo que cae 24. Viajo al Brasil para estar con mis amigos. Yo soy amiga del gobernador de Sao Paulo, Tarcísio, que seguramente será presidente. Y yo quiero eso. Yo quiero un país que pueda construir riqueza. No a través de un Estado gigante, gigante, gigante, a punta de impuestos empiece a espichar a todo el mundo.
1: Sí.
11: Ay, sí, no. Sí. Yo quiero soñar.
1: Pero
11: me gusta.
1: Te insisto en la pregunta.
11: Sí.
1: ¿Tú crees que los que van a salir a marchar hoy son la representación del pueblo desencantado?
11: El pueblo está trabajando, necesita trabajar. Lo que necesitamos es empleo formal. Uh-huh. La informalidad hace que la gente no tenga ni salud ni pensión.
1: Sí.
11: Y solo hay trabajo formal cuando hay empresa.
1: Sí.
11: Si usted espanta a las empresas con impuestos, pues la gente va a seguir en la informalidad. Hoy marcha ese ánimo de seguir distorsionando la posibilidad de tener un país tranquilo. Por eso digo, cada excusa anarquista es cualquier fecha. Como las locas esas feminazis que son inmundas, que salen en bola a quemar iglesias. A mí no me representan como mujer. Yo como mujer me quiero sentir divina y a mí me encantan los piropos. Y como les digo a todas las feminazis locas que dicen que el patriarcado opresor, yo tengo papá, todas tenemos un papá varón y la que tiene hermano varón o las que tenemos hijos varones, esos no son machos violadores. Entonces ese desequilibrio para odiar al hombre no me gusta, ni las fechas como excusa. Yo quiero al hombre, lo respeto. Y yo siento que como pareja uno encuentra la fórmula para ser equipo.
0: Doctora, ¿qué decisión del expresidente Uribe le sacó usted la piedra, le rebosó la copa para tomar esta decisión de hacer toldo aparte?
11: El método que usan, que nunca es claro, para seleccionar el candidato.
0: Ok.
11: Y la mamadera de gallo.
0: ¿Se sintió traicionada por elegir a Paloma, no
11: a
0: usted?
11: A ver, yo saqué 207 mil votos al Senado, Paloma 62 mil. Uh-huh. ¿Cómo me iba a ganar en una elección interna del partido? No es posible. Pero así es, y ya no importa. Ya ese capítulo ya se cerró. Uh-huh.
1: Tenemos comunicación con el ubérrimo. Vamos a conectar al señor Álvaro Uribe, a ver qué nos dice el señor Uribe de esta decisión. Yo creí que ese matrimonio era indisoluble, Ricardo, pero fíjese usted.
13: Señor.
1: Se nos desbarató un matrimonio que yo creí que iba a ser perpetuo.
14: ¿Aló? Pero muy buenos días, ¿con quién tenemos el gusto?
15: Tropicana.
14: Ah, Tropicana, la de aquí.
15: Sí, señor.
14: Los estoy escuchando desde el ubérrimo.
15: ¿Ah, sí?
14: Y estoy escuchando esta gran entrevista que le están haciendo a mi generala.
0: Seguro.
14: Okay. Mire cómo sonríe, porque ella sabe que yo soy el único que le dice.
15: También por YouTube, man.
14: Los estoy viendo por YouTube.
1: Por YouTube, ah, sí, muy bien, sí.
14: Mi generala se ve más lúcida, más hermosa que nunca. ¿Cómo estás?
11: Ya la perdió. Pero nunca me quisiste.
1: Eso es una...
14: Siempre te voy a querer. Lo que pasa es que Palomita era intensa y estaba atrás. ¿Saben cómo son las palomas? Así son las palomas inquietas. Pero al final terminó haciéndolo de toda paloma.
4: Se voló, se le voló.
14: Cagándola.
4: Ah. Ese le había volado.
14: Si me permites, esta vez puedo ser tu asesor. Quiero trabajar contigo, mi querida generala. ¿Qué tengo que hacer para que me perdones?
11: Yo ya te perdoné.
13: Ya te perdoné.
11: Ya te perdoné. Yo aprendo las cosas buenas de la vida, de las malas también. Y siempre voy a reconocer a Uribe como el mejor presidente de los últimos 100 años. Y ya.
1: Ya.
0: Fin del comunicado.
11: Fin del comunicado.
0: Doctora.
13: Yo quiero hacer una pregunta, doctora. ¿Usted sigue haciendo carrera para ser presidente de este país? Más adelante, cuando pase a Abelardo, tal vez.
11: Es que yo sigo con ese propósito. Entonces, las elecciones regionales son la plataforma para poder escoger buenos candidatos en todos los municipios de Colombia.
13: Okay.
11: Con eso, ya el Partido Republicano empieza a tener nombre a nivel nacional.
1: Señora. Ah, ¿así se llama tu partido?
0: Claro que sí.
1: Partido Republicano.
11: Nosotros lo anunciamos.
1: De María Fernanda Cabal.
11: Así es.
0: Como usted no la sigue en Instagram.
1: No, pero es que ese partido entiendo que era el partido de viejo de Bucaramanga. ¿Cómo es que llamaba el viejito?
4: Rodolfo Hernández. Rodolfo, alma bendita. Sí.
1: No, es ese mismo partido.
11: Rodolfo Hernández.
1: María Fernanda.
11: Y la oportunidad está allí. También estamos esperando la definición de la situación jurídica de JP, Uh-huh. Él pidió escisión en el Partido Verde, no se la dieron. Yo pedí escisión en mi partido y no me contestaron.
9: Sí. Qué barbaridad.
11: La escisión es una figura que existe para que la gente sepa, donde el partido se abre en dos, sí, y hay otra personería. Uh-huh. Así evitan que uno tenga que recoger firmas, o sea que la escalera, uh-huh, sea más difícil. La ventaja es que este partido ya tenía personería, sí, quería un renombre, un, como se dice,
13: estaba listo ahí,
1: reposicionamiento,
13: un representante.
11: Sí, volver a como cuando usted quiere tener un cambio de imagen, una nueva estrategia de comunicación, y yo siento que lo vamos a hacer muy bien.
1: Pues al señor Rodolfo no le fue nada mal cuando fue candidato presidencial.
11: Porque fue un perfecto outsider, se salió del, claro, esquema. Sí. Además era imprudente y a la gente le gusta eso. A mí me fascinó cuando dijo, ¿ustedes le darían la chequera a Roy Barreras? Entonces todos esos mensajes de él cortos que llegaban al corazón de la gente, a la rabia de lo que produce la corrupción, fue, sí, muy exitoso en la comunidad.
13: Yo he estado leyendo comentarios y he estado viendo como comentarios también de la gente a través de las reuniones que uno tiene y uno se pone como a escuchar lo que la gente opina, y hay un comentario que se repite, y es que ahora los presidentes también generan como un personaje de redes sociales que adquieren ciertas características, lo que usted acaba de decir con respecto a Rodolfo, ¿no? Que se salía un poco y tenía como comentarios. ¿Usted cree que ahora también los presidentes tienen como esa figura de redes sociales para calar mejor en el público?
11: ¿Pero qué es la figura? ¿Cómo se comunican, sí, ellos con el público?
13: ¿Cómo se comunican? Sí, a través de las redes sociales que vienen y entonces montan, no sé, escenarios.
9: ¿Un showman?
13: Shows, y de pronto se visten de una manera y hablan de una manera y tal vez hacen más videos orgánicos de cómo ser un presidente.
9: ¿Estás hablando de Abelardo?
13: No, estoy hablando de los comentarios que la gente hace cuando hay conversaciones acerca de los presidentes. Es que han cambiado, pues Petro, okay, también lo hacía. También decía cosas irreverentes y también a través de las redes sociales utilizaba como este personaje para poder calar entre las masas. Eso es lo que estoy preguntando. ¿Usted cree que ahora los presidentes también son como personajes de redes sociales?
11: Lo que pasa es que las redes te cambiaron la forma de comunicación, en todo sentido. Y la comunicación política es esencial para usted poder atraer un electorado. Entonces hay gente que se inventa distintos escenarios, hay gente que se inventa parecerse a, uh-huh, es mucho el ser actor, qué le gusta en este momento al público, y ahí apuestan. Yo apuesto por la autenticidad, a mí no me gusta el disfraz. Apuesto por una conversación donde se pueda hablar de todo sin agresión. Okay. Es que a mí me ha tocado lo peorcito, pues, porque la mamertería es bien grosera. Uh-huh. Y yo puedo conversar lo que quieran, pero sin grosería.
1: Claro, sin
11: pues,
1: tanería.
11: ¿Qué aprendí yo a lo largo de mi carrera política, que empezó tarde? Yo nunca he vivido de la política, yo soy empresaria. Yo me he quebrado dos veces. Yo, uh-huh, sé lo berraco que es hacer empresa en este país. A mí no me lo enseñaron. Yo no he heredado. Así como dicen, es que usted, porque le ponen todos los peros. Y yo siento que el reto de la comunicación es llegar al corazón de la gente y convencer. Y para eso uno tiene que hablar corto, contar historias, llegar a la emoción, pero distinto a los políticos y generalmente a la izquierda, no decir mentiras. A mí no me gusta la mentira. Primero, porque uno no tiene memoria para acordarse de las mentiras que dijo. Mejor sostener la verdad, claro, siempre. Sí. Y la tranquilidad de decir la verdad, así no guste. Lo que uno sienta, no gustó, pero es lo que yo siento. La comunicación es el rey hoy en la política. Pero también ya no creo en gurús. Eso que, ¿no?, contrato a fulano de tal, que cobra $500,000, $1,000,000, pero usted tiene que ir muy malo para tenerle que pagar un poco de plata a un man que le diga a usted qué tiene que decir. Ya esos mitos se fueron. Ya lo digital es lo que se va a imponer. Mire la campaña de Abelardo, que fue muy exitosa, y usando inteligencia artificial.
1: Tú, evidentemente, quieres ser candidata presidencial. Yo creo que eso no lo ocultas.
13: No, acaba de decir que ese es su propósito.
1: Ese es su propósito, pero yo sí quiero pedirte que por favor me des luces sobre ¿cuáles serían como las digamos los caminos a trabajar si pensamos en un proyecto de país a partir de, bueno, dentro de 4 años que sería la nueva elección presidencial?
11: Mira, el sueño mío es poder servir porque yo sé qué hacer para destrabar una sociedad. Primero, el acceso al crédito. Ajá. La clase popular solo accede al gota a gota. Cuando le presta a un banco, le presta al 50%, 52%. O sea, ¿quién carajo va a poder salir adelante?

0: crédito hace que el capitalismo sea exitoso. Los países ricos son ricos porque la gente accede. Crédito pagable, aquí no, aquí usted quedó empeñado y jodido. Los intereses son tan altos que es a lo que accede la clase media. Debería haber mucho más oferta financiera, que dejen entrar los bancos que se les dé la gana. Hoy, por fortuna, existe la banca digital, que no la han dejado entrar, por eso el muchacho Vélez termina en Brasil y no en Colombia, porque todo es un monopolio.
1: Señor Denú.
2: El Denú.
1: Denú.
3: Vélez.
0: El Denú.
1: El Denú.
0: Claro, el hombre más rico de Colombia, un genio. Él dice, por favor, desaten esto, préstele a la gente. Los ricos piden plata afuera, porque el interés es más barato.
3: Claro.
0: Entonces, primero, crédito asequible, que usted puede abrir una cuenta con su cara. La falta de acceso hace que en este Colombia los pobres no salgan adelante y la clase media lo tenga más difícil. Segundo, yo amo la tecnología, la virtualidad, la adoro. Con la virtualidad vamos a resolver el problema de los muchachos con la universidad. A usted no le toca ni viajar 2 horas, ni le toca pagar el trastorno del Transmilenio, nada. Usted estudia digitalmente. Aquí hay una universidad fascinante que yo la sigo mucho, que se llama Rombo. Tiene 34,000 estudiantes.
3: ¿Rombo?
0: Rombo, es española. 34,000 estudiantes. Les prestan con crédito en 5 minutos con una fintech que te hace tu análisis financiero. No como la banca tradicional de que usted tiene que tener casa, carro, beca.
3: Sí, claro.
0: Para que le presten, sí, pues. Sí. No, usted es informal. ¿Cómo demuestra el informal sus ingresos? Con el pago de servicios, con el pago del arriendo,
3: de acuerdo.
0: Con el pago del celular. ¿Sí me entiendes? Son variables distintas. Te prestan en 5 minutos. El nivel de siniestralidad es del 3%. La gente estudia virtualmente. La medicina virtual nos ahorra los costos excesivos. Entonces yo veo un país donde quiero que la gente acceda, llegue. Y cuando usted mejora su calidad de vida, mejora su forma de ver el mundo. ¿Por qué no abrimos cuentas en dólares, en euros? Las tiene Perú. Los bancos pueden abrirlas ya si se les da la gana y no tenemos el problema de la tasa representativa de mercado. Que usted vende café a Suiza, café del Huila, un ejemplo. Su cuenta en dólares, pague en dólares, transe en dólares y en pesos también, o en la moneda con la que usted tenga un negocio. O sea, hay tantas cosas fáciles de hacer que las puede implementar este gobierno si quisiera.
3: ¿Cuántos años tienes, María Fernanda?
0: 60.
1: No.
4: Ay, no parece.
1: Parece.
0: Sí, pero pues es que yo me echo de todo, ¿no?
3: ¿Qué?
0: Y como yo no escondo nada, porque también me importa un carajo decir lo que yo me hago.
3: ¿Qué te
0: de
3: hiciste?
0: Todo.
3: ¿Qué te hiciste?
0: Yo me hice un cambio extremo como los carritos, que los adornan.
1: Los ponen bonitos.
5: Ay, sí, la vida diferente. Claro.
6: Se estiró la carita.
0: Yo me hice cirugía en mi cara.
6: Se hizo...
1: ¿Cómo se siente por dentro, doctora, usted?
0: ¿Cómo así?
1: O sea, porque hay muchas personas que...
0: Mira, me siento muy feliz por lo que les dije al principio. Tengo mi partido, quiero realizar mi deseo, yo amo ayudar a las personas, no lo publico porque me parece grotesco estar uno diciendo, le di tanta plata, no sé qué, por ejemplo, no voy a decir a quién. Yo tengo una agencia de viajes para estudiantes, le dimos el tiquete a un muchacho que no tenía cómo viajar, a un campeón. ¿Vieron esa belleza de muchachos deportistas?
1: Sí, sí,
0: que nos dan honores, sí, claro. Y hay gente con unas dificultades, sí. Las berracas.
6: Y que no hay presupuesto en ese ministro.
0: A Turquía. Su sueño hay que cumplirlo. Yo no me voy a empobrecer por dar un tiquete, pero ojalá fuéramos miles más. Ahora voy a hacer una vaqui para la mano de un policía. 2 años ese muchacho sin mano. Ay, en sanidad le dijeron que le ponían un gancho.
1: Dios bendito.
3: ¿Un garfio?
0: Un garfio.
1: Un pirata.
0: Entonces trajimos una mano robótica. Wow. Es costosa, pero vamos a hacer la vaqui.
1: ¿Cuánto cuesta esa mano, doctor?
0: Vale 29 millones.
1: Casi 30 millones
0: la mano.
3: Sí, impresionante esa historia.
0: Pero dan la vida por uno y el Estado los deja tirados. Yo todo el tiempo estoy regalando sillas de ruedas, o sea, es una cosa que me da ira e intenso dolor. Pero para los guerrilleros sí, casa, carro y beca, para que ande Timochenko con 16 escoltas. Me emberraca ese desequilibrio.
3: Sí, pues yo realmente estoy sorprendido con tantas cosas que dice María Fernanda. ¿En todo este camino está incluido el marido o te vas a separar?
1: Sí, porque se va a separar,
0: Jairo. Ya te dije que el matrimonio es...

0: muy largo, que uno dice, carajo, ¿qué me invento para volverme a enamorar, ¿ves?
1: Está la cláusula que diga.
0: Yo le voy a dar y le voy a dar a los oyentes, no porque les quiera dar clase de nada.
2: Sí.
0: ¿Qué es lo importante en una relación? La admiración.
2: Total.
0: Hay que admirar al otro.
2: Total.
0: Porque la pasión y toda esta cosa te dura poquito.
2: ¿De verdad?
0: Yo, sí, eso dura poquito.
3: El amor eterno dura 3 meses, dicen por ahí.
0: No, pero además ese amor que comienza por ese lado.
2: Sí, sí, sí.
0: ¿No?
2: Sí.
0: Que uno dice, ay, me enloquecí, me conseguí la vieja más divina, sí. Más voluptuosa o lo que fuera. Eso dura poquito. Uh-huh. Hay que poder conversar, porque uno llega a viejo conversando. Uh-huh. Esa es la clave del éxito. Excelente. Conversar.
2: Sí. Y conversar con la mujer que se admira.
0: Conversar y compartir, por lo menos tener alguna afinidad ideológica. Por eso yo nunca me hubiera podido casar con un mamerto.
2: Ah, no. Bueno, yo
4: admiro la belleza de su hijo. Qué hijo tan bien hecho yo. Cosa tan linda ese pelado.
0: Yo
1: se ve que lo hicieron con amor y no como al pollo.
4: La verdad, ese matrimonio dio un fruto espectacular. Qué hijo tan bello.
0: Pero tengo 4 hijos y voy a tener 5 nietos.
2: Ah, bueno.
4: ¿Ya están casados todos?
0: 3 casados, pero ese chiquito todavía no se casa.
4: Ese es el que usted lo tiene ahí como cuidándolo, ¿no?
0: No, yo no lo cuido, él se cuida solito.
2: Bueno, queda claro que por ahora María Fernanda, con ese nuevo look, con ese nuevo rostro, con esa nueva imagen,
1: más hermosa que nunca,
2: no se va a separar.
4: No, hombre, no se va a separar.
1: No se ilusione, Jairo. No se ilusione.
3: Mientras haya admiración.
1: Usted no tiene vuelto para ese billete, Jairo.
2: Si se acabó la admiración.
3: Si se acaba la admiración, ahí sí no.
2: Ya no dio la clave.
0: ¿Y vos estás casado?
2: ¿Cuántos años?
1: Cada
3: cana es un año,
1: Él está así, es por el trabajo, no por el matrimonio, doctora.
3: Mal casado, doctora.
2: 15 años bien casado.
3: 15 años.
0: Ah, qué chévere.
2: 15 años. Y lo que tú dices, con admiración perpetua.
0: Claro.
3: Exacto.
2: Porque eso sí no se ha perdido.
1: Doctora, ¿qué error de la derecha no podría usted cometer jamás?
0: Los errores son siempre variables que cruzan al ser humano. Los ladrones los hay en la derecha, en el centro, en los sin partido y en la izquierda. Que la izquierda es re ladrona porque como no ha tenido oportunidad de gobernar, llega y se roba todo. Pero la derecha, por favor, atrapar las entidades públicas, ¿quién lo hizo? Los financiadores iniciales, hasta que, por ejemplo, el pacto entendió que esos clanes políticos que financiaban campañas, ya su interés no era ideológico, era la billetera. Y se hicieron financiar de esos clanes. Por eso uno ve figuras que tenían 9,000 votos y 80, 11,000 votos y 150,000.
2: Es un voto comprado.
0: No, eso es voto de la contratación pública. Entonces mueven votos. Entonces cuando usted es dueño del SENA, del ICBF, de las entidades del Estado, usted tiene una cantidad de proveedores porque usted tiene que comprar todo, ¿o no? Piense solo la proveeduría de un ICBF o de un SENA. Usted consume.
2: Es que
0: y ese proveedor te mueve electoralmente, te pone plata y mueve gente.
2: Si hay gente que tiene mucho dinero.
0: El problema de la democracia es ese. Entonces usted llega al Estado y todo está capturado. Ah, no, este contrato es de fulano, un contrato de 600,000 millones de pesos. Nadie compite porque los pliegos los hacen a la medida. El pliego sastre. Es una democracia atrapada.
2: Una plutocracia, para decirlo en términos sociológicos, es decir, el gobierno del contratista que tiene el billete.
4: Dios mío, pero este país nunca va a ser libre con tanta cosa.
0: Sí puede ser libre con tecnología.
2: Sí.
0: Sí.
2: La tecnología no va a liberar de tanto
0: ladrón.
2: Nos
0: va a liberar, como todo en este mundo, ¿no? Todo tiene su lado bueno y su lado malo. Es como usted decidir el libre albedrío, yo qué decido hacer con mi vida. La tecnología es el rey. La tecnología de blockchain va a eliminar la corrupción en la contratación pública. ¿Por qué no la implementa el Estado? Porque no le interesa.
2: ¿Tienes algún pronóstico para las elecciones en Bogotá que van a ser el año entrante?
0: Sí, bueno, es lo que siento. Van a estar muy polarizadas y la izquierda va a querer volver a conquistar Bogotá, Cali, suroccidente, la zona más peligrosa de Colombia. Seguramente van a intentar en Barranquilla, ¿se acuerda que Armando Benedetti quería hacer?
1: Sí.
0: Gustavo Bolívar, dicen que Cundinamarca. y solo con figuras fuertes que los controvierta, digo yo, podemos tener éxito. Si nos fragmentamos, va a ser muy peligroso y por ahí entran por esas regionales. Además, otra cosa que es importante,
2: sí,
0: las elecciones presidenciales no reflejan jamás los resultados de las regionales. Acuérdese que a Duque le fue pésimo, a Petro le fue pésimo.
4: Eso es cierto.
0: Son distintísimas. Y hay que ver qué quiere la gente. Tenemos que meter más outsiders, meter gente de opinión, gente de firmas, conectar más al público con los candidatos y no quedarnos otra vez atrapados en los mismos. Mire, los gobernadores son reyes, reyesitos. Repiten en cuerpo ajeno, vuelven y repiten. ¿Por qué? Por los contratistas.
2: Es decir, este país, desgraciadamente, lo acaba de decir María Fernanda, pero no creo que la explicación es muy sabia, es muy inteligente.
1: Sí.
2: A este país lo están gobernando, desgraciadamente, los contratistas del Estado. Los contratistas.
0: Dios mío. Muy difícil
2: así. María Fernanda, nos sentimos muy halagados con tu visita. Me parece que eres una mujer valiente, controvertida, podrá aún estar de acuerdo o no contigo, pero por lo menos infunde respeto y eso me parece importante para los oyentes de Tropicana.
0: Y el sentido común.
1: Doctora, yo usted la veo más tranquila. Es más, la veo hasta más hermosa.
0: Wow.
1: En serio.
2: Está casada, hombre.
1: ¿Usted siente,
0: estoy tranquila.
1: ¿Siente que soltó muchas cosas?
0: Uf, mire, me quité un edificio de encima. Vos no sabés lo que es para una persona. Mira, yo soy espontánea. A ver, soy mal hablada, me toca tener control porque el caleño es mal hablado. El paisa también, ¿no? Entonces uno...
4: El costeño
1: ni se diga, doctora.
0: Claro, sí, pero nosotros de verdad que...
3: Somos mal habladitos.
0: Somos mal hablados, ¿ve? Entonces uno adorna, ¿no? Y que te estén mandando razones para regañarte.
2: Sí.
0: A estas alturas de la vida. Yo saber qué decía y qué no decía en una entrevista, ¿no?
2: ¿Qué hay de la vida de Paloma?
0: No lo sé. Leí que se iba a estudiar a Georgetown.
2: Ah, ya. Muy bien. Perfecto.
1: ¿Son amigas?
2: Fernanda.
4: No, muy bien.
0: Pues estamos distanciadas porque es obvio con todo lo que pasó, pero fuimos muy coequiperas. Es una excelente senadora.
4: Y usted lo apoyó muchísimo. Muy
0: bueno, bien. Gracias. Oh, de verdad.
1: Gracias, doctora.
2: Gracias a ti.
1: Que le vaya bien, doctora. Éxitos.
3: Gracias.
5: Muchas gracias por la visita. María Fernanda Cabal en Tropicana.
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5: ¿Escuchaste ese tono? ¿Qué? Es el tono de la suerte. El tono, Paulo. El tono de tu lotero.
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13: Raúl Campos, taxistas, la de los moteros, la de los...

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1: 857.
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1: 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En Tropicana 8:58 minutos.
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1: Aquí está a las 8:58 de Rilly Senado y el grupo exterminador en manos ajenas en Tropicana 8:58.
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1: 9:02.
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6: 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La de aquí. Kennedy, que es la de aquí, en el Amparo. Dos hombres fueron capturados en flagrancia por la policía tras ser sorprendidos intentando hurtar material destinado a la construcción de la primera línea del metro. Atención Bogotá, atención Suba, atención Tropicana, la de aquí. Un joven de 23 años fue capturado en flagrancia por la policía luego de herir con arma de fuego a un amigo durante una reunión al interior de un establecimiento comercial. Atención Bogotá, atención las distintas localidades y nuestras poblaciones vecinas, porque la CAR quiere poner en cintura a los transportadores, le puso la lupa a esos buses intermunicipales que transitan por la autopista Norte, la calle 13, que vienen provenientes de Chía, Funza, Mosquera, Madrid, Facatativá. El objetivo es avanzar hacia una movilidad más sostenible y ambientalmente responsable por todos los residuos, todos los humos, todos los gases que producen estos buses intermunicipales. 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
17: Son las 9 de la mañana, 8 minutos. A esta hora es tendencia ciencia. Sí, señor. El estadio El Campín y, por supuesto, las consecuencias. Inclusive, sí, se podría considerar la cancelación del concierto de Fonseca. Ahí les tiro ese dato. Wow. Tendencia número 2 en Colombia, matador, matador, matador, matador. Bueno, El Campín, Jerusalén, fue CODE por las protestas del día de hoy. Sí, el señor. Líder ED por la situación de la cancha. La DIMAYOR y su papelón, porque inclusive pudieron cancelar eso, inclusive días antes de realizarse. Claro. El partido, sí, Once Caldas, que está pensando considerar la opción de reclamar esos 3 puntos. Angie Rodríguez y su polémica. Bueno, sí. Por ahí también es tendencia a esta hora la DIAN y hoy es 14. Bueno, muchas más de tendencias internacionales, por ejemplo, Israel, Claudia López, feliz miércoles, y León 14, mi querido Jairo
18: Pulgarín. León 14, ¿por qué es tendencia León 14? Por una sencilla razón, porque los médicos que lo intervinieron ya descubrieron que el Papa tiene cáncer de pulmón. Ahora, le extirparon un nódulo al Papa del pulmón derecho, pero eso no significa que el cáncer esté erradicado. Hay mucho temor de que se pueda rehabilitar nuevamente el cáncer y que pueda
19: hacer metástasis, ¿no? También.
18: Y que pueda generar otro tipo de complicaciones. De todas maneras, el Papa, dice el parte médico del Vaticano, el Papa pasó una buena noche.
20: Sí.
18: Uno diría que es un hombre que es vital, tiene 71 años, tiene, por supuesto, mucha energía y, sobre todo, muchas ganas de servir, porque ese Papa, evidentemente, ha ejercido un apostolado de servicio a lo largo de toda su vida, y sería maravilloso que él pudiera recuperarse y que se incorporara a sus actividades como sumo pontífice de los católicos del mundo.
20: Así es.
18: Aquí en Bogotá, la noticia tiene que ver con la grama del estadio El Campín.
20: Sí. Ay, eso sí,
18: dice la declaración del alcalde mayor de Bogotá lo siguiente, señor Ramírez y señor Muñoz.
20: A ver.
18: Las condiciones de la grama del estadio El Campín son inaceptables. Le pido al IDRD, que es el Instituto de Recreación y Deporte, que se inicie un proceso de posible incumplimiento de la firma Sencia en lo relativo a la obligación de mantener la grama del estadio en óptimas condiciones para garantizar la realización de los partidos de fútbol. No admitiremos más excusas por parte del concesionario. Esta es una obligación de resultados, con lo cual se debe cumplir. Es la declaración que, repito, ha entregado el alcalde mayor de Bogotá, Carlos Fernando Galán, sobre el estado de la grama del estadio El Campín de Bogotá.
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2: Pablo. Una buena noticia tiene que ver con Pipe Bueno y su canción número uno en los listados de la música populares en Colombia. ¿Qué más? Qué buen sonido, un sonido diferente, y por supuesto es una muy buena noticia para el popular colombiano.
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7: ¡Paisas, hombre! ¡Qué opuestas, hombre! ¡Hombre! ¡Hombre, tan querido! ¿Qué es ese hierre?
8: ¡Es una maravilla!
7: Es que donde yo no estuviera casado, yo me enamorara de R.R.
8: ¡Ay, María, R.R.!
7: ¡Es el hombre más fiel de este mundo!
1: Eso sí es cierto.
7: No, es que R.R. No, es que mi querida Adriana se ganó la lotería con R.R.
1: Verdad.
7: A toda hora le vive dando tac-tac con el dedo a Adriana.
1: Y sin comprar la lotería, que fue lo mejor.
7: Es una berraquera. Este R.R. no tiene la santidad de Dios, se le ve por encima, hombre.
8: María,
7: R.R. de lunes a viernes. De lunes a viernes es de Jesucristo.
8: Señor.
7: Y de sábados y domingos es un inicua.
1: Huele a santidad. Huele a santidad.
7: Sabe que él lee la Biblia, él sabe.
1: Lo acabo de oler y huele a santidad.
9: R podría reemplazar al Papa.
7: Uy, no.
9: ¿Podría el R?
2: ¿Será él el Papa Negro? No.
7: Sí, sí, porque. Sí, puede ser. Puede ser que cuando.
9: La Biblia dice.
7: Cuando salga el humo, sería humo negro. Habemos Papa.
8: Sí, señor. ¿Vos sabés por qué R y R no puede ir a la nieve?
1: Bueno, lo encontraron otro.
7: ¿Por qué R y R no puede ir a la nieve, hombre?
8: O porque sería un blanco perfecto, hermano. Eso es, hay cosas indudables en esta
7: verdadera
8: vida, hermano.
1: Suéltenlo ya, suéltenlo.
7: Es que R y R una vez fue al médico. Es que le voy a contar algo.
8: Contá, hombre, contá la historia.
7: R nunca lo ha contado porque le da pena, pero yo lo voy a contar hoy, hombre.
1: ¿Qué fue? ¿Qué sucedió, hombre? Pero contá. Porque no los escucho, hermano, no los escucho.
7: Ya no tiene cerrado el micrófono. R y R una vez fue al médico.
8: El médico, R y R.
7: Y le dijo al médico: no, doctor, es que me han dado doliendo todo el cuerpo, hermano. Y el doctor le dijo, lo empezó a examinar y le dijo: dame el favor, y se pone así como en posición metiendo clave en el cajero.
1: Sí, uy.
7: O sea, en cuatrico, póngase en cuatrico.
8: María.
7: Póngase así, acomódese, agáchese un poquito más.
8: Agáchese más, le dijo.
7: Un poquito más a la izquierda, le decía el doctor, un poquito más a la derecha. Y dice el R.R.: ¿y usted por qué me pone así en cuatro aquí en toda la sala y me pone que me mueva un poquito para la izquierda
8: lógica
7: y un poquito para la derecha?
8: Claro.
7: Y le dice el médico: no, es que yo compro una mesita de noche y quiero saber dónde queda mejor.
8: Oíste, y vos no te diste.
1: Clásico, pero bueno.
8: Vos
1: bueno,
8: no te diste bueno, cuenta que a R.R. lo entrevistaron en estos días.
7: Lo entrevistaron.
8: Y le preguntaron: si usted tuviera la oportunidad de ir a viajar en el tiempo, ¿a dónde le gustaría ir?
7: ¿Y qué dijo?
8: ¿Al futuro o al pasado?
1: Ajá.
8: Y el hombre dijo: al futuro.
7: ¿Y por qué, hombre?
8: Porque si decía el pasado, de pronto lo esclavizaban, hermano. ¿Viste? Que es uno que va a traer, hermano. Es mejor garantizar esa boda.
7: Es que cogió a R y R de parche, hermano. Respeta su santidad.
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1: Estamos en Tropicana y son las 9:17. 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

0: Tenemos un invitado súper espectacular. Desde México, para Colombia y para el mundo, vamos a recibir a Bernardo Fernández.
1: ¡Upale!
0: Es un reconocido empresario, conferencista y creador de contenido mexicano con una experiencia y una historia de vida maravillosa. Mi querido Bernardo, bienvenido a Tropicana, la de aquí.
2: ¡Qué chulada de recibimiento! Órale, muchas gracias.
0: ¡La neta, güey!
3: ¡Neta, güey!
0: Dijo que no trajo desayuno. Aquí cuando el invitado trae desayuno, lo recibimos mejor.
1: Mejor todavía.
2: Ahorita me pongo a hacer tamales.
0: ¡Unas enchiladas, güey!
1: Sí.
2: ¡Qué chingón estar con ustedes, de verdad! Gracias por la invitación. Feliz de estar en Bogotá, en Colombia. ¿Sí? Feliz de conocerlos a ustedes, de estar en Tropicana y en este gran programa que se llama ¿Cómo amaneció Bogotá? ¡Qué chula!
1: ¡Qué chulada!
2: ¡Qué chulada!
4: Bernardo está haciendo un contenido súper chévere, está apoyando a las empresas, está apoyando también a los que quieren emprender, a los que quieren ser empresarios, está contando su historia de vida y él tiene una frase particular: ¿qué te tiene que pasar? ¿Qué te tiene que pasar para que disfrutes la vida, para que hagas pausas, para que vivas el hoy, el momento? Pero para él llegar a esta conferencia, para él llegar a estas palabras que hoy nos dice, pues tuvo que pasar por un proceso muy difícil. 101 días en la cárcel.
0: Sí. Oh, ¿cómo va a ser, maestro?
1: ¿Qué te tuvo que pasar?
0: Oiga, ¿Qué fue lo que le hizo la suegra? ¿Qué le hizo la suegra?
2: Esa es la pregunta que le debemos de hacer a todos, o más bien nosotros nos tenemos que hacer hacia adentro. ¿Qué me tiene que pasar o qué me tuvo que pasar?
4: Ajá.
2: Entonces, Luchi, muchas gracias. Sí, la verdad fue un proceso difícil, ¿no? Fue un tema injusto allá en México, donde digo, yo creo que muchos países también viven este tipo de situaciones donde la ley no existe y existe el poder, ¿no? Entonces, para mí fue un proceso y para mi familia muy difícil, pero a su vez, la respuesta de Dios llegó después.
1: Okay.
2: Para mí fue una bendición. Hoy puedo decir que fue una bendición estar en la cárcel porque me enseñó y me reconstruyó espiritualmente. Y hoy agradezco haber estado, porque muchas veces como seres humanos necesitamos que nos acudan o un tipo de adversidad.
0: Tocar fondo.
2: Tocar fondo para darte cuenta. Y entonces es, ¿qué te tiene que pasar para que te des cuenta que hoy puedes estar viviendo el mejor momento de tu vida? La falta de agradecimiento es lo que nos tiene que mover. Por ejemplo, el poder del agradecimiento para mí es la mejor terapia para la depresión o para la falta de motivación. Hay gente que no agradece lo que tiene y todo el tiempo está pensando
0: que quiere más, quiere más.
2: Y de repente un día pierde un poquito de lo que tiene y se quiere regresar al día anterior y dice: Diosito, te lo juro que regrésame lo que perdí y ya lo voy a agradecer.
1: Sí.
2: Que no tengamos que perder eso.
0: Jesús.
2: Que no tengamos que perder eso para darnos cuenta que los pequeños detalles de la vida, ahí está la felicidad. El poder levantarte, tener a tu familia sana, el ser libre.
0: Tomarse un café
2: por la mañana agradeciendo, abrir la ventana y ver el sol o ver la lluvia. O de verdad, yo tuve que pasar 101 días en la cárcel para valorar un colchón. Yo dormí en el piso 101 días.
0: ¿Cómo va a ser?
2: Para valorar una comida, para valorar el darle la bendición a tus hijos en la noche.
1: Un baño limpio.
2: Es que ¿sabes qué pasa, mi querido pollo? Que damos por hecho las cosas. Damos por hecho que hoy vamos a salir, vamos a ver a nuestros hijos. Yo la vez que me metieron a la cárcel, cuando me agarraron, o sea, un día antes.
0: Sí, señor.
2: Estaba yo en la sala de mi casa sin valorar, pensando cómo pagar las deudas, cómo hacer esto.
0: En la rutina.
1: Sí, en la rutina del día a día, sí.
2: Exacto. Y entonces ahí sobrevives porque no te das cuenta de lo valioso que tienes. Cuando te pasan este tipo de cosas, empiezas a vivir.
5: Bernardo, ¿por qué te metieron a la cárcel?
1: Eso es una buena pregunta.
2: Yo fui servidor público en Puebla. Puebla es un estado de la República Mexicana.
5: Hay un hermoso volcán ahí.
2: No, es una chulada, Puebla.
5: El volcán siempre está despierto.
2: Popo y el lista, sí, no. Puebla es una belleza, es de verdad, es una ciudad y un estado maravilloso. Los invito cuando quieran allá, yo los recibo.
0: Muchas gracias.
2: Y desgraciadamente, yo soy consejero de grupos empresariales en México y la persona que llegó al poder después, que era el contrincante del pasado, dijo: ah, pues a quién agarramos, para tiene más de 2 millones de seguidores, los empresarios lo quieren mucho, para mandar el mensaje.
1: Ah, okay.
2: Agarraron como chivo expiatorio. Mira, nunca hubo rencor, no hay rencor de nada. Yo estoy muy conectado con Dios porque mi familia así me lo enseñó desde que nací. Y yo siempre dije, la respuesta de Dios va a llegar. Hoy me toca estar aquí. Le pedí muchos mensajes a Dios de qué tengo que hacer, hacia dónde tengo que dirigir esta adversidad, esta tragedia, pues sí, es una tragedia familiar, ¿no?
5: Ah,
2: no,
5: por favor.
2: Y bueno, estás ahí dándole con todo y tratando de subsistir, pero recibí muchos mensajes de Dios, hermano, de verdad. Y hoy te puedo decir que después de tanta adversidad y de que pues sales de la cárcel como el apestado, porque el gobierno, porque. Uh-huh. Pero después la verdad siempre sale a relucir. Uh-huh. Y hoy, gracias a Dios, después de tanta adversidad, llega el gozo de estar reconstruido espiritualmente. Uh-huh. Y pura injusto. O sea, yo creo que aquí también no conozco la historia política ni. Pero hay cosas que la política es muy difícil de comprender, ¿no? O sea, sí, cómo agarran a personas como si fueran fichas. Y no somos fichas, cabrón. O sea, somos seres humanos que sentimos, tenemos familia. Pero Dios sabe por qué y para qué. A mí me gusta decir para qué. Yo tenía un para qué adentro. A mí me decía mi esposa, Bernardo, tú eres un chingón, güey. Vas a salir de esta y lo vas a capitalizar. Y hoy mi forma de capitalizar ese encierro es poder compartir mi testimonio en audiencias donde yo pueda sembrar una semilla, cambiar el chip de la gente y que salgan de esa audiencia, de esa conferencia, de esa charla, queriendo ser mejores personas, convirtiéndose en un tema de agradecimiento hacia su familia, hacia su trabajo. Y la verdad es que está saliendo padrísimo porque es muy genuino. Yo nunca estudié para subirme a dar una conferencia. Salió así de, oye, güey, te invitamos a una conferencia. Ah, pues órale, güey, digo. No sé ni qué decir, pero pues ahí arriba me la voy a romper.
4: O sea, ese ya es tu para qué.
2: Ese ya es mi para qué. Digo, ya daba conferencias desde antes. Llevo 16 años dando conferencias. Sí. Pero lógicamente este pedacito de mi vida, que es el morbo de cómo se vive en la cárcel, qué te pasó, hubo muchas situaciones difíciles adentro que viví. Entonces,
4: estaba escuchando que conociste muchas personas buenas y malas.
2: Malas, ¿no? Sí, no, muchas buenas, muchas malas, y allá adentro.
4: Y la experiencia es fea.
1: Luchi, es otro mundo, ¿cierto?
2: Claro,
3: eso debe ser horrible.
2: Es un número. Estás vestido de beige, como todos. Y ahí no es de que, es Bernardo el empresario. No,
6: ay, los seguidores.
2: No, les vale
1: nada. Nada.
6: Hay una foto, doctor, una foto.
2: Sí.
3: Oye, sobre todo.
2: Oye, bro, las personas dicen, a mí me vale madre quien sea. Yo tengo 40 años de
6: estar aquí.
1: De cárcel.
2: No, de cárcel. Entonces,
1: condena.
2: Pues si lo pico mañana, pues me suben 10, de por sí me voy a quedar.
1: Sí, ya no va a pasar.
2: Entonces, tienes que luchar, tienes que ser empático, tienes que caerle bien a la banda. Y pues yo, la verdad, desde que entré, me puse en el modo, vamos a hacer como un pinche, como los hago afuera, un networking con empresarios, ahora voy a hacer un networking con los presos.
6: Claro.
2: Y la verdad, así lo hice y tengo muchos amigos, que dejé muchos amigos, pero sí hubo muchas vivencias. Es como entrar a un lugar donde pues ya tienes una familia nueva, que no sabes, yo vivía con 17 personas adentro, me empecé a familiarizar con ellos sin saber qué hicieron y qué no, pero también queriendo sembrar una semilla de ellos a ellos y ellos que me sembraron una semilla. Ahí eres un número, claro. Y entonces le tienes que caer bien porque no sabes si mañana le caes mal y a lo mejor hay personas que tienen poder dentro de la cárcel.
4: Okay.
2: Y entonces dirigen cosas y grupos.
1: Es fácil.
2: Entonces no es fácil, es como una es como un mundo como el que tenemos aquí afuera, pero allá adentro. Entonces le tienes que caer bien al líder y tienes que hacer tus pininos por aquí, por allá. Pues yo lo hice, la verdad, para mí, maravillosamente, porque no tuve un enemigo. Todo el mundo me adoraba. Me decían el bro. Me decían.
1: El bro. El bro. Sí,
2: entonces ya era mi bro. No, dile al bro. Dile al bro. No, tuve como 5 apodos de Lords cubiertos.
4: No,
6: además que usted es alto, güey. Donde fuera chiquito.
1: Pues también da miedo, güey.
4: Consejos y de todo fuera eso, chiquito, seguramente. No te veía como una persona así.
6: Además que es alto, Luchi. Donde fuera chiquito lo hubiese ido mal.
1: Oíste, Bernardo, y si vos, por ejemplo, a ver, esa experiencia tan dura, 101 días en la cárcel, la quitaras de tu vida, ¿hoy qué serías entonces? ¿Cómo te verías en el presente si no hubieras vivido esa experiencia?
6: Qué buena pregunta.
2: Híjole, mi
6: y
2: pobre.
6: Se la hizo el más bruto.
2: Es un chingón, cabrón. No.
6: Ahí es el más bruto de la mesa. Ahí
2: el
6: sí
2: Neido,
6: lo
2: el Neido es cagado.
1: El Neido.
2: ido jodido. Cagado en México es chistoso.
6: ¿Chistoso?
2: Sí, no, no, no vaya a ser que vaya a decir alguna grosería.
6: No, y también me cago a veces. Sí, doctor.
2: También es cagado.
6: También me cago. Aquí
4: cagado es como que la embarraste.
2: Sí. Ah, no.
4: Me la viva embarrando.
6: No, sí, a toda hora la embarro.
4: Pero sí.
1: Bueno, pero déjelo responder.
2: O sea, salió.
4: Sí.
2: Oye, Pollo, pues la verdad es que, a ver, te digo, desgraciadamente yo hoy le digo a mi audiencia en las conferencias es que no te tenga que pasar para que te des cuenta lo que tienes o lo que tenías. Que no, lo dijo ahorita mi compadre.
6: R y R.
2: Lo dijo mi compadre ahorita. Sí. ¿Qué te tuvo que pasar? O sea, el chiste es decirle a la banda que no te tenga que pasar. ¿No? Entonces, para mí, el tipo de congresos y reuniones, por ejemplo, hoy estoy en Bogotá y feliz de estar en Colombia. Ya estuve en Cali, ya estuve en Cartagena dando conferencias.
6: Okay.
2: Esta es mi tercera conferencia en Colombia, pero ahora es en Bogotá.
6: Sí.
2: Y lo que yo le digo a la banda es, oye, este tipo de congresos, ahorita voy a dar mañana una conferencia, una charla que se llama ¿Qué te tiene que pasar? Y este tipo de congresos, la banda que se sienta a escuchar un testimonio, se tiene que poner empático y conectar para sensibilizarse y sentir y vibrar el dolor ajeno para que salgas y digas, ay cabrón, a mí no me pasó. Yo sí tengo ahorita mis hijos. Yo sí no he perdido la libertad. No tengo una enfermedad terminal. Oye, cabrón, agradezco.
6: Oh, valorar más.
2: Valorar. Es como cuando vas a ver una película al cine y te conecta. Y tú te conectas con un protagonista, con algún personaje de la
6: como las de Dago García, que es el mejor aquí en Colombia.
2: Ah, ¿de veras?
6: ¡Claro!
2: Ahora, imagínate que estás viendo una película en el cine, te identificas y es una película buena, donde te llevan a una historia, entonces tú te conectas con ese personaje.
6: Sí, señor.
2: Y entonces hasta lloras.
6: Claro.
2: Puta, lo que le pasó, lo que sales y ¿cómo sales de esa película? Sales como, no, ahora sí, este cabrón perdió a una hija o no, voy a abrazar a mi hija. Que no nos tenga.
6: Reflexivo, sale uno reflexivo.
2: Sí, hay que ser empáticos, hay que sentir el dolor ajeno como si fuera propio para que te cambie ese chip. Entonces, ¿qué me tuvo que pasar? Esto me tuvo que pasar, desgraciadamente, yo te lo digo, Pollo, yo sí lo necesitaba, porque yo andaba muy soberbio, cabrón, andaba muy ególatra. Entonces es, a ver, cabrón, bájale de huevos.
1: Cálmate.
2: Esto te tiene que pasar para que te des cuenta que todo lo que tienes, cabrón, ¿no? Entonces, yo invito a toda la audiencia de Cómo Amaneció Bogotá a decirles que no les tenga que pasar. Disfruten la vida al máximo. La vida es un milagro y mañana no sabemos si vamos a despertar.
1: Es verdad, eso es cierto.
4: ¿A dónde te vemos? O sea, ¿a dónde vamos a tu conferencia?
2: Mañana va a ser People Day by Book. Ajá. Es una empresa que me trajo para...
4: ¿Es algo más privado?
2: Es
4: de ellos.
2: Web. Está abierto. No,
6: ¿es web?
2: Sí, está abierto.
4: ¿Sí podemos ir?
2: Sí, claro. Y está ahí en mis redes, Bernardo Feta. Ahí está. Ahí está este...
4: La convocatoria. Es.
2: Sí. Uh-huh. Es Chamorro.
3: Chamorro
2: Michigol. Es un lugar, ¿no? Es
4: un
2: que,
4: lugar, sí.
2: Ajá, ahí va a ser.
4: La 153 con autopista norte. Hijo, ¿para qué tienes
2: ahí? Ahí vamos a estar conectados, conectando el alma. Es que yo siempre digo, me dicen, oye, tu conferencia. Le digo, pues es que no es conferencia. Yo llego.
4: Como una conversación.
2: Sí, yo me subo al escenario y.
6: Cuenta su historia.
2: Y encuero el alma, hermano.
6: Claro.
2: O sea, yo. Sí, o sea, es. Yo abro mi
4: corazón. ¿Pero sin ropa o con ropa?
2: No.
1: Porque de eso depende si Luchi va o no.
2: Si sin ropa sí voy. Si es sin ropa sí voy. Sí.
4: Oye,
2: es que desgraciadamente mucha gente habla desde el ego. Y yo hablo desde la esencia.
1: Sí.
2: Y entonces cuando hablas desde la esencia y desde el amor, es como encurar el alma, es como abrir el corazón. Totalmente. Y eso es lo que yo invito también a toda la banda.
6: Yo le tengo una pregunta, doctor. Sí. Mucho gusto, soy La Chachi.
1: La Chachi.
2: Ah, La Chachi.
6: Director a nivel nacional de las Tropicanas, Colombia.
2: ¡Vámonos!
6: Sí.
1: Pero tú eres la de aquí, ¿cierto?
6: Yo soy la de aquí.
1: Sí, sí.
6: ¡Wow! Entonces la pregunta es, ¿usted cuánto calza?
1: ¡Ah! Niña, por favor.
6: Pero dígame, déjenlo que responda.
1: Esto es serio,
6: esto es serio. Esto es serio.
1: Que tiene calculadora y todo.
6: Ahora vas a ver por qué. ¿Cuánto calza, doctor?
2: ¿De pie o de...?
6: Sí, de pie de los zapatos.
2: 13 americano.
1: 13.
6: Dígame. No,
1: son
6: 40. 40. Yo puedo ser loca, pero no suicida.
1: Mire.
6: Dios mío, es una chalupa. Es una canoa.
2: Un pinche esquí.
6: Es una canoa.
2: Luchi quedó feliz.
6: O sea, lo quise demostrar.
4: No, él está casado. Está casado, tiene hijos. No.
6: Suicida jamás.
4: Una familia muy linda. He visto los videos con los chiquitos.
1: La Luchi hizo el cálculo y le dio 23
4: pulgadas. ¿Cuántos años tienen sus hijos?
2: Tiene 16, mi hija mayor.
4: La mayor.
2: Luego sigue Bernie, que es mi hijo de 14, y luego una chiquita de 11, perdón.
4: Sí.
2: Mi esposa es maravillosa. No sabes lo que ha sido en mi vida esa mujer.
4: ¿Ella no habla en la conferencia, no?
2: No, ella sí la subo de repente cuando va, sí la subo a que platique.
4: Sí, porque una ella parte también tiene una historia.
2: Claro.
4: Claro, lo que ella vivió cuando tú estabas allá seguramente es totalmente diferente.
2: Muy
4: ¿no?
2: cañón, ¿no? Y aparte, mi esposa ha estado conmigo en las buenas, en las malas y en las peores. O sea, hemos estado muy arriba.
4: Es el amor.
2: Muy abajo.
1: Wow.
2: Que tu esposa se forme 3 horas para llevarte comida a la cárcel.
6: Totalmente.
2: No, a ver, sí, está.
6: Eso cayó. Es duro, sí, señor.
2: Hay que escucharlo, Luchi, hay que escucharlo en la conferencia, porque total. Digamos que aquí se nos acaba el tiempo, pero definitivamente tenemos que escucharte.
6: Claro,
2: tenemos
6: mi Jota.
2: Que ir.
6: Mi RR. Yo le estoy diciendo Jota al RR. Esa palabra no se puede decir aquí.
2: 9:36.
6: Oye, está prohibida. Cuidado.
1: Hay dos palabras.
2: Un agradecimiento muy especial.
6: No, gracias a ti, mi querido RR. De verdad. No, feliz.
2: Y también, por si quieren conocer a mi esposa, también tiene una red muy grande en redes sociales. Se llama Escape de Letras.
6: Okay.
2: Es completamente diferente a mí. Chévere. Ella es culta, ella es libros. Yo soy desmadre, yo soy
6: Usted es el cagón, güey.
1: Ay,
6: es cagón.
1: La cárcel, güey.
6: Es Tropicana, la de aquí.
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Hay una canción que se llama ¿Qué más? De la que hemos hablado estos días, Pepe Bueno, con la canción ¿Qué más? Número uno. Es súper importante esa canción de la música popular a las 9:37 minutos.

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15: Bueno, muchachos, quiero que escuchen esta historia porque necesito de la ayuda de todos. Les voy a contar la historia de Zoe. Zoe es una niña de 16 mesecitos. Es una bebé, de 16 mesecitos.
16: De año y medio.
15: Zoe Gabriela.
17: Una bebé.
15: Y viene a contar la historia a su mamita que se llama Sandy Correa. ¿Qué pasó? Sandy se tuvo que ir a trabajar y la dejó al cuidado de su suegra.
17: Hubo de la abuela accidente. De la niña, mejor dicho.
15: Sí, hubo un accidente. Uh-huh. La verdad fue un accidente. Zoe rodó por las escaleras.
17: Ay, Dios.
15: Se golpeó muy fuerte y quedó con un trauma en el cerebro demasiado grave. Pero, muchachos, demasiado grave. Es que no quiero decir las palabras porque son demasiado digamos, fuertes.
17: Dejémoslo en trauma cráneo encefálico.
15: Le salió en el cerebro neumococo y meningitis bacteriana.
17: Dios santo.
15: La desahuciaron, le dieron pocas horas de vida, estuvo en cuidados intensivos un mes y 8 días entubada, perdió la visión, perdió la movilidad esta bebé, no escucha, tiene problemas de salud bastante delicados y a la mamita le tocó retirarse del trabajo. Le tocó retirarse de todo, pues porque tiene una bebé de 16 meses con una condición bastante delicada y la tiene que cuidar. En este momento tengo a la Tropa Roja desde la casa de Sandy y de Zoe Gabriela y nos va a contar la historia porque esta historia merece de toda su atención y de su ayuda. Muchachos, buenos días, bienvenidos a Tropicana. Tropa. Buenos días, muchachos. Tienen la historia de Zoe Gabriela, esta bebé de 16 mesecitos, Ronald. Si podemos comunicarnos nuevamente, porque yo sí quiero que los oyentes puedan tener la posibilidad de escuchar esta historia y de ayudar a esta familia que hoy nos necesita, que hoy de verdad...
17: Luchi, la niña rodó por una escalera.
15: Fue un accidente.
17: Un accidente.
15: Fue un accidente. Estaba al cuidado de su suegra y rodó por las escaleras lastimosamente. Y eso cambió todo. Y eso cambió absolutamente todo, Jairito, para la vida de esta familia, porque Zoe ha desarrollado una cantidad de enfermedades que hoy necesitan del apoyo. Ustedes saben que la situación del país con el tema salud no está nada bien.
9: Sí, está el sistema colapsado,
15: Luchi. Está recibiendo la ayuda necesaria para poder sobrevivir. Y esta mamita hoy nos pide con todas las fuerzas de su corazón. Vea, Sandy me escribió una carta. La carta llegó aquí a Caracol. La carta escrita de su puño y letra. Llega hasta las instalaciones de Tropicana y así es que yo puedo descubrir este caso. Se lo envío a Dieguito y Dieguito va hasta donde ella conocer la historia y me dice: Luchi, tenemos que hacerla porque de verdad que Zoe Gabriela, esta niña de 16 meses, nos necesita hoy más que nunca. Pónganse en los zapatos de esta mamá que estaba trabajando, la llaman al trabajo y le dicen: su hija acaba de tener un accidente y acaba de quedar totalmente muy mal, muy mal. La han desahuciado muchas veces, le han dicho que su hija ya no va a vivir. Y hoy está ella pidiendo la ayuda necesaria para este caso.
17: Yo me quedé sin aire, Luchi, cuando estoy contando, porque Luchi nos está contando, nos está relatando, nos está describiendo cómo la niña de verdad ha sufrido un trauma cráneoencefálico severo. Y la niña necesita, por supuesto, de atención directa de su señora madre, necesita de atención directa de su familia. Pero imagínese usted una persona que no puede abandonar su trabajo o depende de su trabajo, ¿cómo hace para poder afrontar esta situación? Esa es la realidad. Y por eso estamos invocando la ayuda, el apoyo de todos los oyentes de Tropicana. Ustedes saben que acudimos a ustedes cuando nosotros vemos que el caso realmente es extremadamente grave.
15: Ella es una niña hermosa. Sí. Zoe es una niña preciosa, tiene una cara hermosísima. Ella no tiene la culpa, fue un accidente. Nadie tiene la culpa en realidad.
9: Nadie va a querer que le pase.
16: A cualquiera le puede pasar.
15: Nadie quiere que le pase.
16: Un microsegundo de descuido y pueden pasar esas cosas.
15: Así es.
0: Ya tenemos ahí la señal con ellos.
17: Ya tenemos la señal con ellos, ¿verdad?
0: Tropa, muchachos.
16: A ver.
15: Muchachos, tropa.
18: Ahí estamos, compañeros, muy buenos días para la mesa de trabajo de cómo amaneció Bogotá. Como lo decía nuestra compañera Luchi, nos encontramos en este momento en el barrio San Luis. Esto es localidad de Chapinero, arriba, si ustedes de pronto se ubican yendo para La Calera, hay el último barrio que queda. Aquí nos encontramos con Sandy Correa, la mamita de Zoe Gabriela, la niña que desafortunadamente tuvo un accidente y pues realmente estamos aquí con ella. Ella precisamente nos va a contar cómo ha sido todo este enlace y desenlace, desafortunadamente. Bienvenida a los micrófonos de Tropicana, Sandy.
19: Sí, señor, muy buenos días, Diego. Muchas gracias por estar aquí, por apoyarme. Gracias, Tropicana. Y sí, quiero que escuchen la historia de mi bebé. A mí, mi vida me cambió de un momento a otro.
18: Tranquila.
19: Tranquila, tranquila. Pero yo sigo luchando por mi bebé. Y tengo fe y esperanza de que ella va a ser una niña sana.
18: Es una niña muy hermosa que realmente la han desahuciado 3 veces. Le han dicho a ellos, inclusive la han mandado al hospital a despedirse. Ella.
0: Bueno, tenemos problemas de señal.
15: Es que la conexión allá arriba es bastante difícil.
0: Cuenta él que es el último barrio, ¿no? Que es el último barrio hacia arriba. Eso me imagino yo que eso es el Alto de Patios.
17: Subiendo a La Calera, sí.
0: El Alto de Patios es el sector. Claro. Entonces nos imaginamos que la señal es bastante difícil, pero vamos a retomar las veces que sean posibles. Diego, seguimos.
18: Les contaba que ella en el momento del accidente, pues la llevaron a la clínica Country, donde la remitieron a la Roosevelt, pues obviamente como ellos tienen Sisben, fue donde la desahuciaron 3 veces, le dijeron a los familiares que se despidiera de la niña porque realmente no había nada que hacer.
15: Dios mío.
18: Fue cuando el hermanito de 3 añitos, de 8 añitos, fue a despedirse y realmente se la encomendó a Dios. Por cosas de la vida, como siempre, de Dios es muy grande, volvió la niña a revivir, tiene 3 cirugías, en una de esas, cuando le hicieron la cirugía, no se pueden quedar como orificios o huequitos en la cabeza, por así decirlo. A la niña le quedaron 2 huequitos que fueron los que realmente la salvaron. Cuéntanos cómo fue eso, Sandy.
19: Sí, señor, mire, cuando Zoe entró a cirugía, la doctora nos explicaba a nosotros que la gloria de Dios era perfecta, porque a ella le quedaron dos huequitos abiertos en el cerebro. La doctora me decía que allá en Rutberg eran los mejores profesionales en cuanto a neurocirugía, y pues afortunadamente a este doctor se le quedaron los dos huequitos, y por medio de esos dos huequitos a ella se le salió medio cerebro.
15: Dios mío.
19: Entonces, gracias al salírsele a ella el cerebrito por esos dos huequitos, ella no alcanzó a arnearse, porque antes, si se hubiera arneado, la niña hubiera muerto.
15: Dios mío, señor.
20: Compañeros, de hecho, Sandy nos contaba que los médicos le dijeron a ella que la niña debía ser entubada. Los médicos le dijeron que cuando los niños son entubados, y más a esa edad, tienen fácilmente el riesgo de morirse. Pero hablando con Sandy, ella es una niña muy fuerte. Sandy, cuéntanos, ¿cómo haces para llevar esta carga y sobre todo a nivel económico?
19: Pues a nivel económico, ahorita la que me ayuda es mi hija. Ella tiene 20 años y ella es la que me está ayudando, porque desafortunadamente cuando Zoe entró a la hospitalización a la Rutberg, yo duré con ella dos meses, 15 días hospitalizada. Y pues a mí me echaron del trabajo, porque pues lógicamente ellos necesitaban la persona que les hiciera el aseo, pero pues desafortunadamente yo no podía seguir trabajando. Entonces ellos me echaron, y ahorita la que me ayuda económicamente es mi hija.
15: Qué feo. Sandy.
18: Hay que recordar que Sandy, que la niña, Zoe, debido al accidente no ve, no escucha, y quedó prácticamente la niña muy inmóvil, ¿sí? Cosa que ella hace un llamado muy especial. Realmente ella lo que necesita es que de pronto los buenos corazones, como siempre, que son de aquí de Tropicana, alguien que le haga sus terapias. Ella pide a gritos, porque cada terapia es un día de vida para la niña. Así como ella pudo salir realmente a este accidente, ella dice que con las terapias ella vuelve a ponerse, pues a estar como mucho mejor.
17: Claro, claro que sí.
15: A tener un poquito más de movilidad.
17: Sí, Dieguito.
19: Sí, Diego, las terapias son primordiales para ella. Aquí en la casa vino una doctora y ella me decía que un día de terapia de Zoe era un día de vida para ella.
17: Claro.
19: Pero pues desafortunadamente compensar no me ha ayudado con las terapias. Ella necesita terapias de movilidad, de terapias para que pueda volver a comer, porque yo alimento a mi bebé por medio de una gastro.
17: Claro.
19: Entonces, sí, yo necesito son terapias para que vengan, le hagan terapias.
17: Entendemos el momento, sí.
18: Dieguito. Es que ha sido muy duro, Jairito, porque resulta de que compensar, finalmente la semana antepasada le programó unas terapias a la niña. Quedaron en que venía una chica a hacerle, pues obviamente, su terapia. Ella la esperó hasta las 6, 7, 8 de la noche. A las 9 ella ya le hizo la llamada, porque pues nada que llegaba. Y la respuesta ella fue sencilla, que ella hasta aquí no subía. Entonces, como lo dice la mamita, esto hace parte de Chapinero, esto hace parte de Bogotá. O sea, porque tengo que suplicar. Hay que aclararles algo de pronto, y es que ella vive donde ella vive para coger el SITP para ir a hacer sus controles médicos cada mes. Tiene que caminar alrededor de 10 cuadras. Entonces, tiene que tener en cuenta que ella también carga con una pipa móvil, que se llama, ¿cierto? Una pipa móvil. Aparte, ella va solita con su pañalera. O sea, es una situación bastante difícil,
17: claro,
18: a la que ella recurre y dice, o sea, no entiendo por qué no suben acá, o sea, hacerle terapia a mi niña. Yo finalmente estoy, eso es lo que yo estoy pidiendo, y realmente ella está pagando su subsidio, pues su EPS.
17: Claro.
19: Sí,
17: claro.
19: Diego, yo necesito son terapias para mi bebé, porque en este momento ella no puede tener preterapias donde la manda compensar a hacer terapias físicas, porque pues ella tiene oxígeno, tiene gastrostomía. Entonces a mí me toca estarle dando medicamentos a ella cada hora y media. Y adicional a eso, todas las comidas de ella son licuadas, porque yo las tengo que dar por medio de una jeringa. Entonces no hay forma de cómo yo poderme movilizar. Entonces lo que sí necesito son las terapias de audio físicas,
20: terapias respiratorias, porque ella aún tiene los pulmones infectados, tiene aún todavía los bronquios inflamados. Ay, Dios mío. Entonces, pues al vivir aquí en La Calera también es un frío tenaz, y sacarla es arriesgarla a que le su gripa. Estuvo hospitalizada hace 20 días también porque le dio mucha gripa, mucha fiebre. Ella ahorita pues todavía no tiene las vacunas, porque hasta que el infectólogo no la vea, no le podemos colocar ninguna vacuna hasta que él se dé cuenta de todo el proceso que ya pasó. No sabemos si se le pueda volver a colocar las vacunas del neumococo que fue que a ella le dio. Entonces lo que nos decía la especialista era que tenía que verla el infectólogo para ver si es viable vacunarla contra el neumococo o no, porque pues hay riesgo de que le vuelva a dar el neumococo.
15: ¡Joder, madre!
17: Claro. Luchi, yo no sé si ya la mamá de la niña habló del tema, pero a mí me gustaría que ella me explicara cómo se cayó la niña.
20: Sí, señor, ella era la que nos hacía el favor y nos cuidaba a mi bebé. Uh-huh. Y pues mientras que ella fue a correr el sofá para colocarlo en las escaleras para que ella no bajara en el caminador, pues el sofá siempre pesaba mucho y la niña en un momentico le dio la vuelta y fue a dar escaleras abajo.
17: Ay, ya, pero digamos, en ese momento nunca se pensó que iba a ser tan grave la situación.
20: No, señor, porque cuando mi suegra me llamó y me dijo que la niña se me había caído de las escaleras, pues yo salí de mi trabajo y yo la llevé para la clínica Country, que es la más cercana de acá.
17: Sí, sí, sí, sí.
20: Y de allí el doctor le hizo un TAC cerebral. Entonces en el TAC le arrojó de que únicamente se había fisurado la frente, que no era nada grave, pero que sin embargo él la iba a dejar en observación 24 horas.
17: Sí.
20: Pero pues que como yo tengo la EPS nivel A y pues allí es un estrato alto, entonces me dijeron que en cualquier momento me tenían que trasladar. Al otro día, a las 9 de la mañana, me trasladaron para el Instituto Roosevelt. Y allí fue donde ella empezó todo el proceso.
17: Claro.
15: Dios mío.
17: Tremendo.
15: Un accidente, ¿no? Algo que pues nos puede pasar a cualquiera.
17: Sí, es mucho.
15: Claro, Sandy, ¿cómo te ayudamos? ¿A dónde te enviamos las ayudas? Yo sé que la gente hoy tiene el corazón dispuesto, tiene este corazón dispuesto a ayudarte, porque vamos a sacar adelante esas terapias, vamos a sacar adelante pues los medicamentos que seguramente necesitas, de pronto una comodidad en la casa para que eso no reciba tanto el frío, para que podamos adecuar de pronto un espacio mejor para ella. Yo sé que hoy todos los que están conectados con Tropicana tienen el corazón dispuesto para ayudarte. Regálanos el Nequi, regálanos tal vez una llave para poderte ayudar, corazón.
20: Sí, señora, muchas gracias. Mi número de Nequi es 316-241-8873. ¿Sale? Y el David Plata.
1: Digámoslo más despacio para que la gente que esté súper conectada con Tropicana de verdad nos ayude. Digámoslo más despacio.
20: 316-241-8873. Y
15: lo
20: el
15: vamos
20: de
15: a poner
20: David
15: en pantalla.
20: Plata también es el mismo.
15: Uh-huh.
18: Sí.
15: El de
18: David
15: Plata es el mismo.
18: Es el mismo, sí. Algo por resaltar, mi Luchi, es que ella nos decía: Diego, yo sé que los buenos oyentes van a llegar y van a estar con nosotros. El primer pesito que me llegue con la bendición de Dios a Nequi es la primer cita que le va a sacar a la niña, la primer terapia. Yo quiero que ustedes sean testigos de eso, porque realmente yo soy muy feliz viéndola a ella en sus terapias. Luchi, ¿sabe cómo le hace terapias ella a la niña?
1: Sí, viendo acá, YouTube. Acá tenemos la bolsita.
18: Viendo YouTube. A toda hora. Por las plataformas, ella es la que le ha hecho las terapias a la niña, y en ese momento la movilidad que la niña logró recobrar es porque la mamita todo el tiempo ha estado al tanto de ella y haciéndole hasta lo imposible para que ella vuelva a recobrar toda su movilidad.
17: Claro.
15: El poder de las mamás, que no nos cansamos, que somos luchadoras, que vamos para adelante, así sea que nos pongan las pruebas más difíciles. Zoe va a salir adelante, estoy segura que todo lo vamos a ayudar, estoy segura que aquí ya la gente está aportando, ya la gente está dejando su granito de arena, porque la primera terapia de Zoe va por cuenta de Tropicana y seguramente de muchas terapias que le vamos a hacer a Zoe, vamos a ayudar a esta mamá que desafortunadamente hoy no tiene las posibilidades, y sé que Zoe va a recuperarse mucho. Así que, muchachos, abrácenme a Sandy, abrácenme a Zoe. Si quieres decir algo más, mi Sandy, aquí estamos para escucharte.
20: Sandy, digámosle a la gente a qué nombre está ese Neki. Y repitámoslo también.
19: Mi Neki está a nombre de Sandy Jeanette Correa. Y igual el número es 316-241-8873. Sí, sí, sí.
18: ¿Cuáles son esas palabras para las personas que nos quieren ayudar y se quieren sumar a esta gran ayuda?
19: Sí, que si están escuchando Tropicana y si hay mujeres o hombres que sean terapeutas, que vengan y me ayuden a hacerle terapias a mi bebé. Que mi bebé necesita terapias.
17: Estaba pensando exactamente lo mismo.
19: Y gracias, Tropicana, y Dios los bendiga.
17: Estaba pensando exactamente lo mismo, Luchi. Estaba pensando en si alguna terapeuta, alguna terapista...
15: ¿Quiere ir alguien, hasta allá?
17: Sí, que nosotros le entregamos la información para que apoyemos a esta bebé y apoyemos a esta familia en esta situación tan difícil.
15: Vamos que sí podemos. Todos por Zoe. Todos con la camiseta de Tropicana por Zoe. Gracias de antemano a todas las personas que van a ayudar. Yo sé, ya me están enviando ahí varias capturas, ya me están diciendo que vamos a apoyar, vamos a sacar a Zoe adelante. Les mando un abrazo y yo sé que vamos a poder ayudar a esta familia que hoy nos necesita. Tropicana, la de aquí,

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Tropicana. Hoy vamos a tener para hablar de todo y por supuesto también vamos a tener invitadas que nos vienen a contar cosas impresionantes, espectaculares, extraordinarias a los oyentes de Tropicana, la emisora de 1502.9. Pero antes también quiero ponerlos en contexto y preguntarle a nuestra gente algo muy puntual que sucedió en la ciudad de Cartagena. Imagínense que hace poco ese video se conoció, hace como, ¿qué? Unas 4 horas más o menos. Unas 4 horas se comenzó a viralizar y muchos comenzaron a repostearlo. Y es que una señora en la ciudad de Cartagena, una vendedora ambulante, la señora vendía como mango, cosas así, se encontró a su amiga, otra vendedora de mangos, y se armó un tremendo bololó, un tremendo rollo. Pelearon, discutieron, se agarraron de las mechas, porque la otra señora, la supuesta amiga, se le megateó al esposo, al marido.

comenzaron a pelear. La pregunta es, la pregunta que yo le quiero hacer a los oyentes de Tropicana, las chicas de Tropicana, es si ustedes se dan cuenta que su amiga tiene una aventura amorosa, tiene un ajá, tú sabes que ya, con tu esposo, ¿pelearías? ¿Te cogerías de las mechas? ¿Reclamarías? O en definitiva tú dices, no señor, yo valgo mucho y me voy. Cojo mis tres ropitas, mis tres camisitas, o de pronto lo mando a él para la calle. ¿Qué dicen los oyentes de Tropicana? 310-06-3302. Envíen su nota de voz. Envíen su opinión. 310-06-3302 en Tropicana. ¿Ustedes pelean por su amor? ¿Pelean por ese hombre? O en definitiva que se vaya. O se va usted de la casa, pero no pelea. 10-30 minutos. Esta es Tropicana hoy con esta. Se llama tu orillita, Andy Caicedo. En la emisora de aquí, Tropicana 102.9. Súbele a tu radio.

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7: La de Bogotá, la de aquí. La emisora que trae buenas noticias. Y a esta hora queremos saludar a una amiga también de esta casa. Por supuesto, ella es más tropicalista que nosotros. María del Pilar López Uribe. Qué bueno, qué bacano que esté con nosotros. Y me ha dicho, caballito, traigo información importantísima a los oyentes de la emisora de aquí, Tropicana 102.9. Bienvenida.
8: Gracias, caballito. Feliz de volver a estar acá en Tropicana para traer buenas noticias a todas las personas de Bogotá que están buscando oportunidades de empleo. Mañana vamos a tener nuestra cuarta mega feria de empleo en Corferias. Vamos a tener más de 18 mil vacantes disponibles para todas las personas que están buscando una oportunidad, que están buscando un empleo. Vamos a tener además vacantes para todo tipo de nivel educativo. Vamos a tener vacantes que van a priorizar también algunas poblaciones, poblaciones que, digamos, para nosotros son importantes: mujeres, jóvenes, población mayor de 50 años, migrantes, por personas con discapacidad. Entonces, una invitación para aquellos que están buscando trabajo a que primero, muy importante, se registren en la megaferia de empleo si están planeando ir. Toda la información en la página de la Secretaría de Desarrollo Económico, www.desarrolloeconomico.gob.co. Segundo, que consulten con anticipación las vacantes que están disponibles. Todo está en la página de la Secretaría. Ahí está la lista de las vacantes, qué tipo de requisitos hay, pues digamos como los perfiles que se están buscando. Y pues tercero, que pues mañana lleguen temprano. Vamos a estar desde las 8 de la mañana hasta las 3 de la tarde. Más de 180 empresas. Vamos a además también tener 12 entidades aliadas que van a estar ofreciendo distintos servicios de formación o digamos como revisión de algunos documentos. Migración va a estar, el ejército también va a estar y por supuesto toda la alcaldía de Bogotá a través de la Secretaría de Desarrollo Económico. Y muy importante, 30 de nuestras empresas van a tener procesos de selección avanzada mañana. Entonces, para aquellos que cumplan los perfiles para poder avanzar en su proceso de contratación mañana mismo.
7: Entonces, ya lo saben, el que no quiere trabajar, ¿sabe qué? Arrópese y quédese en su casa. Pero el que tenga las ganas, el deseo, ya no hay excusa. Mañana no hay excusa. 8 en punto de la mañana y hasta las 3 de la tarde. Este numerito es muy, pero muy importante. 18 mil vacantes. 18 mil. Entonces, usted ya, ¿qué tiene que hacer? Ingresar a la página web.
8: Así es.
7: A la página web. Una vez más, usted que nos está viendo en arroba Tropicana Colombia en el TikTok, arroba Tropicana Colombia en YouTube, si está cansado de estar en su casa, con los pies encima de la mesa, viendo el televisor así todos los días Netflix, ya está bueno. Hay que sacudirse, salir a trabajar y esa es la oportunidad. Gran mega feria de empleo. Y una vez más, la página web para que nuestros oyentes, para las personas que nos están viendo en el TikTok, ya sepan cuáles son esas vacantes que hay.
8: La página web www.desarrolloeconomico.gob.co. Ahí deben registrarse, ahí pueden consultar las vacantes para que los que quieran ir mañana a Corferias puedan tener una orientación con anticipación y puedan llegar directamente a buscar esas vacantes que se ajustan a los perfiles, más toda la orientación que pueden encontrar también mañana mismo en la Agencia de Empleo de Bogotá. En Bogotá hay oportunidades y nosotros trabajamos por eso en la Alcaldía de Bogotá, en la Secretaría de Desarrollo Económico. Entonces, muchísimas gracias, caballito, por este espacio, por abrirnos acá el espacio en Tropicana, la más bacana.
7: Bueno, María, de verdad que las gracias a ti, porque siempre vienes con muy buenas noticias. Siempre le traes ese bienestar a nuestra gente, a nuestros oyentes, esas personas que están esperando una oportunidad. Tú siempre vienes con muy buenas noticias. Entonces, mañana, 8 en punto de la mañana, ¿dónde vamos a estar? En Corferias. ¿Cuántas vacantes hay? ¡18 mil! ¡Qué número espectacular! Gracias, María. Gracias. Un placer como siempre.
8: Gracias.
7: ¡Eso! ¡Ay! 10:37. Esta es tu Radio Bogotá 102.9. Tropicana, la de aquí. Voy con esta. Lluvia Arroyo. Se llama Suave Bruta. ¡Súbele a tu radio! ¡Súbele a tu radio!

Ya yo no soy un pelao. Ya yo no soy un pelado suave, bruto con Joe Arroyo. Hey, bueno, a los oyentes que envíen su nota de voz al 3206-3302. Y la pregunta es, si ves a tu esposo que se está mecateando, te está siendo infiel con una amiga tuya, vas, le reclamas, le peleas, se agarran por las mechas, o en definitiva, mono, ya voy con notica de voz al 3206-3302. Esta se llama Solo Contigo Remix.

0: Esta es Tropicana, se llama Ay Amor Cuando Hablan las Miradas. Y bueno, ¿qué dicen los oyentes? Hola Tropicana, buena.
1: Tropicana, la más bacana, bacanísima. Yo veo, escucho y comparto Tropicana. ¿Yo qué haría? Si estamos casados, lo demandaría por infidelidad. Ajá. A que me pase un buen sustento y que se vaya de mi casa. Y que responda por los criaturos. Hasta que ellos tengan hijos, los pongo aquí. Así como fue por allá, Ferrier, que responda por los criaturos.
0: Listo, amor, gracias. Y ahorita voy con más notas de voz, 310-206-3302. Dime, verano.

0: vuelvo en instantes. Sigue enviando su notica de voz en la emisora de aquí, Tropicana, Tropicana 102.9.
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0: Es Tropicana, la de aquí, Tropicana 102.9. 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
1: 10:49 en Tropicana.
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0: se llama El Tropezón con Joaquín Guillén. Esta es Tropicana, la de aquí, Tropicana, Tropicana. Aguántate ahí, Tropicana, Tropicana, la de aquí. Bueno, voy con oyentes al 310-206-3302, 310-206-3302. ¿Qué opinan nuestros oyentes? ¿Qué dice la gente de Tropicana con respecto a este tema que está caliente, está candente? Porque dos señoras se fueron a los golpes en la ciudad de Cartagena porque una de ellas se dio cuenta que la amiga se estaba mecateando a su esposo. Entonces la pregunta es si se da cuenta que su esposo le está siendo infiel con su mejor amiga o con su amiga, ¿qué hace? ¿Los deja tranquilos? ¿Se va de la casa? ¿O por el contrario arma un bololo de padre y señor mío, arma un bochinche? ¿Se van a los golpes? ¿O qué hacen los oyentes? Al 310-206-3302. Los que quieran saber mucho más, los que quieran contarnos sus historias, pues de pronto si hicieran algo, lo puede decir al 310-206-3302. Hola, hola, hola, hola, hola, Tropicana, buenas. ¿Qué dicen los oyentes de la emisora de aquí? Hola, Lida, cuéntalo de una. Lida, no te escucho muy bien, corazón. Si es posible, vuelve a enviar tu nota de voz. Hola.
1: Buenos días, amigos de Tropicana. Uno no debe de rebajarse tanto. Uno tiene que aprender a amarse y a quererse como persona. Pero uno pelear por un hombre ni por una mujer. Antes, al contrario, dele gracias a Dios y a la que se la llevó o a la que le pasó el rato bacano, que le quitó lo que no le servía. Porque eso no sirve para nada. Cuando una persona cumple, cuando una persona cruza esa puerta, no vale la pena.
0: Ok, gracias. Otro oyente rapidito, 310-206-3302, Tropicana, la de aquí, la de Bogotá.
2: Yo le diría a esa persona, listo, bueno, ahí está, llévesela, disfrútela, pásela bien con ella, que lo mismo que me hizo a mí, se lo irá a hacer más tarde. Entonces, no, yo no me pondría a pelear. Eso es una tontería el que se pone a pelear, a discutir, a agarrarse de las mechas o a pelear con otro man porque le quitó la mujer. No, listo, si le gustó, bueno, váyase, que otra mejor llegará. Eso, para cada momento llega su momento. Eso no, es bien tonto y bien ridículo que se pone a pelear por una mujer o el hombre que se pone a pelear por una mujer o la mujer que se pone a pelear por el hombre. O sea, eso es, listo, se metió a las de caminar, listo, chao. Y si te veo, no te conozco. Esa es mi...
0: Ok, un abrazo. Hola, Tropicana.
3: Tropicana, la más bacana, bacanísima. Yo veo, escucho y comparto Tropicana.
0: Tropicana, la de aquí, mi amor. Hola,
3: yo qué haría, si estamos casados, lo demandaría por infidelidad. A que me pase un buen sustento y que se vaya de mi casa. Y que responda por los criaturos. Hasta que ellos tengan hijos, los pongo aquí. Así como fue por allá. Perrier, que responda por los criaturos.
4: Los Pele Tropicana.

Voy con esta, así que enviando su nota de voz al 3206-3302. Y bueno, algo que queremos contarle y decirle a los oyentes es lo siguiente. Resulta que seguimos en busca de esos padrinos que se ponen la mano en el corazón por los niños.

Entonces, si usted quiere ser parte de Los Ángeles Tropicana, si ustedes quieren apadrinar a uno de estos niños, llegó el momento indicado. Llegó el momento de decir, yo quiero apadrinar a uno de esos niños.

absolutamente todos. Necesitamos padrinos. Bueno, porque hay algunos que al fin no contestaron, no respondieron, ya todo estaba cuadrado, pero estamos haciendo las formas de contactarlo. Y bueno, pero aquí lo que sobran son personas que desean hacer parte de estos ángeles tropicales. Entonces, todo el que desee ser padrino de uno de estos niños, ya sabe lo que tiene que hacer. Escribirnos al 310-206-3302 y acá yo le voy a dar la información. ¡Vamos por esos padrinos! Los buenos están aquí en Tropicana. La de aquí, la que te gusta a ti, Tropicana.

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1: Hey, abo, les habla Ryan Castro. Un saludito pues para mi gente de Tropicana, Bogotá. ¿Cómo sería pues para un ajiaco bien caliente? Bueno, me avisan. Y ya saben, el tío Ryan está con

Bueno, atención oyentes de Tropicana, porque necesitamos una vez más de ustedes. Necesitamos una vez más de estos oyentes caritativos, estos oyentes espectaculares, extraordinarios, que hacen parte de esta marca Tropicana, la de aquí, 102.9. Hay sueños que se hacen realidad cuando alguien decide regalar amor. Y por eso venimos a tocar la puerta de su corazón. Oyentes de Tropicana, queremos encontrar corazones gigantes que se conviertan en ángeles Tropicana, padrinos de niños con discapacidad que merecen vivir un día mágico, lleno de alegría, de sonrisas y momentos inolvidables. Queremos regalarles disfraces, ilusión y una experiencia, mi gente, que se les quede para siempre a esos niños. Y necesitamos, en este momento, a 14 padrinos, 14 ángeles Tropicana. Si deseas hacer esta obra, si deseas unirte a estos padrinos, es la oportunidad, es el momento de sentirse protagonista de un día extraordinario. Gracias a las personas que ya hacen parte de los ángeles que van a padrinar a estos 16 niños, y nos restan 14 padrinos. Si usted quiere apadrinarlos, basta con escribir un mensaje al 310-206-3302. Ya de una. Me escribes, yo o caballito yo, o quiero ser padrino, lo que sea. Y yo automáticamente te voy a enviar la información. Es el momento de darle a estos niños con discapacidad y condición de vulnerabilidad. Y ya comenzaron a llegar nuestros oyentes. Gracias, gracias. Ustedes nunca defraudan, de verdad que sí. Papito Dios, le regale vida y salud en abundancia, que es lo más importante.

le retribuye eso en salud, en bendición. Gracias. Tú puedes ser ese ángel que haga brillar los ojitos de uno de estos niños. Al 310-206-3302, porque ya ellos tienen la ilusión de que nosotros vamos a ir allá a llevarles un día lleno, mágico, de grandes sorpresas. Y nos faltan esos 14 padrinos, que ya son menos. Gillo dice, yo quiero apadrinar. Gracias, Gillo. Dios te bendiga, Dios te bendiga, Dios te bendiga. Gracias, gracias, gracias. Paolita, yo quiero apadrinar también. Gracias a la gente que nos está viendo, arroba Tropicana Colombia. Gracias también los que quieran apadrinar al 310-206-3302. Y mi jefe, Paulo Muñoz, me dijo, caballito, de aquí a las 5 de la tarde necesitamos conseguir esos 14 padrinos. Y yo le dije, jefe, no se preocupe, déjeme eso en mis manos, no lo voy a defraudar. Y lo más importante, los oyentes de Tropicana no van a defraudar a estos niños. Y en la próxima entrada yo les saco todos esos 14 padrinos. Es más, van a ser más padrinos, porque no soy yo, es Dios obrando aquí en Tropicana para estos niños. Entonces, Nico, ¿cuántos tenemos en este momento? Yo me comprometí con Pablo y en este momento yo le quiero dar la noticia a mi jefe que ya los tenemos todos. No voy a esperar a R, no voy a esperar a Luchi, no voy a esperar a nadie, porque los oyentes de Tropicana son dadivosos con un corazón gigante. Son 14. Uno, cuéntalos ahí, yo te espero. Mira, acá en espera también tienes. En espera tú le das ok. Si me dices que hay 15 padrinos, coronamos. Hola. Aquí le tienes que dar a aceptar. Ya lo vas contando. 11:46. Aquí me están diciendo que tengo que irme a música. No me voy a ir a música porque los oyentes de Tropicana lo están haciendo una vez más. Gracias a todos ustedes. Gracias. Ya los tenemos. Señoras y señores, gracias a ustedes. Gracias a Papito Dios obrando en sus vidas. Gracias, gracias, gracias. Jefe, Paulo Muñoz, lo hemos logrado. No soy yo, es Papito Dios obrando en esta emisora. La emisora que resuelve. La emisora de aquí. La emisora que pone a brillar los ojitos de los niños. Gracias, gracias, gracias, gracias, gracias, gracias.

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0: Bueno, mi gente, imagínense que ahorita cuando estábamos haciendo la convocatoria de Los Ángeles Tropicana, que me hacían falta 14, resulta que llegaron todos, todos, absolutamente todos, pero otros que habíamos ya contactado con antelación nos acaban de dar la negativa. Entonces, restan tres nomás. Ya los que yo había convocado ahorita, todos, faltaban 14, y todos 14 llegaron y ya están en contacto con la persona encargada. Pero resulta que a última hora, eso fue ahorita que estábamos haciendo otra vez el tema de la base de datos, tres dijeron que se le había complicado la cuestión, que esto, que lo otro. Los entendimos, claro que sí. Los entendimos y esperamos que todo se mejore en su casa, en su vida. Y por eso, una vez más, vengo a tocar la puerta de su corazón. Necesito tres más. Tres ángeles Tropicana más. Un último esfuerzo. Un último esfuerzo. Si quieres apadrinar a uno de estos niños, si quieres ser uno de esos tres héroes sin capa, lo puedes hacer. Solamente me tienes que escribir al 310-206-3302. 310-206-3302. Allí vamos a ponernos de acuerdo contigo y te vamos a explicar qué hay que hacer, qué es lo que vamos a hacer y demás. Pero necesito tres ángeles Tropicana. Así que si tú quieres hacer parte de esta jornada el próximo 18 de octubre, el domingo, con nosotros, con estos disfraces, para estos niños en condición de vulnerabilidad de Ciudad Bolívar, te esperamos. Te esperamos, de verdad que sí. Necesitas. Mira, ya llegó una. Ella se llama Marce. Me dice: hola, caballito. Yo apadrino. Gracias, Marce. Gracias, gracias. Gracias, gracias, gracias. Me faltan dos. Me quedan dos. Dos padrinos más. A ver si hay otro. Ya por lo menos con Marce cuento. Gracias, Marce. Y restan dos padrinos. Así que si quieres decir presente, es la oportunidad. Papito Dios lo compense. Papito Dios te acompañe. Papito Dios te bendiga, te prospere, te regale salud, te dé en abundancia. Y que sigas con nosotros aquí en Tropicana. Entonces, necesitamos a dos personas más. Dos personas más. Al 310-206-3302. Para que sean padrinos de estos niños para el día domingo. Bueno, familia, ahora sí. Señoras y señores, yo voy contándoles si logramos recibir a esos dos padrinos que restan. Y si no, de aquí hasta que me vaya hasta las 2 de la tarde, vamos a darle. Chancho, ¿qué fue lo que pasó? ¿Qué fue lo que sucedió con las buenas tardes? Chancho está contrariado, está molesto. Y con justa causa, ¿no? Ayer habíamos nosotros también entregado invitaciones, boletas a nuestros oyentes. Y ayer, en la noche, el partido se suspende. Pero Chancho, tú que eres un hombre de fútbol, un hombre grande, no te van a meter los dedos en la boca. Ya se sabía que ese partido no iba, porque las condiciones no estaban dadas. Buenas tardes.
1: Hola, muy buenas tardes. Sí, caballito, ¿cómo juegan con la gente? Porque más allá de intereses económicos, políticos, y obviamente que esto es un tema deportivo, la gente vive a veces, los que tienen poder, desde unos privilegios realmente estúpidos, porque piensan que el campín es fácil, que así como la gente va a cine y dice, eso es fácil. Piénselo bien, piense cuando usted accede a un tema de estos si realmente es fácil. Para las personas que viven acomodadas en tronos de millones de pesos, seguramente sí, pero hay gente que no conoce el campín por dentro. Hay gente que no conoce una sala de cine. Yo llevo trabajando en esta emisora ya como 15 años y le digo las cosas que he visto por gente que se alegra por las ayudas que nosotros hemos brindado y dicen, yo no sé, no conozco esto, no conozco lo otro, porque hay mucha gente que en sus privilegios lo da por sentado. Y se burlan miserablemente de las personas que desde donde sea que hayan estado, cogen un tiquete, un Uber, un taxi, lo que sea, para llegar a ver el partido y que a los 5 minutos le cancelen el partido. Eso es ser miserables con esas personas. Por eso le digo, más allá del fútbol y toda la gente que llegó, los 28 mil aficionados, perdón, eran 20 mil aficionados, 18 mil aficionados que llegaron, ¿quién le responde a ellos por eso? Y el caso que a mí me tiene absolutamente conmovido es el de Andrés Fernando Ángel Monroy, de 8 años, quienes sus papás querían darle un regalo de cumpleaños inolvidable.
0: No, imagínate.
1: Que por primera vez vaya a ver a Millonarios al Campín. ¿Sabe esa gente desde dónde estaba? ¿Desde dónde vino? Desde Puerto Asís, en el Putumayo.
0: ¡Hue madre!
1: Ahorraron 6 meses para poder completar el viaje y comprar la boleta. A ese niño, ¿quién le responde? Hoy, esta mañana, gracias a Dios, un angelito de Millonarios dijo, vengo, inventémonos alguna cosa, que el muchacho conozca el entreno y todo, pero imagínate ese niño, la ilusión, venir desde allá. Sí. Es que la gente no dimensiona, por eso le digo, vive en su apartamento, en la tipa chata, en café machita, hay gente que no conoce el estadio por dentro, y por eso a mí me revuelve por dentro la rabia. Porque, así le digo, uno dice sí, uno va a cine y uno va al estadio, pero hay gente que no, y esa es su vida. Entonces hacerle esto me parece miserable. Y el que seguro, no, quite lo de Puerto Asís, alguien en Santa Librada, mire, voy a ir a alentar a Millonarios. Y pagó su Transmilenio y descuadró el Transmilenio del trabajo de la semana.
0: Y sí.
1: Eso no lo piensa la gente que está en sus tronos y, oh, quite, ponga, haga. Eso es rata con la gente,
0: miserable.
1: Ser miserable con la gente, porque lo que usted dice es cierto. Si a mí me dicen a las 12 del día no hay nada, pues no hay nada. 5 minutos, caballo, partido a las 8:30, se canceló a las 8:25. Ratas, no hay otra palabra. Estoy absolutamente indignado, y lo único que puedo compartir con la gente es porque ni siquiera, porque con el caballo siempre decimos, bueno, que no,
0: sí.
1: Un tema polémico. Yo ya no sé ni qué decir, más bien exacto, ¿qué opina de lo que está pasando con la grama del Campino? ¿Qué opina en general? Porque ya ahí sí hay otros temas, el tema de dónde jugar a Millonarios, dónde jugar a Santa Fe, qué hacemos con los conciertos. Tampoco es culpa de los conciertos, porque usted firma un contrato.
0: Y otra cosa que dijo Chancho, y es, lo único sagrado que no se ha metido con eso es el de techo. Pero entonces también, Chancho, yo comencé a leer en la prensa, y tú lo habías dicho aquí, habías puesto el grito en el cielo, ahora falta que vayan a techo y también lo vuelvan un despelote.
1: Ayer el señor de la DIMAYOR, en entrevista con ESPN, dijo que había escuchado que querían también apoderarse de techo y que alguien había puesto una acción popular o alguna tutela para impedirlo. Porque exacto, estamos llenos de temas privados y que se quieren apoderar de las cosas. O sea, es que es imposible que la última prioridad del estadio sea el fútbol. Yo no estoy diciendo que no se hagan conciertos, porque ya además están programados conciertos y eso es un contrato y tiene que respaldarle a la gente, a los hinchas de esos artistas, a los fanáticos de esos artistas que también pagan unas boletas. Pero ¿y el fútbol? Entonces yo también le hago una pregunta, porque el hincha de Millonarios va hasta donde usted quiera, caballito. Si ponen el partido en la luna, el hincha de Millonarios va a la luna. Pero entonces lo mismo, ese personaje que pagó un abono, ¿es justo con ese personaje que se tenga que ir a la luna? O sea, ya pagó el abono,
0: claro.
1: Ahora tiene que ir a donde sea. Ah, no, me voy pabillado y no sé qué, a gastar de más. Porque esta desorganización, por este problema y porque no avisan desde antes. De una vez, caballita, le digo, esto no es un solo tema de Millonarios, esto es un tema de más gente, porque Santa Fe, yo creo que el jueves no va a jugar. Ya el presidente Méndez dijo, uy, hombre, se nos complica y eso genera más problemas. Teníamos ahorrado, presupuestado un dinero para los refuerzos. De pronto, de ahí podríamos sacar unos porcentajes para ver si reforzamos los contratos y todo. La gente no mide esas cosas y termina por quitar una cosa, desorganiza. Eso es como un castillo de naipes, desorganizas, ¡prum!
0: Todo se va abajo.
1: Todo se va abajo. Eso es un tema delicado. No soy solamente yo el que lo estoy tocando. Desde las 6 de la mañana en todas las emisoras, en todos los canales. Claro, hay otros temas, yo sé, pero como es un problema de deportes.
0: Chancho,
1: entonces está mal.
0: Y esto es un tema que ha tenido repercusión a nivel internacional. Somos
1: el hazmerreír,
0: la burla internacional. O sea, Bogotá, la capital de Colombia, más de 10 millones de habitantes, una ciudad donde converge todo el mundo. Y que hoy no tenga un estadio para mostrar. No, hombre, no, Chancho, no.
1: Dos Uruguay somos. Bogotá son dos Uruguay, si contamos un poquito la periferia. No puede ser. No, es que no es pregunta. Yo creo que la gente haga lo mismo que estoy haciendo yo. Desahóguese, o qué hacemos. O alguien dirá, no, yo por lo menos propongo que nos vayamos para Villao. Me estoy refiriendo a ambos equipos. Desahóguese. Yo propongo que hoy sea un desahogo, pero el tema es ese, la gramilla. ¿Le parece justo que le hayan dicho a la gente esto? Además, yo digo, madre, el estado en el que estaban esas piezas, ¿a quién se le ocurrió que eso igual iba a pegar?
0: Esa vaina parecía como de un parque, la cogieron y la pusieron acá.
1: Que eso ahorita lo vamos a hablar. La denuncia de Castellanos, yo te lo dije acá en primicia. Claro. La denuncia de Castellanos la dijimos acá en primicia, el exarquero de Santa Fe. Y ayer el señor estaba, ver, como dicen, cierto, que cobrando en su Twitter. Diciendo, que lo mío era mentira, que es que yo soy un comprado.
0: Sí.
1: Ahí estaba el señor cobrando en Twitter. Ahorita vamos a ampliar esa información. Pero usted eso ya lo sabe a las 12 del día, a las 6 de la tarde. Ayer sacó Di Mayor una explicación que era que la lona, no sé qué. No jueguen con la gente, no sean irresponsables. Y si igual se juega, se quiebra un jugador, una pata, una rodilla, ¿quién responde?
0: Claro.
1: Mal por todo lado. Seguiremos ampliando, obviamente hablaremos también de resultados y demás. Pero usted, desahóguese en el WhatsApp y diga, ¿qué hacemos, hermano, con el Campín?
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0: dice la canción, la hace Fresno, se llama Me Hace Daño Verte, 12:40. Hey, quiero enviarle también saludos, hoy andan de promoción acá en la capital del país, mis hermanos, mis llaves. El gran Loro Gordo, que la última vez que lo vi fue por allá.
1: ¿Loro Gordo?
0: Sí, sí, sí, vea, la última vez que lo vi fue en Boston.
1: Okay.
0: Boston. No, es gente currambera, gente de la nuestra. Vea, Derian Munibe y el gran Jesús Romero, que se vienen con una canción que muy seguramente ustedes la van a ver en plataformas digitales, que se llama Llora la Niña. Okay. A usted que le gusta la música vernácula, le gusta el vallenato, le gusta la música gozona. Eso es un vallenato bien sabroso, que yo le voy a decir al Chancho que es el éxito de este 2026 en cuanto a vallenato se refiero yo.
1: Ok, ¿y suena?
0: Obvio, pero por supuesto.
1: A ver, que póngalo a sonar. Yo quiero que ese señor ponga a trabajar eso.
0: aquí dicen, ponga a trabajar ese cháchare.
1: Sí, ¿qué le
0: parece?
1: ¡Dice!
0: ¡Epa, no joda!
1: ¡Epa! ¡Caballito!
0: ¡Oye,
1: Jesús! Y hoy llora la niña.
0: ¡Ay!
1: ¡Hoy llora!

0: Román Duco, Chancho, tú que eres de acá del interior, eres re rolo. ¿Cómo te pareció esa canción? Mira, se está riendo. ¡Oh, llora la niña!
1: ¡Que llore!
2: Que digan lo de que siempre digo como taco.
0: Chancho me dice una vaina a mí.
2: Que todo el tiempo le digo como taco, la chicha pelada. ¿Te gustó? Sí, me gusta. ¡Llora la niña! Tronco de disco.
0: ¡Oh, llora la niña! Esa canción repegada, esa canción es de este muchacho.
2: Bueno, no, fascinante. Sí. Desde que usted sabe que Tropicana es la de aquí. Total. Y que si estuviéramos en Barranquilla sería la de allá, pero sería la de aquí.
0: Chancho, entre otras cosas, como ya te echaste a reír, él venía todo cabizbajo por lo que había sucedido en el campín ayer. Y ya tengo nota de voz. ¿Quieres
2: escuchar? A ver, hágale.
0: ¿Le parece? Vea, ¿qué dice?
2: Solucionemos, hermano.
0: 3106-3302, 12:42. Chancho dijo: no quiero poner pregunta, solo que la gente se desahogue. Y aquí están los oyentes de Tropicana de aquí.
3: Usted no se da cuenta en qué ciudad estamos, en qué país estamos, en la mata a los ladrones. Aquí se roban hasta un hueco y le sacan provecho al hueco. Sencillo como es.
2: Bueno, eso. No, exacto, desahogue. El tema es la gramilla del Campín y por qué no pudimos jugar y qué va a pasar con Millonarios y Santa Fe.
0: Eso, dale pues.
2: Desahóguense.
4: Chanchito, no, eso toca salir ya de Bogotá. Y pues la verdad, yo una idea es que Millonarios y Santa Fe se unan y construyan su propio estadio. Un estadio para ellos dos. Y ya no dependan más, porque aquí se da cuenta uno que el alcalde Galán es solo corrupción. Porque ahí todo sí, esencia y toda la culpa. Pero el que dio eso es el alcalde. Ayer
0: sacó el otro oyente, rapidito. 3206-3302, hola Tropicana. La de aquí, 102.9, Bogotá, hola.
5: 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Con respecto al partido de anoche, me parece una falta de respeto con la hinchada. Lo que dice el Chancho es cierto. Sacando uno el tiempo, gastando plata, estaba lloviendo. La logística en los parqueaderos no es la mejor. Hacer muchas cosas para llegar y salgan con esta estupidez de que cancelan 5 minutos antes de que comience el partido. No, eso ellos lo sabían desde mucho antes, que la cancha no estaba apta para jugar. Entonces sí, yo creo que deberían tomar de verdad unas medidas drásticas contra esa gente que juega con la hinchada.
0: 11:44, Sánchez, entonces, ¿qué hacemos?
2: Pues nada, la gente puede seguir participando y ahorita le voy a contar de cosas que tienen que ver con la Premier League, no, sino con la Champions League, porque ayer hubo goles de colombianos. Claro. ¿Listo?
0: Es Tropicana la de aquí y nos despedimos con vallenato, compadre.
2: ¡Eso, eso, vallenato,
0: La niña, ¡Hoy llora la niña! ¿Cómo es que la baila? El que está dando manduco, no joda.
1: ¡Manduco, hermano, manduco!
0: ¿Cómo dice?
1: Y hoy llora la niña, hoy llora la niña, me manda razones, está arrepentida y vive llorando por mí, ahí como que me quiere ver, y yo sé bien que es así,

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0: La canción se llama La noche más linda en Tropicana, la de aquí 102.9.
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0: Chanchis, ¿qué cantidad de notas de voz al 3206-3302? Siguen enviando los oyentes de Tropicana, la de aquí, porque les dijimos, usted desahóguese. Desahóguese y ellos están haciendo lo pertinente. ¿Y quiere escuchar notica de voz o dejamos?
2: A ver, sí, no, un par de notas y porque lo que hay es información, para que nos vayamos con información al pelo.
0: Listo, de una, como dice Chanchis, información petacuda.
3: Hola, buenas tardes, Chanchito, caballito. Bueno, con respecto al tema, de verdad que es una vergüenza. Yo sí apoyaría de que los organizadores del camping indemnizaran a los dos equipos capitalinos que no han podido jugar en el estadio por la desorganización. Deberían de indemnizarlos. Por ejemplo, eso lo del niño que viajó desde tan lejos a ver a su equipo por primera vez y que no lo haya podido hacer, es una falta de respeto. Deberían indemnizar a todas las personas que fueron al estadio a ver a jugar a su equipo y no pudieron hacerlo porque la desorganización es tan tremenda que no hacen las cosas al revés. Y en esta vez sí estoy de acuerdo con el Chancho. Gente que está en las casas rascándose las pelotas y no son capaces de organizar bien las cosas, sino todo a lo mejor y a último minuto. Una falta de respeto totalmente contra el fútbol capitalino.
0: Más oyentes, 3206-3302, que dice nuestra gente, que dicen los oyentes de Tropicana, la de aquí. Estamos escuchando, no tenemos, se están desahogando. Hola, Tropicana, buenas.
4: Chanchito, brother, mi brother está que bota fuego por los ojos.
0: Claro, cualquiera.
4: Por la nariz, por los oídos, por todas partes, mi brother. Papá, yo te entiendo, yo sé que es, pues no tanto por lo del estadio, que sino el compromiso de una empresa muy buena que darle mal a muchos oyentes y muchas personas que se hicieron la ilusión de ver ese partido. Imagínate el sacrificio y todo, cómo queda uno allí, qué embarrada. Bueno, yo hago una pregunta, Chanchito, no sé, tú me excusas, yo soy ignorante en este tema, pero yo pregunto, ¿existirá algún estadio alterno que se pueda hacer de pronto correr un partido o alguna celebración? ¿Existe ahí en Bogotá?
2: Sí, obviamente el problema son los abonados, porque supongamos mandamos a la gente para Techo y Techo no tiene más de 10.000 o 15.000 en capacidad y Millonarios tiene más de 20.000 abonados. ¿Qué hacemos con los 5.000 que faltan por meter, me entendés? O sea, ¿cómo le respondemos a esas personas? Por eso Millonarios tienen que buscar estadios medianamente grandes para responderle a esas personas si es que a todos les van a pagar, porque esa es la gracia de jugar uno en su estadio. Si esas personas se abonaron, eso tienen derecho a su boleta. Entonces vamos a un estadio más pequeño y entonces 5.000 personas que...
0: Claro.
2: Ese es el problema. Y bueno, Santa Fe también en las mismas, también peregrinando. Hace como un par de horas, todo esto sigue en una bola de problemas, de avalancha, porque veo repercusiones y es que hicieron una rueda de prensa y mandaron, fue al señor del IDRD y no llegó el señor de Esencia. Ah, ¡qué belleza! Entonces entrevistaron al señor del IDRD y dice, pues bueno, nosotros tratamos de poner la cara por el distrito, pero nosotros no somos los dueños de la app. Entonces, mal por todo lado. Mal por todo lado. Esperemos a ver qué solución se le da, pero no le cumplen a nadie, no le cumplen a la gente, no le cumplen a los equipos como nómadas por todo lado, buscando a ver estadio. Mañana no se va a jugar, posiblemente el lunes no se va a jugar. Y ojo, porque faltan conciertos y esos conciertos ya están firmados. Allá no hay nada que hacer.
0: Eso no
2: es si me gusta o no me gusta la música. Ya firmaron. Karol G tiene 3 fechas. Hay un concierto de vallenato. Ryan Castro, Fonseca. Ya, hay como por lo menos unas 7 fechas listas.
0: O sea, de aquí hasta diciembre, Chancho.
2: De aquí hasta diciembre. Y eso, si Millonarios y Santa Fe pasan a las finales, ¿qué hacemos?
0: ¿Qué hacemos?
2: Por eso le digo que en diciembre hay 3 días seguidos de Karol G. Vamos a la pelota, más bien en este momento, la Champions League. El Feyenoord le va ganando 2-1 al Como, que es uno de los equipos revelación en Italia. El equipo de Cesc Fábregas, donde juega Nico Paz. Y también le está ganando el Liverpool 5-1 al LASK. Esto es información de última hora de la Champions League. 2 de la tarde, mire todo lo que hay. La Roma contra el Real Madrid. Aston Villa Fenerbahce, el Bodo Glimt contra el Borussia Dortmund. Uy, me saboreo. Delicioso. Esto es como una miloja. Manchester City, París Saint Germain. Uy, no.
0: Uy,
2: uy, uy, no, esto es como Juliana Cardona en tanga. Manchester City contra el Paris Saint Germain. Sí, no.
0: Hay que saborearse porque esa es la verdad.
2: Esto, Dios mío, esto es como Dariana con dos botellas de aguardiente. Betis Porto. No, me saboreo. Además, Betis con los colombianos, ¿no? De Osa y el Cuchito. 2:00 p.m. también Shakhtar Donetsk a Ekaterinburg. 2:00 p.m. Slovan Bratislava contra el Stuttgart. Y en la noche, ojo lo que vamos a tener. A las 7:30 un hermoso Fluminense Palmeiras, donde estará Kevin Serna por parte del Flu. Y en Palmeiras el gran John Arias, que no descansa. Está jugando Liga, está jugando Copa Libertadores. No descansa, y más los amistosos de Colombia. Y en semifinales de la Copa Suramericana, Atlético Mineiro contra el Montevideo City. En Mineiro juega Kevin Castaño y Casierra. Anoche, como decíamos también, o ayer en protagonistas de la Champions, gol de Luisito Díaz, por lo menos se sacó esa sal tan berraca. Gol de Luis Suárez, eso también fue positivo. Y en la noche, Cachito Gómez colaboró para el primer gol de Vasco da Gama en la Bombonera ante Boca. Tapó Montero, pero el balón no llegaba. Pero lo que pasó con Cachito después es que se salió de la ropa, empujó al juez. Yo no estaba de acuerdo con la primera amarilla, porque me parece que el tipo simplemente estaba como cuidando la pelota. O sea, para mí esa es injusta, pero provoca que ahí sí empuje al juez, ahí sí le embarra al Cachito y le sacan la roja. Muy parecida a la expulsión de Olise ayer también, que le tiró un balón a un rival enfrente del árbitro. Pues obviamente el juez va bravo también, le saca la tarjeta roja. En el partido de vuelta, pues no contará con Cachito Gómez, pero si pasa Vasco da Gama, pues podría contar con él en la final. Información puticuda, caballo, es lo que tenemos para usted. ¿Le gustó?
0: Aguanta. Pero viene el partido chanchístico.
2: Ah, ¿quiere uno partido? Ay, mire, le tengo MLS. ¿Qué es la MLS? A ver si sabe.
0: Major League Soccer.
2: ¡Muy bien! Es la división o el fútbol profesional estadounidense. Aunque también hay una USL, pero no es la segunda división, es otra división. Okay. Para los que no sabían eso.
0: ¿Partido chanchístico cuál es?
2: Uy, venga, a ver, escojo porque hay por lo menos unos 22 partidos. Venga, voy a escoger. Voy a escoger a las 7:30 un Dallas Seattle Sounders, porque en Seattle Sounders juega el hijo de David Ferreira. ¿Sabía eso?
0: El que
2: jugó. David Ferreira jugó en la América. Javier Ferreira se llama, le dicen el Islanderman o el hombre de isla. Él ya jugó un mundial de fútbol para Estados Unidos porque nunca lo quisimos ver acá en la selección. Él hubiera podido jugar en la selección colombiana. Otro Julián Quiñones, mejor dicho. Okay. Entonces David le dijo al hijo, mijo, acá no pierda su tiempo, que es allá en Estados Unidos. Y él fue elegible para la selección de Estados Unidos. Le dicen el Islander. También otro donde juega un colombiano a las 9:30 de la noche, el LA Galaxy contra el Portland Timbers, ahí juega Chará, pero el hermano de Chará, el del Junior, este es Diego, el anciano.
0: Ok.
2: El que juega acá es Jeff, bueno, no me acuerdo, este es el Chará que está en el Junior. No me acuerdo cómo se llama de mal. Sí, ese es Jimmy. Sí, exacto, es, aquí juega el más viejito, que se llama Diego. Y le cierro con este, a ver. Uy, hermoso partido Inter de Miami contra New York City para ver a Lionel Messi. A las 6:30, Inter de Miami, New York City. Ahí juega también el pistolero Suárez. Todavía hacen goles este par de bellezas. Es la información aquí en La Jugada Tropicana.

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0: Bueno, no me puedo ir, caballito, sin decirle dos cositas.
2: ¿Cuáles son esas dos cosas?
0: La primera, amargarle la vida y decirles que a las 4:30 por Liga Colombiana juega el Junior contra el Pereira.
2: Hijo de madre, no joda.
0: Entonces, uy, ya le acaba de tirar el almuerzo al pobre caballo. Qué tristeza. Pero por la noche, mis queridos amigos, por la noche va a haber un partido buenísimo. Por Copa Colombia Atlético Nacional. Hércules. Contra el Deportivo Independiente Medellín.
2: Muy bueno.
0: Y partido... Único.
2: James con...
0: No, Quintero está enfermito.
2: Hijo de madre.
0: Pero el resto sí están todos, está Fabra y demás. O sea, partidazo además porque es partido único. En Copa Colombia, acuérdense, ha quedado partido único. Que ahora listo, gran pregunta. El partido Santa Fe, Once Caldas, que... Bueno, mejor dicho. Pero ya, me despido con esas dos. Por Liga, Junior versus Pereira, 4:30. Y en la noche, después de las 8 de la noche, vamos a tener un hermoso Nacional Medellín. Chao, caballito, ¿vas a poner alguna nota de voz o algo así o ya me puedo ir?
2: Claro, Chanchis, los oyentes de Tropicana opinan esta hora, ¿eh?
3: Pero venga, amiguitos de Tropicana, ¿por qué Millonarios tiene que indemnizar? Pregunto yo si debería ser el operador logístico. Millonarios como equipo, y no soy hincha de ese equipo, se presentó. Sí, Once Caldas se presentó, pero no había sino un barrial donde jugar. ¿Por qué Millonarios tiene que indemnizar? El que debe indemnizar es la empresa que está responsable del estadio y el distrito con más veras. Es más, ahí sí la verdad, Once Caldas podría reclamar esos puntos porque Once Caldas cumplió, Once Caldas vino, gastó viáticos, todo.
0: Sí, anoche el director de la DIMAYOR aclaró eso, porque un numeral, el numeral H, que dice que el Caldas había cumplido con todo y que podría pedir los puntos, dijo que en aras de la verdad, pues, lo primero era el tema de las reglas del estadio, y que como se habían reunido el fin de semana y Millonarios había accedido al plan, entonces que por eso no podía irse él en contra de Millonarios ni quitarle los puntos. Por eso DIMAYOR declaró que el partido no es que esté cancelado con W, como llaman, a favor del sí. Caldas, sino que es pues en buena fe, que Millonarios también se presentó y todo, y lo que dice el oyente es cierto, antes que Millonarios debería responder es esencia, igual lo que Millonarios sí ha hecho es, con lo del caso de este niño, mirar a ver cómo le podemos ayudar, o si en otra fecha puede volver, porque la gente piensa que es que Puertasís es allí, que Puertasís es allí, aquí en Chapinero.
2: No.
0: En fin, eso es lo que hay en la jugada Tropicana.

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1: Tropical. Esa es, mejor dicho, muy buena. Son las 2 de la tarde con 7 minutos. ¡Atención, tropioyentes! Bacanos de Tropicana, la más bacana, bacanísima. 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Oye, ¿qué tal la lluvia, no? ¿Qué tal la lluvia que cae sobre la ciudad de Bogotá? Llueve un ratico, como que medio escampa, como que medio vuelve a llover un poquito, y como que un aguacerote de un momento a otro, y así está, y nos estamos tropezando con los charcos, Dios mío. Y por más que tengamos una sombrilla así, que sea grande, que sea hueda, nos mojamos los tobillos. No, hasta los tobillos, hasta como hasta acá, hasta la rodilla. La cosa está bastante fuerte. No sé por dónde vas, si solamente Chapinero, o me cuentan si hay otros barrios, otras localidades donde llueve y llueve duro en la ciudad de Bogotá. Te saluda Ricardo Ramírez, RIR. Abrazo para

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2: Informamos que son las 2 de la tarde con 15, 2 con 15, 2 con 15. Llueve, llueve a cántaros, ¿sí o no? Que me lo diga a esta hora, Gloria. Me dice que sí. Llueve en Puente Aranda. Un abrazo también por aquí para Doris, que me dice que está lloviendo mucho, que se acompaña con Tropicana. ¡Qué bendición tenerlos, adolescentes orquesta, con recuerdos! 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
1: Muy bien, son las 2:20. 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
1: La canción la bailé en el colegio. Los días que le dicen a uno, hay semana cultural, y yo, ay, yo levanto la mano. No, hombre. Con Claro, esta tremenda canción en Tropicana, Tito Rojas. Son las 2 de la tarde con 30 minutos. Oye, 2 con 30. Gracias a todos los oyentes que siguen haciendo su reporte y dicen, aquí, RR, aquí, en Las Granjas está lloviendo. Aquí, RR, en Fuente Aranda está lloviendo. En la de aquí, en mi barrio, está cayendo agüita, agüita, agüita, pa' mi gente, agüita. En la de aquí, para todos los barrios y las localidades y los sectores, mil gracias por decir a esta hora. La de aquí se llama Tropicana, Tropicana. Son las 2 de la tarde con 30 minutos, 2:30. 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
1: ¡La de aquí! ¿Cómo dice Vicen? 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Seguimos en Tropicana, la de aquí.
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1: Tremenda canción ya, la de Jerry, casi un hechizo.
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2: Con mucho gusto, la hora son las 2 de la tarde con 40, 2:40, 2:40 solamente. Ay, gracias. 20 minutos nos separan de las 3 de la tarde. 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
2: Esta canción se llama Amor Factor. Así se llama esta canción en Tropicana que la hace el Grupo Frontera con Ricardo Arjona y que la disfrutamos en la tarde con Tropicana. 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
1: 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En Tropicana son las 3:15.
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0: estamos en Tropicana, Tropicana, la de aquí. Oye, me tengo algo por decirte antes de que suene completica esta canción en Tropicana. Y es que a esta hora quiero contarles algo. 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Son las 3:28 y el éxito que está pegando duro en manos ajenas con...
1: Gracias por contestar.
0: Grupo Exterminador y Arely Senao.
1: Y a

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0: Bueno, escuchas Tropicana. Yo escucho Tropicana, la de aquí, donde llueve. Háblame, Gillo, ¿cómo estamos? Saludos.
1: Gillo Rap, escucha la de aquí, la de los taxistas, la de los tropiamarillitos, Tropicana. Me cuento RR que estoy en este momento por la 134 en la zona de la comunidad campestre y eso no se sabe ni qué es. Llovina, está el sol que quema, nublado, una parte, ¿serio? La otra mitad despejado. Me he dicho, el clima está loco aquí por el norte, pero eso está llovinando y haciendo sol al mismo tiempo, pero totalmente despejado en movilidad.
2: Cuando empieza
1: a tu... PRR, Dios me lo bendiga.
0: Bien, un abrazo. 3:37, Karol G con Baby.

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2: Google lanzó 15.000 becas para colombianos. La convocatoria ofrece información virtual en áreas como inteligencia artificial, ciberseguridad, análisis de datos y marketing digital. Los interesados deben consultar las condiciones de inscripción.
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2: Hombre, claro que sí, 4-8 minutos en Tropicana. Sí, y yo sigo aquí bailando con Los Ángeles. Ustedes son Los Ángeles, Los Ángeles que nos mantienen a nosotros con trabajo, porque si no, a todo el mundo echan de aquí. Los quiero muchísimo, señores. Yo soy la pecosa de Tropicana, Juli Cardona. Los acompaño, mi amor. Dirían usted, ya van a empezar los R-Fans. ¿Y dónde está R-R? Mis amores, acuérdense que nosotros acá somos malabaristas. Como dice mi mamá, silbando y mamando. Entonces, don R se puede grabar otras cositas. Y antes de que arranquemos a las 5 con el programa de... ¿Cómo atardeció Bogotá? Con Luchi, con Ovidio, con Pedrito, con el señor Papancracio, tan querido por todos. Pues yo los acompaño una horita, esta horita, sobre todo para que escuchemos música, esa es la verdad. Yo aquí pues de metida, pues. Y obviamente para darle la hora para que no le vaya a coger la tarde para irse para la casa, porque así como usted tiene que llegar temprano a su trabajo, también llegue temprano a su casa, que el descanso es importante. ¡Sí, señor! Acuérdese que ahora estamos aquí. Adiós al Ronald. Aquí. Tropicana la de aquí. Tropicana la de aquí. Todas sus preguntas, PQRs, sugerencias, se las recibo de una vez. Aprovécheme que yo sí soy más lengua floja y yo sí le voy contando qué fue lo que pasó. Llega don Gianmarco, Nunca Más. Una canción que viene pidiendo vía del gran Gianmarco. Tropicana, la de aquí.

0: Luisa, Néstor, Luis, Andrés, todos los de aquí. Acuérdense que yo le dije que estoy de PQR hoy. Recibo quejas, sugerencias, comentarios, preguntas, chismes, lo que usted me quiera decir. Porque sé que están curiosos con cómo así, que ya no es bacana, que ya es de aquí. Primero, siempre hemos sido de aquí. Lo que pasa es que ustedes lo pensaron, nosotros lo dijimos. Pero si usted quiere preguntar si algo más pasa, que cambiadera, lo que es, aproveche estos minuticos que tiene conmigo, que yo con mucho amor y con mucho gusto le voy a explicar qué es lo que está pasando. Y obviamente quiero saludos y reporte de movilidad. Mejor dicho, que cuando llegue Lucho y ya tengamos la tarea hecha. Levante la mano y que manifieste todos mis tropi amarillitos y los conductores de plataforma también, que me diga cómo está la movilidad, resultado de las manifestaciones que tuvo Bogotá desde temprano y que seguramente en este momento siguen transcurriendo. Y obviamente voy a saludar a mi queridísimo gran Gillo
1: Rap. Gillo Rap, escúchala de aquí, la de los tropi amarillitos.
0: Exacto.
1: Juliana, un besito. Te cuento que está que llueve por su impresionante, sobre todo la Cali con 132. Vamos a almorzar y ya regresamos a escuchar Tropicana. Besito.
0: Besito, mi Gillo Rap. Eso, así juicioso como Gillo, repórteme dónde hay inundación también, porque me había olvidado el pequeño detalle de la lluvia en Bogotá. Y también dónde hay tráfico, dónde hay trancón y está culiazao, culiazao, culiazao. 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

Señores, en un ratico más ya llega todo el combo de Cómo Atardeció Bogotá, de Tropicana. Tropicana, la de aquí, la suya, la mía, la de todo el mundo. Llega Ovidio con todos sus personajes. Vamos a trobar, vamos a trabar todo lo que usted quiera. Eso, mejor dicho, ahí para echar para el techo. Llega Sebastián, obviamente, a contarnos lo importante, porque hoy sí que hay noticias en Bogotá, todos los días, pero hoy con un montón de manifestaciones. Oiga, esto parece cementerio. ¡Qué manifestadera! Tenemos muchísimas cosas de qué hablar. Seguramente por allá también habrá algún tinte político. Y vamos a hablar de movilidad. Para eso lo necesitamos a ustedes. Ahí veo gente muy juiciosita enviando su audio de cómo está la movilidad y la lluvia en Bogotá. Vamos a ver qué dice el IDIGER, qué lugares están complejos en Bogotá. Y yo me despido un momentico. Ya venimos. 4:28 minutos. Tropicana, la de aquí.

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3: El gobernador de Cundinamarca, el alcalde mayor de Bogotá, la agencia Bogotá-Cundinamarca van a protocolizar. La firma del convenio permitirá la construcción del ciclopuente de Tibanica, que va a conectar la Alameda El Porvenir con la Avenida Terreros.
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5: Parce, cuando ellos deciden irse, en medio de lo que su corazón les decía que tenían que hacer,
6: ¿sí?
5: 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Uh-huh. 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

0: Uy, no, yo no sé ustedes, pero a mí me parece que Tropicana se pega unos temas impresionantes. Pero más impresionantes son ustedes con todo lo que hacen por nosotros y que hacemos juntos por otras personas. Porque si algo tenemos clarísimo es que unidos somos más y mejores. Por ahí Andresito, un abrazo a Andrés que me está diciendo, me está hablando sobre las vías en Fontibón y en Ayuelos, el estado de esas vías. Vamos a hacer un adelantico rápido antes de empezar cómo atardeció Bogotá, que llegue nuestra queridísima Luchi a ver cómo está Bogotá a esta hora.
1: Juli, Juli, la carrilera entre Fontibón y Ayuelos inundada. La Esperanza, de la Cali hacia abajo hasta la carrera 100, inundada, no hay paso. Está lloviendo, pero una bendición de agua maravillosa.
0: Ay, ay, ay.
1: A ver si con eso evitamos que nos va, que nos suban la luz y el agua. Porque pinche racionamiento que nos quieren zampar ahí a las malas y hacer pagar de más.
0: No, pero ¿por qué? Si estábamos tan bien con el racionamiento, mi amor. 444 pide un deseo. El mío es que suene esa canción. ¡Sí, señor! Con sabor a diciembre, como si fuera diciembre.

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Qué rico que suena, como si fuera diciembre. Eso de vez en cuando. Ya saben que los viernes jugamos aguinaldos en Tropicana, la de aquí.

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0: Cantando el botín. Buenas, buenas, ¿cómo estamos? Bienvenidos. ¿Y esto por qué se oye, Ojin? Este porque ya.
1: Y la de la marihuana es uno.
2: Y llega y le dice a Juliana que no, que es que si usted vino drogada hoy.
1: ¿Y vio, María? Papá Pancracio.
2: Y ella ahí hablando.
1: Y ella es la que me la vende. Mentira, nada.
2: Présteme uno de esos audífonos, R&R, si me hace el favor, si no le queda grande.
1: ¿Qué le va a quedar grande? A él no le queda grande nada.
3: R, ¿dónde me echaste el Play 2, R?
2: Adriana sí le queda grande, me dijeron.
1: No, señor.
2: ¿Ah, no? ¿Y usted cómo sabe eso?
1: Yo tengo una teoría, pero ahorita por interno porque son íntimas.
2: Ah, bueno, listo.
3: Y ya sé cuál es la teoría.
0: Dios mío, ¿qué me hiciste?
2: Vamos con el devocional de una vez. No. Eso está, ya lleva.
3: No encuentro el Play 2, ¿eh?
1: No. Hablemos usted y yo, papá Ingracio.
2: Ya sí, venga,
1: que está lloviendo mucho en Bogotá.
2: Sí, hombre, qué aguaceros tan impresionantes. Una cosa horrible, mejor dicho.
3: ¿Qué más de nuevo?
2: Ay, ¿volvieron?
3: No, es que está...
1: No, está probando, está probando. Y también muchas manifestaciones.
2: Yo no puedo creer que haya manifestaciones en Bogotá.
1: Está peor que el cementerio.
2: No les creo, ¿en serio?
1: Lo juro.
2: ¿Todo el mundo enterrado?
1: No, todo el mundo manifestando.
2: Ah, manifestar. Ah, esa Juliana con lo que sale. R&R, ¿por qué le dan esas muestras de afecto?
3: Aló.
1: Él a veces.
3: Aló, quiere... Rosa, habla Rosa.
1: ¿Dónde Rosa?
3: No, sí se escucha, pero se escucha como lejos, ¿eh?
1: ¿Vio?
2: ¿Por qué? Que se escucha lejos. Pues claro, si R&R está prácticamente en la puerta, ¿cómo no va a escuchar lejos?
3: Este primero.
1: ¿Qué estará pasando?
2: Oiga, R&R, ¿por qué será? R&R, ¿por qué será que siempre nos deja la consola descuadrada?
1: Pues yo no escucho a Luchi, por ejemplo. ¿Usted la escucha?
2: Yo sí la escucho, hable, sí, Luchi.
3: Yo escucho lejos.
1: Yo también la escucho.
2: Yo la escucho perfectamente.
1: Uy,
2: la escucho.
1: Usted tiene...
2: Tengo un oído bueno, que no escucha pendejadas como ustedes viven escuchando,
3: hola,
2: Juliana.
1: Hola, que usted eso, no escucha usted mismo.
2: Mírame,
3: Estaban muy altos los de allá. Ok. Bueno, ahora sí, arrancamos, señores.
1: Ahora
3: buenas
1: sí.
3: tardes,
1: ahora
3: bienvenidos
1: sí.
3: a Como Tarde. Le
2: escucho la misma joda.
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3: Cómo atardeció de Tropicana la más bacana.
2: Cómo atardeció.
3: No, de Tropicana la de aquí, usted no se preocupe. Si sí. a usted le pasa lo mismo, relájese.
5: Es la de allá.
3: Tropicana
2: la de aquí. Nada, vea, yo le voy a decir una cosa. Si hay algo positivo... que pudieron haber cambiado ese lema.
3: Yo creo.
2: Tropicana la más vaca. Eso ya está pasado de moda. Ya uno
3: no,
2: tiene
3: viejito,
2: que... Tropicana la de aquí, la de la Changua, la de Monserrate, la de Transmilenio, la de un puntazo en una esquina, la
1: Oiga,
2: de todas esas cosas lindas.
1: ¿Sabe también que papá Ingracio, como estamos renovándonos, porque ya llevamos mucho tiempo con el eslogan de la más bacana, que también van a renovar a los más de 40?
2: No le creo.
1: Sí.
2: Ay,
1: ¿cuánto
2: o sea que...
1: tiene?
2: Yo tengo 62.
1: Ah, no, señor, sí. ya está pasado.
2: Yo creo que ya ni me paran bolas.
1: No,
2: ya,
1: no se
2: porque
1: le
2: porque si es más
1: nada.
2: De 40, ya uno a los 62 ni le paran bolas, Lucía. Ya uno a los 62 es como un mueble viejo, no saben dónde ponerlo a uno.
1: Ajá.
3: Qué bonito se ve con esa barbita.
2: Muchísimas gracias, Lucía.
1: Ay.
2: Siguiente pregunta, señora periodista.
3: Es que usted se le moja la canoa, pero muy bueno.
2: Haga el favor y respete. ¿Van a empezar ustedes dos otra vez con eso?
1: Pero
2: yo
1: es que
2: sí les digo. Yo sí les digo a quién se les voltea las chupas. Yo sí les digo.
1: Las pruebas son las pruebas.
2: Yo sí le digo a quién se les corre los cucos. Yo
1: ¿A
2: sí
1: quién?
2: Les digo. ¿A ustedes dos?
3: No, a mí no.
2: A ustedes dos, a usted también, Lucía, cuando uno las ve en esas borracheras allá, en esos conciertos de Luis Alfonso, eso mejor dicho.
1: Pues a mí de Luchi no me consta.
3: No, yo no.
2: Ah, no, salga con ella y verá, no, salga con
1: sí
2: ella
1: soy...
2: y verá.
1: Yo le he dicho y ella me ha dicho que no.
2: Ya ahí mismo empiezan ustedes dos a...
3: Yo sí soy hetero y me encantan los hombres. Qué cosa con los hombres, soy demasiado hetero, me fascinan los hombres.
2: Sí, ya se sobrepasa. Porque más de tres en una noche, eso es horrible.
3: Yo nunca he estado con más de tres en una noche, hágame el favor.
2: En sano juicio, que usted se acuerde, ¿no?
3: Le voy a decir una cosa, este programa no es para hablar de eso. Este programa es para hablar de lo que ha pasado en Bogotá y vamos a hablar porque...
2: Bogotá está tranquilo.
3: Las manifestaciones el día de hoy han sido un dolor de cabeza, han sido un problema.
1: Impresionante.
3: Qué cosa tan impresionante ver cómo unas manifestaciones que supuestamente van a ser pacíficas terminan en desmanes, terminan en enfrentamientos. Terminan con la movilidad colapsada y desafortunadamente Juan Pueblo es el que sufre las consecuencias.
1: Juan Pueblo.
3: Los sectores y las novedades reportadas durante el mediodía sobre la carrera séptima, la carrera décima, la calle 72, la calle 13.
2: Sin embargo, las tengo.
3: Las afectaciones han cambiado a medida que van avanzando las manifestaciones, pues obviamente... Uno de los puntos con mayores novedades fue la séptima en inmediaciones del Parque Nacional. Otro punto afectado, la calle 72 con carrera 11.
2: ¿Pero en movilidad, o qué?
3: Sí, señor. La carrera décima también registró muchas dificultades por esta manifestación con la calle 19. Y además de eso, la 26 fue señalada como una ruta alterna porque la 19 con carrera décima también estuvo bastante movida con las manifestaciones. Pues seguramente llovió y de pronto la cosa bajó un poco. Quiero escuchar a los oyentes, quiero escuchar sus notificaciones, quiero escuchar sus reportes, porque la movilidad sé que hoy ha estado bastante compleja. Y pues las autoridades cumpliendo con lo que dijeron que iban a hacer. Si había violencia, iban a intervenir. Llueve en el centro, está cayendo granizo. Uy, a esta hora está cayendo granizo, muchachos, se lo contamos en Tropicana. Muy buenas tardes, ¿cómo vamos?
5: Por favor, me pones una canción de Jesús Jiménez, gracias.
2: Ay, qué pecado usted va a ser sin corazón y no le va a poner una canción de Jason Jiménez, ¿sale? Claro. Póngasela a ver, pues, si la creo. ¿Cuál? A ver.
3: Claro que
2: póngasela a ver. Uy, yo sí quiero ver.
6: Mi Luchisita, buenas tardes.
2: Buenas tardes, señor.
6: Hermosa, cosa linda.
2: Bueno, bueno.
6: Pan, gracias.
2: Ay, pero ¿por qué a mí?
6: Aquí por la calle 80 de Occidente a Oriente, todavía lloviendo, mucha precaución para los señores moteros, por favor. De todos modos se está avanzando un poco la movilidad, pero está lloviendo.
3: De pronto la lluvia hizo que cayera un poco el tema de las manifestaciones.
2: Claro, total.
5: Hola Luchi, ¿cómo estás? Por la primera de mayo está curiasado y está lloviendo.
2: Tan bello eso.
3: Tan hermoso.
2: Por favor.
1: Paisita, usted sí tiene muchos fans, de verdad.
2: ¿Qué más, mi cosita rica? ¿Bien o no?
1: Bien, paisita.
2: Bien, amorcito, gracias a mi Dios. ¿Cómo está mi bollito? ¿Cómo está mi pecosa deliciosa? Mejor dicho, por aquí estoy en las calles de Tabogo y esto está culiazao, hermano, qué cosa tan impresionante. Esto no se mueve, esto está tieso. Con decirle que esto está más tieso que de Due Morgue. Qué cosa tan horrible, María.
1: Y también está encharcado y mojado como que...
2: Ah, no, esto está más mojado y encharcado como pupila de Boca Chico. Qué cosa tan impresionante. Ay, esto por aquí, Abledo.
3: En la avenida Primero Abledo. De Mayo hay colapso porque hay ladrones.
2: No.
3: Cogieron a unos ladrones, ahí está la policía, vean. Ay, miércolero a esta hora. Señoras y señores, estamos reportando lo que pasa en Bogotá, en Tropicana.
7: Luchi, pues, oh sorpresa, que Bogotá siempre está colapsada, con lluvia, con sol, con manifestaciones, sin manifestaciones. Por acá por los lados de Fontibón y eso no hay nada, absolutamente nada de manifestaciones, ni en Conecta, ni nada de eso. Pero ha estado colapsada desde ayer, inclusive ni desde ayer. Por ese plan de manejo de movilidad de la mañana, eso es una porquería, la verdad, me disculpa la palabra. Pero bueno, que iba la protesta pacífica, y la historia lo dirá, quiénes causan qué causa.
1: Los están silenciando.
3: No, ahí
8: quedó. Luchisita. Yo estoy aquí por Puente Aranda, sí, y señor. Aquí ya es campo. Pero llovió durísimo. Un saludo, Papancracio.
3: Saludos.
2: Pero ¿por qué me tienen que saludar? Yo les he dicho que me saluden. Yo les he dicho que me saluden. No, amargado no, Juliana. Yo no. Hombre, no me hagan público por seguridad. Por seguridad no me hagan público.
1: Además, usted lo están saludando, usted no tiene ni que responder.
2: Ah, pues uno tiene que responder por decencia y yo decente no soy.
1: Por eso.
9: Como decir las cosas malas que hay en un gobierno, en un distrito, en una ciudad, en una persona, pero pacíficamente. Coger piedra, coger los carros, hacer vandalismo, o sea, otro puente. Entonces tienen que copiar, porque si no, pues ya ellos saben que el ejército y la policía están autorizados para poderlos detener.
2: Pero es que esa es la gracia.
9: Está suave, pero mismo que las manifestaciones están suaves. Un abrazo, Dios los bendiga.
2: Yo creo, pero es que esa es la gracia, Lucía. Una manifestación tiene una pedrada, ¿para qué?
3: Hoy se guardó mucho, ¿no? La gente hoy en Bogotá se guardó mucho porque sabía que había manifestaciones y no quería, pues, estar en medio de, quería evitarse este tema.
10: Hola, buenas tardes, mi Luchisita hermosa, mi amor, mi vida, mi corazón.
3: Buenas.
10: Julianita, Pecosita.
1: ¿Qué más, amorcito?
2: Ay, pero ¿cuál es la saludadera, hombre?
10: Bueno, ¿qué te cuento, mi Luchisita? De movilidad. La verdad no he salido Solamente he trabajado desde la 85 en adelante hasta Chía. Y la verdad, todo el día ha estado 5-5 la vía. Ahorita es que se está complicando un poquito el tráfico.
3: La gente con manifestaciones no salió el día de hoy.
2: No sale.
11: Yo les he dicho que... Miluchi, buena tarde, Miluchi, bella, hermosa, preciosa.
3: Mi vida.
11: Luchi, aquí en Suba, por los lados del portal de Suba, sigue lloviendo, pero más suavecito. Además, encima está el semáforo de la Cali con avenida Suba. Dañado.
3: Semáforo dañado a esta hora, reporte de movilidad.
2: Vea, aquí dicen, hola Papancracio, estimulador solo de mujeres, dice.
3: Ay, sí, claro.
2: Solo de mujeres, sí. 100% de mujeres, dice.
3: Haciendo
2: aquí.
3: Haciendo la aclaración.
2: Dice aquí, Lucía.
3: Aclare que oscurece.
2: Dice aquí, yo no estoy aclarando nada, dice aquí.
1: No, señor, dice. Nada, y hay un cierre preventivo, más bien. Páseme al paisita que estamos hablando de movilidad.
2: Pero aquí están diciendo, Juliana.
1: No, sepa qué, adiós. Usted
2: Juliana, no, ya es Juliana Mix también. O sea, viene a mandar entonces aquí a todas partes Juliana Mix.
1: No.
2: Entonces, ¿por qué dice hacer las cosas que uno tiene que hacer?
3: Venga,
2: para eso está Pablo Mis.
3: Ustedes pueden discutir menos y...
2: Ah, entonces que también Luchi Mis.
3: Trabajar más.
2: Luchi Mis.
3: Hágale, Papancracio, que
2: dice aquí, hola, Papancracio. Yo tengo una pregunta.
3: Sí.
2: Si un ventilador está en la mafia, ¿lo pelan por soplón?
4: La de las amas de casa, la de las oficinas.

0: como hoy ha estado el día bastante pesado. Hoy ha estado el día así como tenso, como que la gente hoy ha estado tensa en Bogotá, pues obviamente todo lo que ha pasado, ¿no? Y bueno, las protestas y la gente como estresada y la movilidad que está colapsada. Entonces yo dije, no, vamos a traer musiquita, vamos a hablar de cosas chéveres, de historias, de momentos interesantes, de música popular, que es lo que a la gente últimamente la está haciendo como inspirarse, sacar las emociones. Señoras y señores, les he traído, ustedes ya lo conocen, yo sé que sí, lo siguen, conocen su música, esa es una de las canciones que creo que más se reconoce la gente. Señoras y señores, si usted sabe de quién estoy hablando, Juan Pablo Navarrete está con nosotros en Como Tardes y Bogotá.
1: Gracias.
0: Bienvenidísimo, ¿cómo estás?
1: Pues muy contento de estar aquí esta tarde aquí en Tropicana. Está lloviendo mucho en Bogotá, pero sí, acá hace calor, acá está bueno.
0: No, pero vamos a ponerle swing, sentimiento, vamos a ponerle música, vamos a ponerle despecho, vamos a ponerle emociones. Porque es que Juan se viene con una nueva versión de una canción que seguramente ya conocemos, claro, mucho, de Marco Antonio Solís, un clasicazo. ¿Y por qué decidiste irte por un clásico, por un cover y no por una canción nueva?
1: Mira, esa pregunta es una pregunta que me hacen muy seguido y yo siempre aclaro lo siguiente. A ver, el tema del cover, del mal llamado cover, además, amor, porque te digo, es versión.
0: Ok, es no versión. Se le dice cover, sino versión. No,
1: y te voy a explicar por qué. Porque resulta que si es cover es porque yo bajo la versión original de la canción y grabo mi voz sobre la versión, ajá, original, y ahí hay un cover. La versión es porque yo me metí al estudio.
0: Tú la adaptas.
1: Y la volvimos a adaptar, respetando obviamente todo el tema, digamos, la melodía, la letra, todos los arreglos, pero con arreglos diferentes hechos por mí y por mi productor y yo. Hicimos una versión muy especial. Esta canción hace parte de un álbum que se llama Voces Eternas en mi versión.
0: Okay.
1: ¿Por qué Voces Eternas? Porque seguramente esta es una canción que todo el mundo conoce. Todo el mundo la ha escuchado, se la ha bailado y se la ha gozado. Sí. Por lo menos los de nuestra edad para arriba.
0: De nuestra generación.
1: De nuestra generación.
0: Ya hablamos de generación, ya, claro, estamos así de viejos.
1: Imagínate, yo tengo una hija de 13 años y yo creo que mi hija, pues, no creo que busque en YouTube, vamos a escuchar Marco Antonio.
0: Marco Antonio, sí, no.
1: Pero de pronto sí, ven, vamos a escuchar a Juan Pablo, ajá, vamos a escuchar a Tan, vamos a escuchar a Pipe, vamos a escuchar. Entonces, ya es poner la música antigua o la música de la generación de nosotros o más adultos en la línea temporal de los jóvenes, de la juventud. Obviamente haciendo con muy buena calidad, respetando los arreglos originales. Y yo siempre he tenido una premisa, y es que cuando yo hago la versión de una canción, siempre tiene que quedar igual o mejor que el original.
0: Ok, aquí estamos escuchando la versión.
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0: Sí, tiene como un airecito mexicano, ¿no? Como ese cumbia, claro, le dicen cumbia, es una cumbia corrida.
1: No, esta es una cumbia, de hecho. No sé si sabes, pero la cumbia es colombiana.
0: No, sí.
1: Claro, ajá, obvio.
0: Pero entonces, cuando le meten como ese acordeón, suena muy mexicano, ¿no?
1: Claro, tiene un acordeón popular, regional.
0: Ok.
1: Pero de fondo, si tú lo escuchas, tiene un...
0: un chucuchucu.
1: Sí, ¿sabes qué es? Le estoy fusionando cumbia villera, que es argentina.
0: Vea.
1: Porque eso viene en full tendencia, como dicen en Barranquilla, full tendencia.
0: Oye, Juan Pablo, ¿pero estabas perdido o son mis impresiones? Estabas
1: no,
0: como...
1: Estaba perdido, no, tú me tenías por fuera del llavero.
0: ¿Será? Yo siento que estabas como que seguramente realizando música, estabas...
3: Como ella solamente invita a gente costeña.
1: Ah, sí.
0: No, eso no es mentira. Y que... me auto. ¿Sí viste lo que hice?
1: Sí.
3: Es que cuando empiezan a gaguear Juan Pablo.
0: Claro, pero
3: porque
0: mira.
3: Porque yo le dije, ¿por qué no invita a Juan Pablo? Y ella, ¿pero para qué si el rolo no tiene sabor? Así me dijo.
1: Claro, y eso que yo le pregunté cuando llegué, bueno, tú eres barranquillero, o sea, tú eres buena gente como los barranquilleros.
0: Yo no dije, pero tú le crees a él, yo no dije eso.
3: Usted me ve cara mentiroso a mí, Juan Pablo.
0: ¿Estabas perdido o no esa? ¿O era yo que no te tenía en el radar?
1: Me tenías como las guayaberas. ¿Por fuera?
0: ¿Sí? ¿Sí? Ah. Entonces, esto hace parte de un álbum, adaptaste varias canciones.
1: Varias.
0: ¿Cuáles más?
1: Está Secreto de Amor de Joan Sebastián, ¿sí? Que es una canción también que espectacular, que me encanta. Uh-huh. La Gran Noche, que es de Los Tucanes de Tijuana. Es una versión que también hice, digamos, muy al estilo de Juan Pablo Navarrete. Hice la versión, una versión a la que yo, por ejemplo, la hice porque me gusta mucho, pero no la tenía una expectativa muy grande, como La Flor de Selena Quintanilla.
0: ¿De verdad?
1: Yo creo que yo soy el único hombre en el género regional o popular o masculino que ha hecho una versión de esta canción. Y la verdad es que va volando. O sea, si tú miras mis plataformas digitales, está volando esa canción.
0: Voy a buscarla. Voy a buscarla porque sí me interesa. Pues yo soy fan de Selena. ¿Verdad? Y escucharla en voz masculina es rarito.
1: Es rarito.
0: Bueno, es rarito. Así que
3: muy rarito usted, escuchar. Juan Pablo, ponerse a cantar esas canciones.
0: ¿Por qué?
3: Pues deja mucho que decir uno cantar una canción de una mujer.
0: La estoy buscando porque yo sí necesito saber cómo canta eso él. Como no me gusta, te digo.
3: ¿Ha sido más demorada, Lucía?
0: Ya. Espere un momentico. La encontré.
3: ¿Estás grabando?
0: Espero que sea esa.

0: No, le pegué.
1: Sí, está raro. Ah. Sí, se siente raro porque uno escucha como la voz de Selena, pero vea, no había tenido como...
2: O sea, ¿está queriendo decir que Juan Pablo canta como Selena?
1: No, me parece bacano que los hombres se atrevan. Además que Selena es Selena, ¿no?
0: Claro.
3: Por eso había que hacerle un homenaje a Selena.
2: Además que... Ah, pero está algo. Chévere.
1: No, está chévere, está chévere.
3: Además que te voy a contar algo. Yo parte de la inspiración mía para ser artista fue Selena.
1: ¿De verdad?
3: Claro.
2: Sí, está buena.
3: Yo tengo 36 años.
1: Dicho eso.
3: Yo tengo 36 años y cuando yo tenía 8 salió la película de Selena Quintanilla. Y yo me vi esa película para ahí 10 veces. O sea, a mí me encantaba.
1: Yo todavía me la veo.
3: Imagínate.
1: Yo todavía me la veo, me encanta.
2: Está buena la versión.
1: Sí me gusta, sí me gusta.
2: Está buena la versión.
1: Yo lo iba, yo, si no me gustaba, lo iba a decir. Pero no, sí.
2: No, pues sobre todo le va a decir que no le gusta aquí al aire. Ajá, eso solamente de lo que usted lo
1: sabe.
2: Sí, claro.
1: Yo sí le digo.
2: Sí, claro.
1: Juan Pablo, esta canción que escogiste más que tu amigo, ¿tiene algún mensaje ahí como por debajito? ¿Alguna, cómo se le dice allá en Barranquilla o cómo se le diría aquí? ¿Alguna indirecta para alguien o no? Pero, ¿es porque te gusta?
3: No, es que yo, tú sabes que nosotros los artistas somos enamorados de la vida.
1: Uh-huh.
3: Entonces, pues no, a quien le cargue guante que le achante, pero la verdad. No.
1: ¿Cómo está Juan Pablo en el amor?
3: Feliz, feliz, feliz, feliz con mi familia, con mi mujer, con mi hija, con mi hijastra, mi otra hija. Estamos felices.
1: Esa familia está conformada por cuántas mujeres. Dios mío, eres bendito entre las mujeres.
3: Pero súper,
1: ¿no?
3: Bendito, porque mira, es Nanis, la hija. O sea, mi hijastra.
1: Sí.
3: Mi hija.
1: Uh-huh.
3: Mi hija mayor. Mi hija, nuestra hija. Una gata. Una perrita. La colaboradora.
2: La gata nunca puede faltar.
3: Hija, la colaboradora.
1: ¿Eres solito?
3: Yo soy solo. Y ¿sabes qué es lo más berraco? Que yo crecí en un hogar de solo hombres. La única era mi mamá.
1: Ah, por eso estás hoy rodeado de bellas mujeres. Mira, ¿y vas por el niño o no?
3: No, ya.
1: ¿Ya cerraste fábrica?
3: Pues no le he mandado a cerrar, pero sí ya está sin operación.
2: La que la cerró, o sea, ¿no ha tenido intimidad con Danis?
1: No,
3: es pues que de la fábrica, ¿no?
2: La fábrica. Ah, perdón, pues Juan Pablo, lo que pasa es que a uno le gusta que le especifique más.
3: No, del carro. No, la fábrica.
2: La fábrica, ya, chao.
3: Chao.
2: Ya está. Ah, bueno, amén. Pero puede venir otra persona más interesante que pronto le pueda dar un hijo.
1: No seas así.
2: Pues es que puede pasar, Lucía, puede pasar. Él es hombre y además es cantante y además es apuesto y además tiene dinero.
1: Pero Juan Pablo, aquí chismeando un poquito, ¿cómo te va con eso? Porque cuando estás en tarima, yo creo que Nanis es toda fuerte. Ella es medio celosita.
3: Pero sabes que es de momentos, ella no es tan celosa. Pero tiene... pero hay momentos que tal vez como que sí se pone como
2: cansona, dígalo, cansona.
3: No, como, pues... como controladorcita.
2: ¿Dónde estás y por qué? ¿Y cómo ve tan
3: usted,
2: raro?
3: Usted, no, usted nunca ha visto un TikTok o un reel, yo no sé cómo le diga, pues, que está la mujer diciendo, quién sabe en quién está pensando, y el man está pensando en el carro.
2: Sí.
3: A mí me pasa eso con ella. Fíjese. Estás hablando con mujer y yo hablando con el man del taller. El literal, el mecánico. O sea,
2: Juan mecánico. Claro, ese Juan. Mire, mecánico, sí, es muy famoso.
1: Yo le voy,
2: ¿no?,
1: a decir una cosa. Si la mujer está diciendo que usted está hablando con una mujer, usted está hablando con una
2: mujer. No, es cierto, no siempre.
1: A mí no me hagan con esos cuentos.
2: No le pare bolas, usted, que está más tóxica. Uno, si para besarla, usted tiene que usar careta, mijo. Porque cosa tan impresionante.
1: No, si Nanis dice que usted está hablando con una vieja, usted está hablando con una vieja y punto final, y la apoyaré toda la vida.
3: ¿Y cómo haces
1: cuando te
3: va a llegar a la casa y me van a regañar?
1: Cuando bajas de la tarima y, por ejemplo, te abrazan y te besan.
3: Yo me dejo abrazar y me dejo besar, ¿eh? Y ya, me monto el carro y me voy para mi casa.
2: Obvio, ya. Es que uno tiene que aprovechar, uno le tiene que subir la autoestima a las mujeres, ¿cierto que sí, Juan Pablo?
1: A la casa besuqueado, gas.
3: Yo soy una figura pública.
2: Exactamente. Y todas las figuras públicas.
1: Y entonces tienes que llegar a la casa besuqueado. No puedo.
3: Pasar. No, mentiras, ¿cómo les ocurre? No. Pues yo pienso que uno todo con respeto, ¿no? Y con cariño.
1: No, y eso hace parte de cuando uno está con un artista, uno tiene que estar igual tú con ellos.
3: Sí, imagínate yo pegado, no, imagínate.
2: Y a Nani sí que le deben tirar los perros.
1: Sí,
3: pues obvio.
2: A Nani sí que le deben tirar los perros, mijo.
3: Claro, total, güey.
2: Ahí tiene que tener mucho autocontrol.
1: El celoso ahí eres tú.
3: Yo no soy celoso.
1: ¿No?
3: No, yo no soy celoso.
1: Yo no les creo a los populares tienen cara de ser celosos.
3: No.
1: De ser de macho alfa, de esos
3: pero,
1: así.
3: Pero es que ¿por qué vamos a tener celos si, por qué voy a, en mi caso, yo por qué voy a tener celos si es que yo tengo muy, o sea, yo sí soy muy clarito.
2: ¿Qué es lo que es?
3: ¿Qué es lo que soy?
2: ¿Qué es lo que tiene? Totalmente.
3: Exacto, total, o sea, yo no, yo de eso no sufro. De hecho, muchas veces me ha tocado ver cómo la tratan de cortejar y a mí me da hasta risa. Yo digo, no, marica, la gente es muy chistosa.
1: ¿De verdad?
3: Claro. Claro, normal.
1: Uy, no, eso debe
3: pero ser ella también, y ahorita, digamos que es mamando gallo lo de los celos, realmente, porque ella tampoco es que sea muy celosa. Ella también, pues imagínese, no va a estar segura de ella, ella que es bien.
1: Tienen 9 años juntos, ahorita estábamos hablando de eso. Y
2: sí, pero eso se quita ya la gracia después de los 5, ¿cierto? Ya es como que hermanito.
3: Claro, las relaciones, toda relación, digamos que se va a transformar.
2: Exactamente, eso ya es bobada.
3: No, weón, sí hay amor, no hay mucho amor, pasión, hay de todo, pero obviamente la madurez llega. O sea,
1: sí,
2: tiene que claro. Así sean envueltos, llegan.
1: Vamos a llamar a uno de nuestros oyentes que siempre está como pendiente de los artistas y que trae ciertas preguntas. No te vayas a incomodar, él tiene un problemita en su voz, casi no se le entiende, pero no te preocupes que yo te voy a traducir, ¿listo?
2: Listo.
1: Pedrito.
4: Hola, ¿cómo estás? Yo me como a Juliana con mi mimi.
1: Hola, Pedrito.
4: Yo me como a Juliana con mi mimi.
1: Juli, que escucha Tropicana, la de aquí.
4: Exactamente. Venga, doña Juliana.
1: Doña Luchona.
4: Yo será que puedo meterle la puntita a Juan Pablo que lo mete.
1: Pues si él se deja.
4: Sí. Juan Pablo, sí.
1: ¿Qué dices?
3: Es que no estoy entendiendo.
4: Que si yo le puedo meter la puntita a Juan Pablo que lo mete.
1: No, sí, que si te puede hacer una preguntica a Juan Pablo Navarrete.
3: Ah, claro, una preguntica.
1: Una preguntica, sí.
4: Linda. Dije así. Me lo mete.
1: Navarrete.
4: Es cierto que te comes a Nanis a cada rato.
1: ¿A quién?
4: A Nanis a cada rato.
3: ¿Qué dijo Luchi?
1: Que si es cierto. Que, ay, yo iba a decir. Que si es cierto que el amor con Nanis es muy grato.
3: Y qué agilidad mental la de Luchi.
4: Ya no que sí, ella mismo es impresionante como está Luchi.
3: Muy grato.
4: Con decir, muy grato. Cada tanto.
1: Que muy grato, que muy rato.
4: Cada tanto.
1: Que muy a cada rato. No, que muy grato.
4: Don Melomete.
1: Navarrete.
4: Es cierto que cantando te dan por cuñar.
1: ¿Qué? Ah, sí.
4: Que si es cierto que cantando pues te dan
1: sí,
4: por cuñar.
1: Sí, sí, di que sí.
3: No, ¿qué dices?
5: No, pues una cosa puede llevar a la otra.
4: Entiendo,
1: que si es cierto que te encanta la música popular.
3: Ah.
1: Está fácil, la barreta.
4: Ven,
1: está
4: que
1: fácil.
4: No. Es que me lo mente.
3: Ah, o sea, pero es que yo soy el que tengo que adivinar, pues.
4: No,
3: eso era la interlocución.
4: No, simplemente
1: pero ¿cómo no le vas a entender? Claro, si está clarito.
4: Claro, entiendo. Ah.
3: Re claro. No, me encanta.
4: Venga, ya. También, Juliana me encanta.
5: De verdad.
1: Así la que música nos popular. Encanta, nos encanta.
4: Impresionante.
1: Daniana.
4: Sí. Daniana. Sí. Y ya la última, para que me lo mete.
1: Navarrete.
4: Diciani, ¿no te ha dado por caconear un dato?
3: ¿Por qué?
4: ¿No te ha dado por caconear un dato?
1: Ah, esa está fácil, Navarrete.
4: Sí, esa está mal.
1: Escucha bien, otra vez.
4: ¿No te ha dado por caconear un dato?
3: Por taconear.
1: Que no. Si no te ha dado por cantar un vallenato.
4: Dime no.
3: Claro, me encanta el vallenato.
4: Ay, sí, acá dañando.
3: Hay como el video, ¿no? A mí no me gusta, a mí me encanta.
1: ¿Qué vallenato convertirías en popular?
4: No, a ver. ¿A qué grato le daría pan cuñar?
1: ¿A qué vallenato convertirías en popular?
3: El que estaba diciendo ayer, yo. Es que el de Alex Manga.
5: Usted, doña Vallenato.
1: Pero
3: bájame la música ahí para no confundirlo.
4: Bájale la música ahí para no unir.
3: La de. Ay, fue madre.
4: Ay, fue.
3: Bueno, no.
1: Pero tararéamela y yo te digo.
3: Es que estoy tratando de. Porque.
1: Ajá.
3: Uy, no, ayer me la dijeron cuál era.
1: Seguramente, podría ser. ¿Cuál será?
5: O sea, ¿cuál le gustaría?
4: A mí me encantaría, por ejemplo, Ya se me paró el pipí.
5: Es buena.
4: Como munín de Julián Medina.
3: ¿Qué es esa?
4: Me lo daba cuando leí a mí.
3: Exactamente, claro.
5: ¿Esa es?
3: Esa
5: ¿sí?
3: es.
4: Ay, ay, ay.
3: Claro, muy con la letra y todo.
1: Yo creo
3: tal
1: que
3: cual.
1: Es Busca un confidente.
3: Epa, busca un confidente.
4: Y besale todo. Dile que
3: no hiciste lo que a nadie se le hace. Dile que estoy triste y no voy a perdonarte.
4: Han negado
3: todo porque estás arrepentida. Dile que me quieres porque yo sé que me quieres.
4: Me encanta.

0: No chao. Acepta hacer dúo con Navarrete.
1: Claro, ni quiere, hacemos dúo y ni lo mete ni comemos nada ni en los dos. Ya no.
0: Ah, que sí, que sí.
1: Que sí,
0: dijo que sí.
1: Sí, yo que le dije.
0: Que hagan un dúo con Navarrete. Para que hagan el vallenato.
1: Ay, mira, que comandando me voy. ¡Chao!
0: ¡Chao, Pedrita!
2: Pedrito. Bueno, Juanpi, nada, desearte lo mejor con esa nueva, ¿cómo me enseñaste? Adaptación.
1: Sí, una versión.
2: Hoy aprendimos una nueva versión de esta canción de Marco Antonio Solís, que nos traes también, ¿qué más dijiste?
3: No, a mí me da risa porque Luchi me dice, Luchi hoy aprendió que la versión, que yo... Tengo 9 años con mi esposa.
2: Con Nani.
3: Que soy bogotano.
4: Sí, según Lucía, no. Que usted es paisa. Según Lucía, que usted es paisa.
3: Que estaba separado.
4: Que terminó con Nani. Y que hizo un qué, un remix. ¿O qué fue?
3: Yo no sé qué era lo que había. Ah, no, un cover.
4: Un cover, que hizo un cover.
3: Y que estaba perdido.
4: Y que, no, es que sabiendo que nunca lo invitan, Juan Pablo, yo soy testigo de eso.
0: Al fin, tóxica.
1: Y
2: además de eso, le dije que. Cuando una mujer piensa que ustedes están hablando con una vieja, están hablando con una vieja.
0: Vea eso.
2: ¿Dónde podemos escuchar esas nuevas versiones, Juan Pablo Navarrete, en Tropicana?
3: Claro, en las plataformas digitales, en mi canal de YouTube, ahí están todas estas versiones. Viene próximamente una versión también que es para cerrar este álbum, que se llama Colegiala. No sé si la has escuchado.
2: Colegiala, la de Silvestre.
0: Ah, no.

0: Colegiala, muéstame el pipí.
1: Mira lo que está mirando. ¡Ay! Colegiala, se me cambió.
0: Colegiala, colegiala, ¡ah!, muéstame una teta. Colegiala, muéstame el pipí.
1: ¿Viste?
2: Que cuando uno
0: no,
2: dice que están viendo mujeres, están viendo mujeres.
3: Ah, es que sí estaba viendo mujeres.
1: Sí, estaba viendo mujeres.
3: Venga, pero es que algunos de ustedes son pareja, ¿qué son pareja o qué?
1: Somos un trío.
0: No. Ella la lesbiana y ella la
1: Juliana. Ajá.
2: Que
0: yo
2: soy Juliana.
0: Juliana
2: y yo soy la luchona.
3: Ah. Sí. Juan Pablo, luchona es porque eres mamá.
2: Porque no, soy mamá porque... luchona, sí. Claro, porque tengo una hija.
1: Y le dice Luchi, entre las dos. Mamá luchona y Luchi luchona.
0: Y ella, el lesbiana, manga lesbiana.
1: Ya. Soy Juliana porque soy Juliana.
0: No. Venga,
1: pues para tener un poliamor sí necesitaría.
3: Pero está.
2: Tenemos
3: está,
2: a Turbio.
3: Yo tengo que ir como a la iglesia.
0: Amén, amén, hermano Juan. Háblame, lo mete.
1: ¡Repréndete!
2: ¡Arrepiéntete! Juan Pablo, gracias.
3: Pipe, ¿con quién es que hay que hablar para volver si uno?
2: ¡Que me saquen de aquí ya!
3: Papi, fíjate que de repente, yo no sé, a mí, cuando a mí me pasó eso con Lu, de pronto yo me fui, yo reflexioné, mi Juanpa. Porque la verdad es muy bacano lo que hemos hecho nosotros por la música popular. Perro. Ey, perro, se sabe que la buena, papi.
4: No, pero tengo que hablar que sí es cierto. Ahorita estábamos en la despedida de soltero y no hicimos sino rezar, la verdad, esa fue la.
2: Ay, que fueron al spa, por ahí vi las fotos esas de IA bien malas, que fueron al spa. Colgaron la ropa en el barco robado. ¿Qué fue? Que se pusieron mascarillas.
4: Claro.
2: Y nada, no les creo nada. Ya se emborracharon. Yo sé porque Pipe vino esta mañana y me dijo. ¿Qué?
1: ¡Ay!
2: Me dijo, ¿quiénes se emborracharon?
4: Él no pudo haber dicho.
2: Él no tomó. Solo tomó cero. No, pero yo sí sé quién sí.
4: Yo tampoco. Yo tomé solo. No se puede decir. Bueno,
1: no te lo recomiendo. No te recomiendo que le digas mentiras a esa mujer.
4: Pero es que es un personaje.
2: Cuando ya yo digo que sé la información es porque tengo fotos y todo. Así que.
0: ¡Ay,
2: no,
0: qué!
2: No me mientas.
0: Créale, y si no tiene fotos, se las inventa con IA.
1: Sí, también.
0: Claro. Para que vaya sabiendo.
4: Ella está empeliculada con la IA.
0: Ah, por eso.
2: Dejemos ir a este muchacho, Dios mío, que lo estamos dañando aquí. Un abrazo, corazón. Gracias por venir, por mostrarnos esa nueva versión que está hermosísima. Uy, les recomiendo la de como la flor de Selena, también me gustó. Está chévere, Juan Pablo Navarrete en Tropicana.
4: Gracias, mi Luchi, gracias a todo el equipo. Dios los bendiga.
1: Amén.
2: A ti, que sigas trayendo mucha música. Gracias. Saludos a Nani. La que resuelve.

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1: Quito. Hay emergencia en Soacha, en la estación Terreros. Hay inundación en ambos costados de la calzada en este momento. Las lluvias tienen inundados los diferentes barrios en Bogotá, pero también en Soacha. Demasiada agua, muchachos. Mucha agua. Las estaciones de Transmilenio también están siendo afectadas. Creo que deben ser las manifestaciones. Me están enviando como las noticas de voz y las voy a estar escuchando en el 310-206-3302. Buenas tardes, Tropicana.
2: Buenas tardes, Pencosa. Buenas tardes, Luchi. Buenas tardes, don Blandito. Para informarle que la autopista sur está colapsada. No hay por dónde andar.
1: Colapsada la movilidad a esta hora. No hay por dónde andar. Ay, no, es que ustedes vieran estos charcos de agua en Bogotá. Impresionantes piscinas. Por eso es que ayer estábamos hablando, ustedes se acuerdan cuando me dijeron que el video era de IA,
3: era una IA,
1: que era una moto acuática.
4: Ay, de la
1: es una campaña de pickup.
4: Pero
1: era
4: es
1: una
4: IA.
1: Campaña, sí, obvio, sí.
3: Es sí, obvio eso, que sí, ya, Juliana, hombre, pero ¿cómo va a preguntar eso?
4: Señor, no, cálmese, pues que se lo que pasa es que ayer fue que Lucía fue la que preguntó que si eso era IA.
3: Venga.
4: Ajá, y nosotros, vea pues, la señora de 60.
3: No, bendito sea.
1: No, pero es que yo dije, ¿pero qué será que alguien salió en una moto acuática?
4: Pero por supuesto, se fueron hasta Barranquilla.
3: Hasta Barranquilla lo trajeron y se vinieron.
4: Y lo brandearon y lo metieron.
3: Brandearon y se vinieron.
2: Y el señor es, ¿cómo están? ¿Cómo van? Decía también. Muchachos, pues Bogotá lloviendo por parte. Yo estaba en el sur y pues no ha llovido casi.
1: Lloviendo por parte, amorcito, pero yo no te oigo.
3: Lloriendo por parte. ¿Cómo llueve por partes? O sea, ¿será que cae una goterita y después cae la otra?
1: Uy.
3: A ver, ¿cómo
1: está Bogotá en este momento? Yo sí me está mostrando un arco iris divino.
3: ¿Qué mami, cosita rica? ¿Bien o no?
1: Felicita.
3: Bien, amorcito, gracias a mi Dios, qué belleza, estoy por aquí en las calles de Tabogo, a mí también me apareció un arco iris.
4: Pero por supuesto, se fueron hasta Barranquilla, bueno,
3: hasta Barranquilla
4: un
3: lo trajeron y se vinieron.
4: Y lo brandearon y lo metieron.
3: Brandearon
4: ahí.
3: Y se vinieron.
2: Y el señor es, ¿cómo están? ¿Cómo van? Bendecida también. Muchachos, pues Bogotá lloviendo por partes. Yo estaba en el sur y pues no ha llovido casi.
1: Lloviendo por partes, amorcito, pero yo no te oigo.
3: Lloriendo por partes. ¿Cómo llueve por narita. Partes? O sea, ¿será que cae una goterita y después cae la otra?
1: Uy.
3: A ver,
1: ¿cómo está Bogotá en este momento? Yo sí me está mostrando un arco iris divino.
3: ¿Qué mami, cosita rica? ¿Bien o no?
1: Felicita.
3: Bien, amorcito, gracias a mi Dios, qué belleza, estoy por aquí en las calles de Tabogo, a mí también me apareció un arco iris espectacular, mi amor, qué cosa tan impresionante, que esto es una belleza, mejor dicho, donde yo no fuera daltónico lo disfrutaría al doble, pero sigo aquí en las calles de Tabogo, mi amor, muy mojado esto por aquí, qué cosa tan impresionante, esto está culiasao, hermano, resbaladizo, con decirle que esto está más resbaladizo que oreja con cera, qué cuatar horrible.
1: ¡Ay, no!
2: Y yo rap, escucha Tropicana, la de aquí, la de los trofe amarillitos.
1: Eso.
2: Si quieren andar, venga para Suba. En Suba se puede andar hermoso, hay trabajitos. Está lloviendo suave, está haciendo un fresco, no hay paros. Gracias a Dios ya no dejan manifestaciones, perdónenme la expresión, chimbas, en el portal. Suba está bueno, ¿quiere andar? Venga para Suba.
1: ¡Ay!
2: Los amo, las...
1: Gracias, mi amor, saludos.
5: Esto empeoró con la ley 100 de la belleza. La belleza tiene la culpa de todo lo que ha pasado en Colombia. Todo eso que está pasando en Colombia es culpa de la ley 100.
1: Okay.
3: Señor, estamos en Bogotá y usted está hablando muy costeño, por favor.
2: Mi Luchi, buena tarde. La más bacana, bueno. Ahí está, veo. Ella está, que está lloviendo, gracias a Dios, pues cayó agüita. Está lloviendo para muchas partes. Muchas personas están notificando que está lloviendo para muchas partes. Vamos a ver si el señor gobernante que tenemos sigue diciendo que nos va a aumentar los recibos de la luz, que porque estamos en el fenómeno del Niño. Está lloviendo por todo lado, vamos, esperemos ahorita a ver con qué nos salen, a ver con qué cuento nos salen ahí, Lucita. Buena tarde ahí. Tropicana, la más bacana, bacanísima.
1: Tropicana, la de aquí, la de aquí.

0: Y la de aquí, Luchi, del aguacero, casi no llegó a Bosa. En Bosa no está. Divino en ese video. Ustedes que me siguen comentando cómo va la ciudad, cómo se mueve la ciudad, pues con Tropicana, la de aquí, la de las localidades, la de los barrios, Tropicana, la de los taxistas, la de los conductores.
1: Aquí dice, hola Papancracio, estimulador de los pechos de una mujer.
2: Ajá.
1: Dice aquí.
2: Pero usted, ¿por qué tiene que reafirmar?
1: Porque la gente está aclarando.
2: ¿Tiene blandita su sexualidad,
1: porque,
2: señor?
1: Porque la gente está aclarando, Juliana, está aclarando.
2: Usted, pero usted no puede aclarar porque oscurece,
1: es que
2: señor.
1: No deja hablar. Esta no deja hablar, Lucía.
0: Usted tampoco la.
1: Como fluía de bien cuando estábamos con. Ah, ¿verdad que se va ni hablaba? Bueno, estamos. Dice.
2: Pero
1: aquí,
2: al fin, ¿qué? Ah. Que hablaba mucho, ahora que ya no habla.
1: Vea, pues, Lucía, me la gané. ¿Ah?
0: Hágale, hágale.
1: Bien alzada y bien. Que porque ya tiene apartamento.
2: Escribe, diga dónde.
1: Porque ya tiene apartamento. Que porque ya tiene apartamento. En www.papan.
2: No. El último pedazo, ¿cómo fue?
1: .com.
2: Ya.
1: Eso es como se llama el slash.
2: ¿Y qué le escriben?
1: Dice, Papancracio, yo tengo una pregunta. Si un pescado tiene ley seca, ¿se muere?
2: Pescado tiene ley seca.
1: Se muere.
0: Dice. Oiga, hay una emergencia.
2: Un pez.
0: Quiero que me la confirmen. Se ha presentado un vendaval en Funza y se ha llevado los techos de las casas. Supuestamente eso está pasando en Funza. Quiero escuchar lo que está diciendo la gente de Funza. Muchachos, hay una emergencia que se está presentando en este momento en Funza. Vamos a escuchar.
1: Aquí dice, si el banco aval lo venden, queda un vendaval. Ay, no.
2: Tropicana.
3: No, tío, fue terrible. Eso pasó aquí por el pie de la casa. Bendito Dios, aquí no pasó nada, pero fue terrible. No, tío, fue terrible. Eso pasó aquí por el pie de la casa. Bendito Dios, aquí no pasó nada, pero fue terrible.
1: ¿Cómo así? A ver.
0: Vendaval en Funza.
2: Que ella vive en Funza, que gracias a Dios no le pasó nada, pero que estuvo muy terrible el vendaval.
0: Estuvo muy terrible el vendaval, pues. Dios mío, ¿qué está pasando con el clima?
2: Pero si hay buenas noticias. Buenas noticias es que ya los manifestantes están dispersando, ¿no? Según el reporte oficial de la Secretaría Distrital de Movilidad, ahora, ¿qué dice la gente que está por ahí conduciendo a esta hora en Bogotá? ¿Hay todavía manifestaciones o ya se dispersaron y empieza a recuperarse la movilidad? ¿Cómo está la vaina?
4: Ándele, ándele durito a ese morboso, ándele más durito a ese morboso. No lo dejen hablar.
2: Ay.
5: Tropicana, Tropicana, buenas tardes. La de aquí.
2: La de aquí.
5: María, mi amor, qué placer saludarla, mi amor. Oiga, en ese programa en la mañana necesitan un paisa, hombre. Ese paisa ahí de la tarde, ¿por qué no era para la mañana, hombre? ¿A qué haría bien, hombre, con ahí, hombre? Ese pollo está muy suave, vos.
1: Mío, le pagué, déjeme aquí, señor, no participe en lo que no le importa.
2: Es que a Papancracio no le gusta madrugar, ¿cierto?
1: ¿A usted qué le digo? Que a mí no me gustaba madrugar, a mí me encanta madrugar.
0: Me voy. Usted está.
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1: Bueno, muchachos, hay un funcionario que se llama Jordi Medina Noriega.
2: Jordi Medina.
1: Director de comunicaciones de la Agencia Nacional de Tierras, que está en el ojo del huracán tras publicar un video donde se le observa cocinando un armadillo.
2: Oh.
1: Un animal que ustedes saben es silvestre.
2: Está en peligro de extinción.
1: Está en peligro de extinción, está sí, es protegido ilegal. Por la ley.
2: Completamente ilegal.
1: Y ante lo ocurrido, pues, la gente está enloquecida en redes sociales.
2: Armadillo o gurre que llaman también.
1: Gurre le dicen.
2: También le dicen okay. Gurre.
3: Bueno, uno sabe quién es más bruto, ¿no?
1: ¿Por qué?
2: El armadillo, ¿cómo se deja coger?
1: A ver, Papancracio, eso es serio.
3: Las personas de a pie, que son de clase media baja, como tú, como yo, como nosotros, uh-huh. y dañan el Transmilenio, siendo de nosotros mismos. O las personas que son de clase alta y cocinan armadillo, sabiendo que está en vida de extinción.
2: Es que mira, pero hay una cosa, hay una cosa también, y Juliana también.
3: Ay, no vas a defender eso, Papancracio, porque si no.
2: Tranquila, yo le voy a decir una cosa. ¿Saben ustedes por qué prohibieron? Porque el campesinado.
1: Sí, señor.
2: El campesinado.
3: ¿Por qué prohibieron qué?
2: La casa del armadillo. Porque el campesinado, lo que eran las guaguas, los armadillos, las guacharacas, las turcasas, uh-huh. pues hacían casa con eso, ¿sí? Y por eso, pues no es debido. O sea, es que ni las guaguas. ¿Ustedes saben cuáles son las guaguas? O cuatines que llaman, que son conejos de monte, mejor dicho. También estuvieron en peligro de extinción. Lo mismo que las guacharacas, que le llaman la gallina de monte. Ajá. Entonces, por ejemplo. Eso es por parejo, porque también a los campesinos le tuvieron que prohibir la casa.
3: No, es que cualquiera. O
2: exactamente.
3: Sea, pues.
2: Entonces, por ejemplo, ¿cómo es posible que un señor que puede, tiene la posibilidad de... Ojo, pero el campesino lo hacía también por supervivencia.
3: Es que ahí...
2: No es porque... No es porque ay, venga, pues...
1: También por cultura,
2: sí, porque es una tradición que venía desde hace muchos años. Ajá. Ir a cazar, pues, para la comida de ellos. Exacto. Eso no está bien, pero pues... Viene de cultura.
3: Sí, sí, sí.
2: Pero un señor que tiene con qué comprarse una libra de carne Ajá. y un marrano que también lo matan desgollado allá en el matadero.
3: Sí.
2: Pues hombre, compre la librita de carne. No se ponga a matar esos animalitos que están en peligro de extinción.
1: Además con el cargo, ¿no? El director de comunicaciones de la Agencia Nacional de Tierra.
2: Hágame, o sea, de tierra. O sea, de tierra.
1: O sea, no se supone chiste. Que él debe saber que eso no se puede hacer, que
3: claro
1: el animalito
3: que
1: está
3: sabe.
1: En peligro de extinción. Entonces la gente está en la media en redes
3: Luchi.
1: Sociales.
3: Y entonces ese video, ¿quién lo grabó y cómo se volvió viral?
1: No, es que él está como en su cocina.
3: Sí.
1: Entonces quiso hacer como un video tipo influencer.
3: Ah, o sea, fue él mismo haciendo, el que lo grabó.
1: Sí, ah, él haciéndose mira. Como la receta y cómo qué se lindo. Cocinaba y no sé qué. Pues obvio, me imagino que debe ser una persona de su confianza porque parece su casa, la casa de o la cocina de su casa. Entonces dice, hoy tenemos a un...
3: En cocinando.
1: Cachicamo, para que usted vea.
2: Cachicamo le dicen también.
1: Cachicamo o cachicamo. Así es, estamos de lejos en el llano, pero comemos como si estuviéramos en el llano, pariente, es lo que él dice. El funcionario quería demostrar que sin importar lo lejos que se encontrara de los llanos, él seguía comiendo alimentos que le recuerden a su territorio. Decenas de ciudadanos manifestaron la inconformidad por promover el consumo de la fauna silvestre y por el origen del animalito, ya que seguramente o posiblemente llegó a la capital por medio de la caza y el tráfico ilegal de especies.
2: Vea. Aquí dice, dígame. Qué pena, Lucía.
1: Sí, señor.
2: Especie protegida. El armadillo es un animal silvestre protegido por la legislación colombiana. Su raza, transporte, su caza, transporte o tendencia, comercialización y consumo están totalmente prohibidos. Es un delito ambiental según la ley 2111 del 2021. Para que sepa.
1: Bueno, se las dio.
3: Venga, ya. No, tiene todo el sentido del mundo. Él es el director de...
1: La Agencia Nacional
2: de la Agencia
3: es el director de comunicaciones de la
2: Agencia Nacional de Comunicaciones.
3: Por eso. Entonces, no es diferente ser el director de la agencia y ser el director del Departamento de Comunicaciones.
2: Del Departamento,
3: de
2: eso es diferente.
1: Sí, es diferente, obvio, pero ser obvio. Director de comunicaciones.
3: Por eso, pero
1: es una persona
3: esto responde,
1: que está
3: sí, pero esto responde a mi pregunta de claro, tiene todo el sentido del mundo que él se haya vuelto influencer, porque toda la gente que trabaja en comunicaciones, así no tenga que ver con un medio de comunicación, se creen influencers. Entonces el señor que dijo, no, aquí nos volvemos
4: a cualquier bobada que hagan en redes.
3: A cocinar el armadillo, ay,
4: exactamente,
3: señor,
4: cómo influenciar a matar un animalito en peligro de extinción.
3: No, mi amigo, usted déjeme decirle, don director, que usted está muy mal asesorado. Contrátenos,
4: Pedazo de gurri usted.
1: Señor Jesús, es que quiero poner aquí un
3: poco. El video.
1: A ver si se puede escuchar.
3: Ay, se ve que lo mandamos acá.
5: Hoy tenemos, un cachicamito. Acá no lo trae.
4: A ver, yo veo. Pero muéstrelo, Lucía.
3: No.
5: ¿Cómo le da usted, pariente? Así tengo lejos del llano, comemos como si tiramos en el llano, pariente. ¿Dónde está el...?
1: Aquí en la olla, se
3: ve la colita y todo. Ay, Dios mío. Muchachos,
4: a mí eso sí me parece. Vea, yo le voy a decir una cosa.
3: La productora para que a ver si lo podemos mostrar en TikTok para que se conecten.
4: Voy a decir una cosa, que fuese un campesino, que es una tradición, que mejor dicho, lejos de la civilización, ¿cierto?
3: Sí.
4: Que uno diga, pues para ellos es normal comerse eso, pero una persona que sabe o que debe saber.
3: Que sí, que uno supone.
4: Que debe saber.
3: Ajá.
4: Por el cargo que tiene, eso está prohibido, me parece de quinta.
3: No me gustó. Venga, yo me voy a disculpar por algo.
1: No debí ver.
3: Yo dije
1: ese video,
3: que tenía muy malas asesores de comunicaciones.
1: Sí, él es
3: el
1: asesor.
3: Pero yo No. Cuando uno es director. Lucía Fernanda, cuando uno es director, se supone que lo asesoran, por lo menos de esas entidades.
4: Está gritando
3: públicas.
4: Mucho, Lucía.
3: Pero, de pronto, muchas veces ha pasado que ellos hacen lo que quieren. Y luego los asesores se dan cuenta. Y ya para qué, hijo de madre, si el video ya está viral.
4: Sí, ya eso es pendejado.
3: Señor, pero yo le he dicho a usted que cada vez que vaya a subir algo me consulte, señor.
1: No, yo porque vi ese video, yo no debí ver eso.
3: No, muchachos.
6: Mire, Luchi, Pecosa, Pan Blandito, Pan de la Abuela, como está inundado la estación de Terreros.
1: Está inundado Bogotá y la gente lo está reportando. Si usted quiere debatir ese tema con nosotros, porque es que ahorita, por ejemplo, estábamos hablando con Camila que en Pasto todavía se come cuy. Y hay unos animales que uno dice...
3: Los cuyes se reproducen.
4: Hay una cosa que yo también tengo que decir para eso, exactamente.
3: ¿Qué cosa?
4: Lo que dice Juliana.
3: ¿Qué dice?
4: Una cosa es que los cuyes... que ya se separaron, pues no los de Sábado Feliz.
3: Sino
4: los cuyes de allá de Pasto, donde es Cuquicuy. ¿Qué pasa allá? Que son animalitos que se reproducen.
3: Muchísimo.
4: Una cuy puede quedar en embarazo cada 3-4 meses.
1: No, y por eso.
4: Y en gestación se demoran 2 meses y medio. Entonces eso es.
1: Y por eso se los van a comer, porque hay muchos.
4: Es que hay una cosa, Lucía, y es que el peligro de extinción es en eso.
3: Ajá.
4: Que como no tienen cómo reproducirse, pues cómo vamos a acabar con una especie que no tiene cómo reproducirse. Entonces, por ejemplo, el pollo es lo mismo. El pollo tiene la posibilidad de reproducirse y no se van a acabar los pollos.
3: Mentiras, que él solo tiene 2 hijos. El pollo.
4: Ay, Dios. De ponerle seriedad al programa, Lucía.
7: Te comento, Bogotá está inundada igual que Pampacracio. Que se le mete el agua por el patio.
3: Los que quieran irse a TikTok, ya la productora ya tiene el video ahí en TikTok. Para el que no lo haya visto, lo puede ver en vivo. Haga en drop y gana la de aquí.
1: ¿Están seguros que se puede poner eso? Ay, no, eso está muy feo, ese video. No lo vean. No, ¿cómo hago para desver eso? ¿Eso tiene sonido?
4: No, hombre.
1: ¡Ay, no! ¡Quítenlo! No, ustedes, ¿por qué son así? ¿Cómo ven ese video? Como si nada pasara.
3: No.
4: Sí, o sea, de quinta, sí, es como a web.
3: Un poquito.
8: El armadillo tiene en su ADN el gen del vitiligo. Muchísimas personas que comen armadillo tienen vitiligo. Y eso está científicamente comprobado.
3: Vamos a ver si es verdad.
4: O sea, en el sancocho ya no es armadillo, sino desarmadillo.
1: Esa no me la sabía.
9: Señores de Tropicana, lo que pasa y sucede que son personas que hacen esas cosas para coger fama.
1: Ya no
9: para
1: más.
9: Que todo el mundo los mire, para que todo el mundo los...
4: Video. Pero deje a verlos ya, usted le choca a la gente, ¿no?
9: O los, ¿cómo es? Los critiquen. Pero eso está muy mal hecho. La verdad está muy mal hecho porque todos los animalitos tienen derecho de vivir. Ay, por eso no. en mi tierra se da muchos, hay mucho tinajo.
3: ¿Qué es tinajo?
9: Esos son animalitos que hay que dejarlos, que esos son de la vida silvestre. Son animales que están en vía de extinción, hay que cuidarlos. También.
4: Que son tinajo.
9: Eso es triste y lamentablemente porque nosotros somos más malos.
3: Luchi, vea, ese ya le pregunté a la IA sobre el vitiligo. Eso. Es falso. El vitiligo es una condición autoinmune, entonces no se transmite por ningún animal, por el armadillo no. Pero, averiguando esto, sí dice que aunque no cause vitiligo, los expertos desaconsejan firmemente consumir carne de armadillo porque esos animales transmiten otras enfermedades.
4: Parásitos.
3: Como la lepra.
1: Ay, no, parce.
3: La enfermedad de Chagas se llama así. Y pues varias infecciones bacterianas. Ay, vea.
4: Es que son animalitos salvajes, Lucía.
1: ¿Cómo van a cocinar?
4: Es más, le voy a decir una cosa. Por ejemplo, también lo que pasaba con el tigrillo y con la nutria de río. Sí, con el tigrillo, ustedes pueden creer que cazaban los tigrillos para hacer carrieles, los bolsos.
3: La piel, sí, sí.
4: Ah, y también las nutrias, que intentaron hacer como un criadero de nutrias para seguir comercializando carrieles de nutrias.
1: Ay, no.
4: Pero
1: no,
4: pues no, es no, que no. Yo no sé, es que hay como animales que uno como que les duele más.
3: ¿Y si hacemos bolsos de piel humana?
1: No me gusta, no.
10: Pero, amigos de Tropicana, ¿pero por qué tanto escándalo? Si el señor presidente le ponía voladores a los gatos para que volaran, ahora imagínese qué se le puede esperar a un desgraciado de eso.
3: Uy, yo no voy a decir.
10: Gracias.
1: No, yo tampoco. Uy, no.
4: Yo tampoco voy a decir nada.
3: No me extraña.
11: La más bacana, no, el señor alcalde no sé qué piensa, esto está inundado.
3: Sí.
1: Ay, no.
0: La de las amas de casa, la de las oficinas.

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0: 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En Tropicana son las 6 de la tarde, 50 minutos.
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